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1: Yo creo en muchas cosas que no he visto. Y ustedes también, lo sé. No se puede negar la existencia de algo palpado, por más etéreo que sea. No hace falta exhibir una prueba de decencia de aquello que es tan verdadero. El único gesto es creer o no. Algunas veces hasta creer llorando. Se trata de un tema incompleto porque le falta respuesta. Respuesta que alguno de ustedes quizás le pueda dar. Es un tema en Technicolor para hacer algo útil.

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1: Ya, está bien, gracias. Cállese ya.

0: de agricultura en varias zonas importantes del país. Hasta lo que sabemos, solamente de los viejos nada más quedaron dos. Todos los demás fueron removidos. Entre ellos personas muy jóvenes, como el caso del nuevo director regional de San Juan de la Maguana, apellido Manuel Burdien. Ayer el ministro de Agricultura comenzó a recorrer otra vez el país, pero esta vez para recuperar equipos pesados del ministerio que lo ostentaban particulares. El Ministerio de Agricultura hizo un levantamiento y vio que una serie de vehículos pesados, retrocavadoras, bulldozers, etcétera, algunos estaban en malas condiciones, por lo que él había pedido al presidente Abinader algo, una ayuda económica para reparar esos equipos y ponerlo al servicio de los agricultores. Pues se encontró en el caso de Castañuela con una situación cuando fue a recuperar uno de esos equipos, parte de esos equipos, que fueron requeridos por el Ministerio de Agricultura, que estaban en manos de particulares. Me gustaría que la producción coloque ahí el video cuando el ministro de Agricultura estaba en Castañuelas, donde algunos productores habían denunciado que algunos particulares mantenían en cautiverio algunos vehículos de allá. Vamos a escuchar.
1: Todo lo de Elías Castillo ahora. No, no.
2: Tiene que llamarlo, usted lo llama. Pero ellos tienen, porque ese equipo se quedó en un inventario de Elías.
1: ¿Eso es un cuento tuyo?
2: No, mío no.
1: Todo lo de Elías pasó a agricultura.
2: Espérate,
1: yo no voy a discutir con usted. Usted lo lleva a la gente.
2: No, si no, yo lo que le voy a decir.
1: No voy a hablar más nada.
2: Señor, no tengo nada.
1: No tengo nada.
2: Está bien.
0: Bueno, ahí está. Hay resistencia. Yo creo que todo lo del Estado debe ostentarlo el Estado. Bueno, van a venir algunas críticas, pero la idea es que hay que hacer una reingeniería. ¿Dónde están los equipos del Ministerio de Agricultura? Y ya como el Instituto Agrario Dominicano pasó directamente a Agricultura, porque el sector agropecuario lo encabeza el Ministerio de Agricultura. Ahí te viene el INDRI, el IAD, el FEDA y otras instituciones. Es interesante que se ubiquen esos equipos y que se pueda poner a disposición de los agricultores, que son al final lo que debe recibir los beneficios de no estar pagando por la rupturación de tierras y otros trabajos que tienen que ver con la preparación de terrenos para la producción agropecuaria. Yo creo que hay que apoyar al ministro a recuperar esos equipos si están en manos de particulares. Bueno, ayer, varias tragedias ayer. Una de ellas fue un tiroteo que hubo en el kilómetro 14. Y ahí cayeron varias personas. Una situación bastante pecaminosa. Tres muertos y varios heridos en Santo Domingo Oeste. Entre los muertos hay un sargento de la policía y un cabo. De acuerdo a informaciones que nos suministra siempre el gran amigo, colega Rafael Blanco, delincuentes fuertemente armados quitaron la vida al sargento policial Adolfo Miguel Mella Brito en Santo Domingo Oeste, que se encontraba en servicios varios operativos antirrobos. Fue interceptada la patrulla y ahí cayó. Mientras que los delincuentes ultimados son Ole Railín, alias el menor de 23 años, y Javier Gregorio de la Cruz, alias Patica. El hecho ocurrió en el kilómetro 14 de la autopista Duarte. Para que ustedes vean, ya van varios policías que han caído en manos de delincuentes. Tú te preguntas, ¿cómo consiguen las armas por Haití a los militares y policías que ellos despojan en atracos a guachimanes, llámese guardianes privados, y a empresarios agrícolas que ellos logran atrapar, lo asesinan, le quitan las armas y con esas armas comienzan a perpetrar hechos delictivos en todo el territorio nacional? Estos miembros de la policía, lamentablemente, Es un trabajo muy difícil. Tienen que enfrentarse a delincuentes armados. Mire ese muchachito de 23 años. Así está el país. Y oigo gente defendiendo que intercambio de disparos, qué sé yo qué. Y esos policías, ¿cómo murieron entonces? Entonces, el tema es bastante complejo. Pero lo cierto es que ese es un trabajo difícil, el trabajo de policía del combate a los delincuentes. Usted puede decir lo que sea de la policía, y muchas veces se lo merecen, pero también hay gente que hace su trabajo. Esos cayeron al enfrentar, estos policías cayeron en un intercambio, y así han muerto varios policías. Tú no ves los derechos humanos, y tú no ves ninguna comisión que ve el trabajo de esos policías que no hacen más que cumplir con su deber. Es así está el país. Hay otros hechos trágicos, pero ha llegado Patricia Pérez Díaz, que está aquí, tranquilita.
3: Sí, te veo muy bonito. Me gusta ese color.
0: No he dormido
3: azul,
0: nada.
3: Es como azul no royal.
0: Tengo dos días que no duermo
3: la
0: nada.
3: ¿La luz? ¿Por qué?
0: No, luz no.
3: ¿Por qué razón? No
0: gripe y eso.
3: Ok.
0: Sí, la gripe.
3: ¿Y te has estado medicando?
0: Clarín.
3: Yo sé que sí, pero más, sí, más intensamente.
0: No, Clarín. Mucho líquido, porque esto no es cuestión...
3: Ando
0: la, virus. Hay miedo, porque el uno de los... de ¿cómo se llama? De el, los cruceros estuvo por Puerto Plata
3: el antivirus,
0: pero dijo el ministro de agricultura,
3: lo que pasa es que nadie
0: el ministro de salud pública que se aplicaron los protocolos del lugar,
3: sí,
0: y no hubo contacto mayor,
3: y no solamente eso, nadie se desmontó, o sea, todo el mundo, desde mi punto de vista, desde que se dio la alarma se informó a la población de que ese barco había atracado en Puerto Plata, se informó a la ciudadanía, a la población, que eso es correcto. Y se tomaron justamente las previsiones. Luego, creo que vi una nota en el listín que decía que no duró ni una hora aquí en Puerto.
0: No, no, claro.
3: Y que se tomaron todas las medidas, claro, del lugar.
0: Sanitarias, y son varias.
3: Salieron hasta Tenerife y allá estaban ellos protestando.
0: Que no hay un virus aquí, pero es gripal, para que no se asusten. Hay casos de COVID todavía. Me dijo un epidemiólogo
3: claro,
0: ayer.
3: El COVID no se ha erradicado completamente.
0: Un par de horas con uno. Ahí. Hay mucha gripe.
3: Sí.
0: Mucha gripe. Está el polvo de Sahara. Él dio unas explicaciones ayer. Y entonces la gente está un poco asustada por el antivirus.
3: Así mismo.
0: Pero no está aquí. No está aquí. Por gracia de Dios no está
3: pero
0: aquí.
3: Pero también hay que recordar que no es un virus gripal. El antivirus no es un virus gripal. Es un virus parecido al, desde mi punto de vista, obvio, ¿verdad? No soy doctora ni
0: médico. Todos los virus dan
3: pero
0: en el cuerpo, casi
3: parecido
0: todo.
3: A la leptospirosis. Bastante difícil de identificar.
0: Es peor.
3: Y comienza igualito
0: es
3: con...
0: Es peor porque lo producen los roedores.
3: Los ratones.
0: Díganle ratones para que la gente lo... No,
3: dolor roedores. Esa fiebre, los vecinos dolor de nosotros cuerpo, son roedores. Tos, o sea, te da varios síntomas que en principio son muy parecidos incluso a la gripe. Y no es gripe.
0: Aquí
3: por
0: hay muchos ratones, muchas ratas por la basura. Sigan acumulando basura en su casa. Y sigan amontonando la basura. Yo he pasado por algunos sectores. La capital hay sectores que están limpias. Pero depende de quién viva ahí.
3: Sí, claro.
0: ¿Entiendes? En Santo Domingo Este hay sectores que están limpiecitos. ¿Verdad, Baganillo? Muchos sectores que están limpios. El evito que el ayuntamiento lo ha limpiado. Es la acumulación de basura. Eso es grave. Y la gente que tiene negocio de venta de comida tiene que saber manejar los desperdicios, los desechos. Porque tú sabes que eso es lo que jala la rata, la llama. Y además, cuando llueve, los ratones buscan guarida donde está seco. Y entonces ahí orinan, defecan y todo eso produce lo que dice Patricia. Porque médicamente ya se demostró que el antivirus lo produce el ratón. Uh-huh. El ratón.
3: Y cuando se tiene contacto con las heces de ese ratón, sí, las heces fecales o la pupú, para que se entienda más claro.
0: No, ese
3: o cuando la con la orina de ese ratón. Sí. O con la saliva de ese ratón, entonces es que el ciudadano
0: a la gente que procesa alimentos enlatados, antes de abrirlo, laven la lata.
3: Sí, ese otro.
0: Laven la lata
3: yo
0: bien.
3: Yo tengo la mala costumbre que yo sea normalito, pues como está en el supermercado.
0: Tú tenías la mala costumbre, no debes tenerla ya.
3: Gracias por decírmelo, porque es verdad, o sea, eso es una muy buena recomendación.
0: Además que la lata, la mayoría tiene plomo, cuidado con eso.
3: No, y mucha gente la manipula también, o sea,
0: que
3: la coloca.
0: Cuidado con eso, que la mayoría de latas, de esas que ustedes ven que son, no. Para meter ahí alimentos, son con plomo. Y el plomo va directo a la sangre. O sea, hay muchas cosas que la gente desconoce, pero a veces uno comiendo rápido y eso, pero hay que hacer eso. Y traten de comer lo menos que ustedes puedan, cosas de nevera. Cocinen exactamente lo que ustedes se van a comer. Ya se desguarda para el que viene, ya eso terminó. Por dos razones. El primero, la condición económica. Y segundo, que eso proscribe rápido. Como son ensaladas rusas, todo eso. Nada calentado. Eso es mortal, ¿eh? Bueno, el doctor Gotró lo ha dicho aquí varias veces. Entonces, frente al antivirus, ojo, pero también a los virus. Los hospitales están llenos, las clínicas están llenas, sí, de gente con... ¿Qué es lo que pasa? Que cuando hay un periodo de lluvia intenso, como ha habido en estos días, después que pasa, viene la humedad. Entonces la humedad, ahí, ese es un problema ambiental. Y la basura, tú pasas aquí, tú pasas atrás de un camión de la basura y tienes que irte a bañar. El que pasa por un camión de recolector de basura de la capital o de cualquier sitio, tú tienes, bueno, yo no sé si te ha tocado un tapón. Además tiene la peor olora también para recoger basura, pero la base, esos desechos muchas veces lo van botando en el camino porque sobrecargan los camioncitos. Hay muchas cosas que se pueden corregir con medidas. Un camión debe ser cargado a su capacidad de tonelaje de carga. Un camión no puede ser cargado de basura y irla botando todo el camino. Lo que pasa es que en Gascue, muchas veces. Entonces, eso es importante que tomemos en cuenta esas medidas.
3: Pues a las 5:12 minutos de la mañana de este lunes 11 de mayo, año 2026, además de saludar a Nelson Suárez, el bacanito, en los controles de la radio,
0: y me también
3: a Carlos, hey. Encarnación Rodríguez.
0: Eso está 10 días dándome bola.
3: Te pregunto
0: ahorita. Yo voy a cooperar con el combustible.
3: Te pregunto ahorita entonces. Uh-huh. Sí. 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Aquí en mi Facebook veo a Bernardo Hinojosa, Vilorio Hinojosa, así está, desde Higüey. También Alex de los Santos, Onésimo Cornelio, que escribe desde Bayona, y también a José Ventura y Minerva La Antigua. Muchísimas gracias por estar ahí madrugando con nosotros.
0: Voy a aprovechar que tú llegaste. Lo voy a introducir, pero quiero que tú participes, que debes saber más que yo de esto. Ayer murió un militar, supuestamente ahogado, en la Batalla de las Carreras. Supuestamente.
3: La Academia.
0: En la Academia de la Batalla de las Carreras. No fue el solo. Hay otros que han tenido problemas. Ellos emiten una nota, la Academia Militar de San Isidro, dando a conocer que eso fue a las 8:05 de la noche, que él se ahogó, un cadete, José Miguel López Hernández, de primer año. Pero yo he recibido ahí varias informaciones.
3: Dale.
0: De familiares que tienen muchachos ahí. Yo creo, eso hay que investigarlo, pero no lo puede investigar la institución. No.
3: No puede ser juez y parte.
0: No puede investigar.
3: Se supone.
0: Era aquella lucha por desmantelar los tribunales policiales y militares, porque transgredían los derechos constitucionales. Y todavía estamos cojos. Todavía ellos cometen una tropelía y lo mandan para una cárcel de ellos. Cuando deben, si es con un civil, cualquier policía, no importa el rango que tenga, tiene que ir a pulgar pena en una cárcel común y corriente. Pero ellos tienen una cárcel, que es un hotel que ellos tienen ahí llamado el Plan Piloto. Ellos, ¿cuánto? Ellos, que ahora dicen que está por allá por Mano Guayabo. O sea, ellos actúan, hay que juzgarlo como juzgaron a general Alburquerque por la muerte aquella. Esto no es la primera vez. Yo no sé por qué la gente no tiene una idea de los entrenamientos militares. Yo creo que sí, que deben ser bien entrenados. Pero las humillaciones de que son sometidos.
3: Y los excesos.
0: las humillaciones, porque yo tengo muchos parientes que son militares. No lo digo por lo que cancelan, por la forma como yo soy. Hay una disciplina. Y a mí me gusta, ¿cómo que se llama esa película? Voy a buscar el título ahorita. No es la primera vez que se da ese caso. Claro, un accidente puede ocurrir donde quiera. Los padres de esos jóvenes deben recibir toda satisfacción de un organismo independiente. Así es que la muerte de este joven, José Miguel López Hernández, cadete de primer año, ha dejado una nebulosa. Se habla de que él, después que salió de la piscina, fue, se tiró otra vez y que a buscar una botellita de agua que estaba en la piscina y ahí se ahogó. Bueno, ¿ustedes creen que en una piscina se va a ahogar alguien así tan fácil? Y más si es militar entrenando. A menos que no le haya dado un paro cardiorrespiratorio, pero eso lo determina un examen de un forense. Y no de un forense cualquiera, ¿eh? De un forense independiente. Porque, fulana está asimilada a tal sitio. Así no. Así no es. No. Tiene que ser el Instituto Nacional de Patología Forense, por ejemplo. O el INACID. Y ordenado por la Procuraduría General de la República. Tantas cosas que me han dicho por aquí, pero no las voy a decir porque evidentemente son gente que dicen conocer la situación porque tienen parientes ahí. Pero yo no sé qué tú piensas. Tú creo que hace mucho que tocaste otro caso. ¿Tú te acuerdas?
3: Sí, claro.
0: Y eso tiene preocupación. Eso... Gran parte de nuestra juventud, sobre todo del sur, le gusta la milicia.
3: Si tú buscas la milicia, la mayoría viene. Más que gustarle, es un asunto de necesidad.
0: Y a muchos les gusta también.
3: Pero yo soy de las que opina y mantengo esta posición, que la mayoría de los jóvenes en la región sur, Barahona, de Asua para allá, óyame, de Asua para allá.
0: No, San Cristóbal,
3: allá,
0: San Cristóbal.
3: De Asua para allá, porque que San Cristóbal está cerca de la capital y tienen otras opciones de trabajo, tienen otras opciones laborales. Pero de Asua para allá, usted va a Neiva.
0: No, Elías Piña,
3: Pedernales, toda
0: Bánica,
3: esa zona.
0: Pero Santana. Por no cierto, han salido generales de por
3: no
0: ahí.
3: No hay fuentes de trabajo y la opción más viable para colmo también.
0: Pedro Santana, Bánica.
3: Casi nunca terminan los estudios, esa es otra. O sea, por asuntos económicos, aunque usted no lo crea, señores.
0: Y a veces.
3: Hay padres que no pueden mandar a los muchachos al liceo. O sea, o ellos dicen, no, yo soy un hombre ya, yo tengo que buscar mi cuarto. ¿Y qué es lo que hacen? Se enganchan a la policía. Los que terminan el bachiller, que ven un poquito más allá, entonces sí logran, y si es que logran, acceder, inscribirse a las academias de esos organismos castrenses, como son las Fuerzas Armadas, como son el Ejército Nacional y la Armada de la República Dominicana, y también la Policía Nacional, que tiene su academia. Pero para nadie es un secreto, y lamentablemente y lastimosamente, al final, por más que las familias afectadas que hayan perdido a sus seres queridos acudan a los medios, lloren, porque no, señores, no es fácil usted enviar a su hijo sano y salvo, su muchachito, a una institución para que te lo forme, para que sirva a la patria y al país, para que sea un ente de bien, y que durante un entrenamiento, que muchas veces, lo que pasa es que eso se queda ahí, pero muchas veces ellos lo dicen, no puedo más.
0: Lo explotan.
3: No puedo más, ya no puedo más, y el corazón se le explota, señores. Uno no es médico, pero a veces tú estás corriendo, haciendo un ejercicio, y tú te tienes que parar obligado porque el corazón se te quiere salir por la boca. Yo que a veces me pongo de creativa. Entonces, ojalá, porque me pongo en el lugar de esa familia y no es fácil. Es muy duro, es muy triste, y lo triste y lo peor es que esto va a seguir ocurriendo porque no hay consecuencias. Y las investigaciones, si la organiza, si las realiza el mismo cuerpo, bueno, ¿qué ustedes creen que puede, señores, suceder? Y Johnny, en otro orden, yo quiero destacar que ayer hubo una manifestación justamente frente al parque aquí, Parque Independencia.
0: Sí, yo pasé en la mañana, la vi.
3: Hubo una manifestación frente al Parque Independencia.
0: Antirruido, sí.
3: Y cuando vi los rostros de las personas que allí estaban y sobre todo el motivo por el cual protestaban de manera pacífica buscando llamar la atención del Ministerio de Interior y Policía, para que ustedes vean que, dirán algunos, a este país no hay quien los entienda. Porque una parte de la población en las redes sociales se ha dedicado a maldecir esa labor en específico que realiza la señora Farideh Raful con el tema del ruido, con el tema de la incautación de las bocinas. Y mucha gente entiende que no nos deja, no nos quieren dejar vivir, no hay libertad. Pero se está poniendo, o sea, se está pasando por alto el hecho de que usted, con esa libertad que se convierte en libertinaje, está afectando la salud, la tranquilidad y el derecho a descansar que tienen las personas que están en sus hogares y que al otro día, por ejemplo, tienen que trabajar. Y en los barrios, mucha gente cree, ah, no, eso es un barrio ahí. ¿Tú sabes la cantidad de ciudadanos que de esos barrios salen de madrugada a trabajar y que también necesitan obligatoriamente descansar? Gente disciplinada que, como su condición económica no les permite vivir en otro lugar, tienen que permanecer y convivir y vivir y existir, coexistir en esos lugares populares llamados barrios. Hay un solo grupito que se sienten dueños de absolutamente todo y no contentos con que en sus casas ellos hagan ruido o se arma un teteo frente a donde sea. Señores, a veces no pueden hacerlos en su zona.
0: Sí.
3: Y van a otras demarcaciones con unos vehículos que tienen unas bocinas que despiertan, señores. Usted está en el quinto sueño, usted lo traen del más allá.
0: Sí.
3: A usted lo traen del más allá con ese boom, boom, boom, que pasa a las 3 de la... A mí una vez yo me desperté, no, pero Dios
0: mío. Pero donde tú vives, oye, allá.
3: Donde yo vivo, ay, en ese espacio madre, tan tranquilo,
0: ay,
3: hay un
0: madre,
3: negocio enfrente que de vez en cuando, sobre todo los fines de semana,
0: sí,
3: no es el negocio. Van clientes
0: con sus
3: vehículos y no dejan dormir a absolutamente nadie. Cuando no es que tienen una habladera, que son unos totales maleducados y irrespetuosos.
0: No, porque de noche, el que lo habla duro de noche, se oyen de aquí a Barahona.
3: Entonces, esta protesta...
0: Y enamorado y los bolsillos llenos de papeleta.
3: Esta protesta que realizaron personas, sobre todo...
0: De cierta edad,
3: sí, ya personas mayores, señores... Que
0: se concentraron temprano en el Parque Independencia.
3: Educadamente, yo pasé, míralo ahí. Somos un país alegre.
0: Eso hay que apoyarlo.
3: Y disfrutamos la música. Cumplir la ley 90-19 es un deber de todos. ¿Qué dice esta ley? Déjame, por favor.
0: Mira, hay un papá bocó, los mameyes, militar.
3: Ajá.
0: Que él no deja dormir a nadie. Y que sale con la pistola cada rato.
3: Sí.
0: Que se atreve a un vecino y a la policía, un militar.
3: Sí, pero
0: ellos no lo ven. Y la Marina de Guerra está ahí mismo.
3: Justamente eso dijo uno de los afectados.
0: Sí,
3: que ha tenido problemas con un militar, que es dueño de un negocio.
0: Ahí
3: ya quedaron en que no se van a agredir más.
0: No,
3: pero él no deja de poner.
0: Él saca la pistola cada rato.
3: Alta.
0: Dice que ahí no manda fiscal ni manda nadie. Un león que hay ahí en los mameyes.
3: Sí.
0: Mira,
3: entonces, mira,
0: es una desgracia que le caiga a un vecino una cosa.
3: Aquí rapidito, permíteme solamente concluir esto.
0: Sí.
3: En República Dominicana tenemos una ley que es la 90-19 y que es la ley que modifica la número 287-04, que es sobre prevención, supresión y limitación de ruidos nocivos y molestos, con el objetivo, señores, de endurecer las sanciones contra la contaminación sonora. Esta establece límites estrictos de decibeles, priorizando la salud pública sobre el horario, bajo el lema, la bulla es un delito. ¿Y cuál es el enfoque? Bueno, sobre todo frenar los ruidos que causan enfermedades cardiovasculares, porque óyeme, el ruido constante te puede provocar una enfermedad cardiovascular, claro. Trastornos nerviosos.
0: Y auditiva.
3: Óyeme, tú te da un susto que tú nerviosa, tu cerebro, señores, no asimila eso y a usted le puede dar hasta una crisis nerviosa, estrés, basándose esta información en recomendaciones de la propia Organización Mundial de la Salud. Y esta misma ley, como pueden ver en pantalla los que nos ven por TV y redes sociales, es utilizada por movimientos vecinales, dígase por vecinos, para exigir el cese de ruidos molestos en zonas residenciales y comerciales. Destacar que la contaminación sónica, o sea, esta ley regula el ruido producido por el tránsito vehicular, Oigan esto, la tocadera de bocina, también por las construcciones, si al lado de tu casa están construyendo y eso el día entero, eso afecta a la salud. También el ruido que producen los comercios y las plantas eléctricas. O sea, que es una ley completa que está ahí, pero por lo visto totalmente decoración decorativa. Y cuando llegó la señora Farideh Raful, que ha intentado poner orden en ese sentido, ha recibido todas las maldiciones del mundo. Yo he dicho que yo pudiera no comulgar en algunas otras acciones que ella ha estado implementando. Ahora, en esta lucha contra el ruido, señores, yo sí apoyo. Pero yo sí apoyo esta decisión de tratar de controlar
0: a toda la sociedad.
3: Claro, educar.
0: Claro.
3: Educar, porque
0: los primeros son los militares. Ustedes saben, ustedes son los primeros que conocen las leyes, porque ustedes son los pendejos cuando ustedes quieren. Guardia y policía le dan un entrenamiento del trato al civil y cuáles son sus limitaciones. ¿Hasta dónde llega su autoridad? Pero cuáles son sus limitaciones. Nadie le da aquí a ningún militar, llámese como se llame, a mantener en zozobra a un vecindario. ¿Y por qué él es militar? Mira, si yo fuera ese que está en vaina de la Fuerza Armada, lo mandara a buscar preso y le quitara la ropa. Porque eso empaña la imagen de una institución de servicio como son las Fuerzas Armadas y la Policía Nacional. Aquí militares y policías están violando y le están sacando la lengua a sus superiores. Aquí hay policía borracho, uniformado. Aquí hay oficiales, que lo he visto yo, borracho. Yo vi una institución entera hace unos días en un colmadón todito. Era un coronel el que andaba con la pandilla de bebenquines, con el uniforme puesto a las 3:30 de la tarde, a las 4 de la tarde. Y ustedes no ven eso. Ahora que llamen para una cuestión de un civil, que ustedes van corriendo. Son las Fuerzas Armadas y la Policía Nacional los culpables de que eso ocurra. Dije que fulano es sargento y usted no está para tener un colmadón, hermano. Usted no está para tener un colmadón. Y no un colmadón, no, para escandalizar un barrio. Ahí están los mameyes, que no, la gente no duerme. Ahí hay mucha gente de cierta edad, gente enferma que necesita respeto. Oye, ¿de qué le vale a uno estar en este país si no puede uno ni vivir en el país que uno está? Eso yo pensaba que las Fuerzas Armadas, la Policía Nacional y el Ministerio de Interior y Policía iban a tener letreros puestos en los negocios. Se prohíbe aquí menores de edad, se prohíbe armas de fuego civiles y militares, se permite, esto está autorizado hasta tal hora en la noche.
3: Pero hay negocios.
0: Y a los militares una advertencia. Yo quiero ver eso en los periódicos.
3: Óyeme.
0: Del ministro de la Fuerza Armada.
3: Hay discotecas que tienen un asunto antirruido que de verdad funciona. Hacen una inversión, pero no molesta al entorno, porque solamente cuando abren la puerta, y hay como 3 puertas para evitar justamente que llegue ese ruido así de golpe. Pero yo quisiera de verdad, y lo digo esto de corazón, porque podemos ver como que se trata de una dictadura, que no se les quiere dejar vivir a esa gente.
0: Una dictadura a las 2 de la mañana.
3: A las 2 de la mañana y a las 3. A esas personas, señores, que tienen un nivel de inconsciencia y de, yo no sé ni cómo llamarles, tan alto, que piensen en sus abuelas, que piensen en una hermana que está recién parida, que tiene un bebecito que la acaba de dormir. Que piensen en una persona que está enferma, que no puede conciliar el sueño, y cuando por fin lo logra, usted con su ruido y su mala educación le despierta, y esta persona prácticamente tiene que amanecer despierta. Piense en la gente que va a trabajar al otro día, que no ha podido pegar un ojo y que luego tiene que estar con una buena cara en el trabajo, pero físicamente, o sea, y mentalmente, no pudo dormir bien. Porque a alguien se le ocurrió divertirse la noche entera.
0: Cuando
3: porque hay límites para
0: cuando
3: eso.
0: Cuando yo era bellaco, ¿tú sabes lo que hacía?
3: No.
0: Cogía una prensa, mira, y doblaba las grapas. Yo la doblo de una forma que tú la tires y cae para como quieras. Truco de los 12 años. Y yo cuando pasaba con bulla me quedaba tranquilito y en la noche soltaba una cuanta y me acostaba. Ahí estaba el carro pochado a 2 manos. Y me tiraban maldiciones, pero nadie sabía que era yo. Hay que buscar un mecanismo de defensa. Yo no pretendo que uno enfrente a ese tigueraje que está armado. La mayoría están armados.
3: Claro. Y dispuestos a todo.
0: Que la Policía Nacional, que alguna vez debe servir, la Policía Nacional tiene que servir alguna vez, haga una cuestión sin anunciar. Que la policía se disponga esta noche a las 12. Vamos para los mameyes. Y tú el que está ahí, están bebiendo, todo el mundo, revísalo, el que tienen armas de fuego. Y métete en la computadora, que ahora por cierto tienen. Eso lo metió Santana Viper, pero ellos lo quitaron. En la computadora, pam, esa arma de fuego, mira, ve, pam, mira, ve si él tiene algún antecedente. Y me lo llevo uno a uno. Tú el que tenga, tú el que no te regla. La ley faculta a la Policía Nacional para hacer eso. Pero la Policía Nacional se ha convertido en una alcancía. Le cae atrás a los haitianos, todavía con sus papeles se los lleva por cuarto. La policía participa en todo, menos lo que tiene que hacer. Y ahí hay un grupo reducido que también hay que decirlo que cumple con su labor. Ellos tienen un departamento antirruido. Pero claro, tú llamas y la policía va y le dice, mira, hey, Canito, fue el vecino que llamó. Y entonces la gente tiene miedo. Porque lo peor es tener un tigraje así de vecino. Tú no puedes vender tu casita. Porque ¿cómo no te puedes ir de ahí? O sea, tú vas a vivir permanentemente con un tipo que te tiene la vida azarada. Y eso es lo que da desgracia. Porque un día el tipo va a coger una cuerda, como una que yo cogí el viernes, que estoy aquí porque Dios me dio los
3: porque
0: pies. Dios,
3: tú
0: una
3: vaina
0: que me hizo un tipo.
3: Porque tú tienes sabiduría, mi
0: amor. Una cuestión que me hizo un tipo en el vehículo. Y yo pensé, y si yo te digo lo que es, pero Dios me ha dado a mí, yo, en estos tiempos ya. Pero eso, si en otro tiempo, hermano, eso, no la
3: eso,
0: cuenta.
3: ¿Por eso que tú estás a pie?
0: No la cuenta, por lo que me hizo. No lo voy a decir. Pero todavía tengo un poquito de ira, pero sí, ya más disminuido. Estoy más tranquilo. Pero si en otro tiempo, donde yo no tenía ni nieto, ni nadie me quería, oye, otro gallo va a cantar, te lo digo yo. Y uno tiene a veces que perder que el otro se burle de uno, dejar eso de que yo soy un macho, porque tú vas a matar una rata, vas a matar un ladronazo, y entonces tú no puedes caer en eso, porque que yo me ve envuelto en una vaina así, de una vez en las redes, el tipo que hablaba, es que yo qué, y entonces me desbaratan, y desbaratan mi familia, y desbaratan el medio. O sea, uno está obligado aquí a aceptar diablura, que uno la puede enfrentar como hombre y como ser humano, pero no podemos, porque nosotros estamos ahora aquí presos, y estamos sujetos a una red y a una máquina que está por ahí que también anda buscando cosas para cosas negativas. Toda la sociedad está acorralada. Y esa gente que fue ayer ahí, yo me espero un ratito ahí. Esa gente que fue ayer ahí, esa gente no aguanta más.
3: No aguanta. Que tuvieron que hacer eso, es que ya no aguantan más.
0: No aguantan más.
3: Donde, ellos vinieron de diferentes sectores, Santo Domingo Este, Distrito Nacional, Santo Domingo Este, de todas partes del país, a concentrarse frente al Parque Independencia para llamar la atención de las autoridades a los fines de que se ponga control y que se aplique la ley 90-19, que ya está la herramienta legal, señores, para sancionar a las personas que abusan con el ruido. Me dice aquí Mercedita Sánchez que en Bávaro eso es un irrespeto total al derecho que tienen los envejecientes a descansar, que eso no se aguanta.
0: En el cercado llevan un camión de bocina. Es otra cosa. Una camioneta de bocina. Bueno, dice aquí un registro que van 32 mujeres asesinadas. Pero mataron dos anoche. Ahí le mandé yo a Giancarlo.
3: Hay un feminicidio, sí, lo tengo por aquí. Un último.
0: Alfania Manuel Hernández Contreras, de 29 años. La mató.
3: En Hermanas Mirabal.
0: Rafael Almanzar, de 51.
3: En Hermanas Mirabal.
0: La mató y después mató él.
3: En Ojo de Agua, municipio Salcedo, en Hermanas Mirabal. Sí. Ahí está justamente los datos que tú acabas de dar. Ese señor le decían Rola, 51 años. Uh-huh. La desvivió y luego entonces hizo lo propio con él mismo. Se quitó la vida. Y una señora que en La Romana fue, ella supuestamente con frecuencia acudía a orar a un monte por un asunto como de creencias de la Biblia. Sí, ella quería ir, a veces iba en grupo, otras veces iba sola, iba en la mañana a entregar, y la mataron también. Encontraron su cadáver con signos de violación, obvio con muchísima violencia, y obvio, señores, que uno no sabe de verdad.
0: El jovencito que estaba desaparecido, encontraron un cuerpo ayer frente a Metaldón.
3: Le mandaste la foto de Giancarlo. Sí. Se presume que es él.
0: Que es David Fernández, de 35 años. El joven que había desaparecido, que en un video se veía cuando él llegaba al mar.
3: Movieron cielo y tierra para saber de su paradero. Ahí está. Sí.
0: Ahí está.
3: Se presume que el cadáver.
0: Se presume que el cadáver es de él.
3: Sí.
0: Eso fue la semana pasada.
3: No, ya de eso hace como 2 semanas, Johnny.
0: 2 semanas.
3: Sí, sí, de su desaparición. Hace ya como 2 semanas.
0: Porque el mar no guarda nada.
3: Todo lo escupe.
0: El mar no guarda nada. Que sea los 1000 años, lanza algo para afuera. Lamentable, todos sabemos que un locutor de Telesistema, dicen que él se dedicaba a pescar ahí, no apareció más nunca. Creo que se llamaba Bernardo Prat, no apareció más. Yo le tengo temor al malecón. Y le voy a decir algo sanamente, en ánimo, mira, Si yo tuviera algún tipo de autoridad, el malecón tuviera un gran muro. Como yo he visto malecones del mundo entero. Ahora que estamos remodelando el malecón, al malecón lo han dejado de fácil acceso. Yo, por ejemplo, los nietos míos, ninguno van a Guibina, nada de eso. Es que la parte de atrás del malecón no es segura. Y las remodelaciones que ellos no han implicado atrás, ya, la última parte de atrás, hace un muro. El único lugar que tiene un muro es la parada de El Tamarindo. La parada de los Baby Blue, que está allá por Juan Dolio. No sé si tú has ido ahí, te has parado en esa parada, que está de mano derecha de aquí para allá, que venden dulce ahora y que ha ido prosperando. Por cierto, llevan típico ahí, de vez en cuando los viernes. Esa parada tiene ahí una protección y los niños no pueden pasar de ahí. Pero el malecón lo han dejado. Todo, muy lindo todo lo que se ha hecho y lo que se está haciendo. Pero yo repito, hay que poner un muro atrás de New Jersey, alto. Claro, el que se decide.
3: Busca la forma.
0: Se va como quiera. Lo que pasó con una persona, que su madre murió, y entonces él, cuando le dieron la noticia, se tiró de una segunda planta, quedó vivo, se paró. Y después se lanzó frente a un carro, para que un carro lo arrollara.
3: Eso fue ayer por la muerte del señor Aries.
0: Eso son cosas, los suicidios, las depresiones, el bullying, todo eso es un combo que no termina bien. La sociedad está de psiquiatra. Todos de alguna manera tenemos que recibir ciertas terapias. El chisme, el bullying y todo eso, Patricia, no nos perjudica. ¿Tuviste esto ayer, esta requisa que hizo el Ministerio de Educación? Cuchillos y machetes en escuelas, desde San Cristóbal hasta Baní y Asua. Y yo pregunto aquí, no me voy a quedar nada más, que incautaron hasta cuchillos en las escuelas. Ve acá, ¿y los padres de qué están?
3: Decorativos.
0: ¿Ustedes cuando van a mandar a sus hijos a la escuela, en el camino no le dicen las cosas que deben hacer y las que no deben hacer?
3: Parece que no.
0: Lo primero era que mi mamá, imagínate, en la época mía, el dominguero y uno es tenis campeón para el año entero. Pero la vieja decía, hey, trata de que aquí a esta casa no venga una queja tuya. ¿Oíste? Será la terapia. Trata de que en la casa no venga una queja tuya, que una pela ya hay una segunda aquí. ¿Oíste? Esa era los castigos. No había televisión mucho en ese tiempo, era uno en un barrio. Eso es los padres. ¿De qué están ustedes? Van a venir ahí que las escuelas no tienen seguridad. ¿Pero de qué charlatanes están ustedes? ¿Cómo que usted no sabe que? Incluso cuando nosotros usábamos compás, ¿tú te acuerdas? Claro. El compás para la circunferencia.
3: Para el círculo, para todo eso,
0: la condición métrica y eso.
3: Las matemáticas. Sí,
0: eso se llevaba una vez cuando tocaba nada más. Eso estaba prohibido, que los estudiantes llevaran compás todos los días si no tenían esa materia. Pero yo me pregunto, que encuentran cuchillos y van a culpar a los maestros y la seguridad de la escuela. No, son los padres. Son ustedes que deben revisar hasta los pantalones de los hijos. Revisar los bolsillos, revisar la mochila y darle una advertencia. Porque se han creado delincuentes por los padres, que son los tolerantes. No teman, olvídense el código del menor. Críen sus hijos que le tengan miedo al castigo. Y yo creo que esto no es una derrota de que para la educación, que la educación dominicana, no. La familia dominicana. Que por cierto, creo que alguien ayer habló de eso. No recuerdo quién fue que hablaba de eso. Del debilitamiento de la familia. Todo lo que está pasando en la juventud y en la niñez son los padres los culpables. Porque aquí vamos a dividir esto. Unos son padres de hogares y otros son padres porque engendraron y se mandaron. Porque el que tiene yo tengo un hijo contigo y soy un loco viejo, lo que me dé mi gana, ¿verdad? Yo soy padre de ese niño, pero el padre se da completo, es ahí criando ese muchacho y corrigiendo ese muchacho, no empeñando a la mujer, salir huyendo, o porque yo soy joven, porque yo qué, porque mi vida es otra, es una irresponsabilidad familiar. Y la carga se la echan al Estado. Y más ahora, el Estado te da todo en la escuela. Y es tanto así, Patricia Pérez Díaz, mira que se creó guardería de niños. Ya una muchachita, oíste, bacanillo, parió a los 14, a jondearle muchachito a Inaipi. Y mira, mi hijo, que a un muchachito de eso le dé una comida, una diarrea, para que tú veas. Que va el papá, y el papá que nunca le da nada al muchachito, ¿oíste? Va a la escuela, allá al Inaipi a pelear. Y que mi hijo le envenenaron, que yo qué, que le dio diarrea. Van allá a discutir. Aquí, lo que pasa es que no queremos ver esto con sentido, con esto me retiro. Con el sentido real. Aquí nunca se había visto tanto respaldo del Estado a la familia. Lo que pasa es que no queremos verlo. Comenzando con la educación. Gratuita, educación gratuita. ¿Qué te dan? Primero, transporte, desayuno, uniforme, libro, almuerzo y merienda. Hasta las 4 de la tarde. Hasta las 4 de la tarde tú puedes jugar domino, como lo hace mucho, ¿verdad? Y a las 4 van huyendo a buscar al muchacho, porque ya el Estado se encargó de gran parte, pero eso no se ve. Eso es un logro, eso no se ve. Eso se veía antes cuando nosotros estudiábamos. Nos daban apenas un tiriguito ahí, que por cierto para la época era bueno. Entonces, nosotros no valoramos lo que tenemos, lo que vivimos y criticando. Y no hemos hecho la sociedad, los padres, no hemos cumplido con nuestra responsabilidad. Y eso es lo que pasa, por eso
3: y
0: que estamos
3: muchos
0: como estamos.
3: De esos muchachos, sí, que la Policía Nacional está matando.
0: Sí.
3: Muchos, muchas de esas muertes, aunque usted no lo crea, sí, también es responsabilidad de los padres.
0: De los padres.
3: Aunque duela eso que yo estoy diciendo, porque ningún padre quiere que le maten a su hijo, pero ese descuido que usted como padre ha tenido durante tantos años de no prestarle atención a su muchacho, de no saber en qué anda, sí, de no ver si hizo la tarea, sí, de no darle seguimiento, de no hablar con él o con ella. Entonces usted está elaborando un producto totalmente dañino para la sociedad que al final tendrá que ser eliminado o sea, enviado a la cárcel o quitado del medio, cualquiera de las dos. Esos que mataron a ese sargento de la policía,
0: sí,
3: esos que están prófugos, sí, óyeme, la familia, y lo digo, mira,
0: mándenle a él,
3: yo digo, óyeme, la familia que vaya, óyeme, eso no es que lo vamos a buscar, no, la familia que vaya preparando o buscando, comprando el café,
0: sí.
3: Señores, y uno dice esto y uno, yo no me
0: buscando
3: estoy riendo.
0: Buscando el faldo, oíste.
3: Que vayan buscando el café, la galletita, la silla, lona, la lona, sí, y el espacio. Porque la policía no es que, sí, está bueno, no. Es que lo van a buscar y los van a matar.
0: Claro.
3: Y después, nos guste o no, usted va a leer la nota que, sí, dice, cayeron al enfrentar, sí, a la Policía Nacional.
0: Sí, el párrafo que me gusta.
3: Sea cierto o no.
0: El Lee, sí.
3: Esa va a ser la información.
0: Sí.
3: Y usted, yo estoy segura que muchas de esas familias saben en lo que andan sus hijos, pero se hacen de la vista gorda. Son muchachos, señores, todavía están a tiempo. Muchas veces no llegan a los 20 años. Usted todavía lo puede enderezar si se faja con su hijo. Pero lo dejó usted que la calle lo críe.
0: Giancarlo, yo creo que capturé.

0: En lo que Giancarlo lo ubica, sí. Johnny, vamos con las notas de voz, bacanito.
1: Que él por favor. Debe caer la, de ese otro que debe irse a mejor vida.
0: Adelante.
2: Buenos días, Johnny Vázquez, Patricia, Julio Bohemia, de Comendador Provincia Elías Piña. Pues a la verdad que le pedimos al señor Wellington Arnoux, ya que él tanto ha resaltado y anunciado por donde quiera un acueducto para Comendador y el municipio del Llano, que por favor que inicie la obra, que a nosotros estamos pasando la de Caín por acá. No hay agua, no hay agua, no hay agua. El gobierno está en el suelo por acá, el gobierno del PRM, cualquiera le gana las elecciones por ese maltrato que le está dando a la provincia de Elías Piña en cuanto a agua.
0: Gracias.
2: Muchas Julio, gracias.
0: Julio Bohema de provincia comendador, desde Comendador provincia de Elías Piña. Uh-huh. Dice que ya tiene listo el video. Dice,
1: pero a ver, sí, mira,
0: ah, bueno,
1: a ver,
0: pues, vamos con la próxima en lo que lo,
1: sí, para, lo ahorita,
0: para aprovechar el tiempo.
1: Vamos a matarle, matarle.
0: Lo podemos hacer a las 6, no te preocupes. Vamos con. A Francisco Holguín. Tenemos ya entonces. Ah, tenemos a Francisco Holguín con el. Pues entonces vamos a poner.
1: Vamos a ver, vamos a ver.
3: Oye lo que hay. El chofer que anda en carro, en camión, en jipeta, en patana, en camión de basura y meto a pose, van a morir todo. Porque yo no ando en gente y siempre ando con cuchillo enganchado. Va a cerrar para su madre.
1: Hey, oye. Oye, no es ese. Yo lo tengo por ahí
0: el ese otro. Ese video se viralizó en el momento, pero sí. Realmente no es la persona que busca la Policía Nacional. Es simplemente una muestra de la actitud que tienen algunos motoristas. Vamos con la próxima nota de voz.
4: Buenos días, Johnny Vázquez. Buenos días, grupo. Bendiciones para todos. José García le habla. Johnny Vázquez. La circunvalación de Moca tienen 5 años haciéndola y tiene menos de 2 kilómetros. El presupuesto era de 750 millones y van 3,000 y pico de millones, casi 4,000 millones. Moca está tirada a la calle. Se tiraron en la noche con velón encendido.
5: Buen día, Grupo Telemicro. Muy buenos días. Eso que está haciendo el ministro está muy bien, que recupere todas esas herramientas que están usando de forma privada. Pero aquí en Constanza, hace unos meses atrás que vino, él dijo de una cuenta pendiente que había, que tenía el Ministerio de Agricultura como productores de ajo, y no la ha cumplido. Y por otro lado, el Banco de Agrícola de Constanza tiene 2 años y pico, sin un centavo, que no hay dinero para prestarle a nadie. Y cada vez que uno va y paga, lo que le dice es, ya vamos a resolver su caso, y así se mantiene el productor. Aquí ni hay dinero en Constanza, en los bancos agrícolas, para nada. Y los agricultores están retobateando zanahorias, retobateando o arando lechuga, brócoli, coliflor, apio, sí. De todo eso, están porque no hay precio en el mercado.
0: Ahí está su denuncia, mi estimado, a las 5:48 minutos de la mañana. Ojalá que Agricultura le preste atención a esa situación de Constanza. Saludo por aquí a Carlos de la Rocha, escribe por YouTube. También Teófilo Peralta en Santiago, dice que hay mucho calor. Ormedo 300, escribe Mari Cid Artiles en Grecia. El locutor Blanco Peña en Cotuí, también en sintonía. Dionisio Ortega Morel desde San Francisco. Norberto Victorino Peguero en Boca Chica. Y Alonso Mir, que dice que no se aguantan los apagones en San Cristóbal. Adelante, Francisco Holguín, con tu reporte del tiempo. Buenos días.
6: Buenos días, buenos
0: ¿cómo
6: días.
0: ¿Cómo estás?
6: Buenos días. Buenos días, Johnny Vázquez, como siempre. La opción de la mañana, la opción del pueblo, el equipo. Ahí está Clary, Giancarlo, el bacanito con sus trabucazos, como siempre. Johnny Vázquez, cógelo con calma, que está haciendo mucho calor, Johnny Vázquez. Pero es un hombre que el país siempre te espera a esta hora de la mañana para escuchar esos trabucazos tuyos. Mira, Johnny Vázquez, hay que saludar a esas 5,000 personas que están conectadas en estos momentos. Solo el grupo de medios Telemicro es capaz de hacer esto, señores. Mire, yo quiero, Johnny Vázquez, antes de comenzar con las condiciones meteorológicas, yo sé que tú vas a decir, hubo un aguaje esta mañana. Hay zonas del país, en ejemplo, en el este está lloviendo, Johnny Vázquez, a esta hora, y la imagen que nos está mostrando Giancarlo, ahí nos permite ver ese gran campo nuboso que cubre parte del territorio nacional. Eso es lo que mantiene un cielo nublado y esas lluvias matutinas. Así que a la gente que se

0: levantando ahora, que tenga en cuenta esas condiciones que en la mañana vamos a tener presente. Pero yo quiero, Johnny Vázquez, que Giancarlo me coloque un videíto, porque tú sabes que para hablar en estos asuntos de la televisión uno tiene que tener la evidencia. Mira, Johnny Vázquez, yo quiero decirle al ministro de Obras Públicas, al presidente de la República, pues sabes que aquí siempre las cosas son como presidenciales, para que lo escuchen, el que tenga que escucharlo y que lo vea. Mire, en ese video que Giancarlo debe colocar en la pantalla, ese videito yo lo tomé mirando la carretera Duarte de Navarrete a Montecristi. Solamente es una sola una vía con dos carriles, pero resulta que esa carretera, señores, la han abandonado. El mantenimiento vial, dese cuenta que ese paseo que se hizo ahí es para que transiten los motores, la gente a pie, el que anda en el burro, en el caballo. Sin embargo, usted se da cuenta que el derecho de vía está totalmente ocupado. Los cambrones le sacan los ojos a los choferes, porque si se van por donde van los vehículos de cuatro gomas, o sea, como va ese vehículo ahí delante que yo estoy mirando, resulta que te pueden chocar. Entonces, cuando se asfaltó esa carretera, se le dejó un paseo grande para que los motoristas, que es la forma como la gente allí se comunica, va al conuco, a la parcela, se transita, es en motores. Entonces, si no se limpia la carretera, ¿qué va a pasar? Accidente, porque a cada rato usted va a escuchar un accidente en tal parte, porque el motorista tiene que ir sobre la carretera. Eso es llegando a Botoncillo, ahí cerca, ya cerca de Villa Vázquez. Entonces, señor presidente, el ministro de Obras Públicas, por eso es que usted va a los pueblos y siempre le están haciendo la comparación entre el gobierno pasado y este, cosa que se hacían, que el presidente no debiese estar permitiendo eso, porque nosotros tenemos que apostar a que este gobierno salga bien, porque no es un asunto de gobierno, es de país. Señores, se hizo la carretera que viene de Playa La Ensenada a Villa Elisa. Villa Elisa, Montecristi, es la vía que comunica el turismo de Puerto Plata con el de Montecristi. Pero ¿usted qué piensa, que por ahí la gente pueda andar transitando con seguridad? Entonces, un llamado, yo no sé a quiénes que tienen en mantenimiento vial, porque eso era un asunto mancomunado, que era la parte de asistencia vial, los autobuses, la guagua, la camioneta que andan en las carreteras, y el mantenimiento. Tú veías 5, 7, 8 brigadas que te mantenían limpia la carretera en todo el país, en la carretera Duarte. Tú salías de Santiago y te encontrabas siempre gente trabajando. Tú no ves a nadie, y eso es un abandono. Desde Jicomé, o de Pontón, para ser más específico, desde Pontón, Jicomé, Esperanza, hasta Montecristi, es un sucio total. Así que yo le hago el llamado al Ministerio de Obras Públicas para que el señor Estrella, que es de Santiago, él sabe que ahí le estamos mostrando las imágenes de ayer, para que ellos tomen en cuenta esto, señores. Johnny Vázquez, está lloviendo muy poco, pero estas lluvias que se están sintiendo, al menos esas provincias del nordeste la están recibiendo. Hoy en la mañana, observen ustedes el patrón meteorológico que tenemos. Estas lluvias matutinas favorecen bastante a esos pueblos del noreste, así que solo en la mañana se ven estas condiciones de lluvias para esos sectores del este. Me están reportando precipitaciones en la provincia de Altagracia, en Punta Cana, Macao, Vero Alto en este momento, y es precisamente lo que se ve en la imagen que Giancarlo está proyectando, esta nubosidad que se observa sobre el país. Pero en Monseñor Noel, atención, el que sale de la capital hasta la zona de La Vega, se están presentando algunos aguaceros, son de carácter débil, pero el pavimento está mojado, tiene usted que andar con precaución. No está lloviendo en todo el tramo de la carretera Duarte, pero se ve un ambiente de lluvias, como también en ese sector, en ese tramo Barahona hacia la zona de Juancho, hacia Pedernales, ahí también se observa que se están presentando algunas lluvias de carácter débil. En otros sectores también, como Samaná, en la zona de Atomayor, en la sierra, se están presentando algunas lluvias. La gente que hace vida ahí en esa parte de Samaná, Marete de la Sánchez, San Francisco, ahí también se están presentando estas precipitaciones. Eso es en las horas matutinas. Al mediodía ya las cosas van a comenzar a cambiar, el calor va a continuar con nosotros. Como siempre, el llamado que hacemos en el grupo de medios Telemicro es tener precaución con este calor, tomar mucha agua, y recuérdese que en la tarde pocas condiciones de lluvias y mucho calor en el país. Buen inicio de semana laboral para todos.
1: Pues muchísimas gracias, Francisco Holguín, por tu reporte del tiempo.
2: No va a haber agua en estos días.
1: Se están quejando, bueno, dice aquí Ana Mercedes, que ella está en Santiago, que allá está lloviendo. Uh-huh. Alonso Mir, que además de los apagones,
2: pero en la capital no
1: también
2: llueve.
1: Está lloviznando, lloviendo en San Cristóbal. Y la gente está comentando en nuestra cuenta
2: no,
1: de
2: en
1: YouTube.
2: ¿En San Juan dicen algo?
1: ¿Qué dicen en San Juan?
2: A mí están, no me, están viviendo los compadres.
1: De San Juan no me han escrito.
2: ¿Qué está, significa? Que los compadres están acostando, los compadres.
1: Ay, Dios.
2: Y por eso no llueve. Mm. Aquí están cruzados, se están cruzando, sí.
1: Dice Mireya Severino Acosta, esa agua cae muy bien con este calor.
2: Ajá.
1: Está por aquí.
2: ¿En Santiago?
1: No, ella no dice de dónde, pero...
2: En Santiago, mi amigo.
1: Antero Benítez, que está
2: el doctor en derecho,
1: de Farfán.
2: Alberto Familia. Lo duro en Santiago. Sí. Mi
1: bueno,
2: amigo
1: pues,
2: Emerson Soriano en Santiago, otro abogado.
1: Hacemos importante la pausa comercial a las 5:56 minutos
2: más
1: de la mañana. Todos les agradecemos el favor de su sintonía.
2: El llano de Patronales.
1: ¿Y cuándo?
2: Y Estebanía de Azua.
1: Llano de Elías Piña.
2: Larín.
1: No es Hondo Valle que está de Patronales.
2: No,
1: ¿cuándo los dos?
2: Hondo Valle también.
1: Ah, bueno.
2: Sí.
1: Será en otra ocasión que yo iré porque...
2: No, hay tiempo todavía.
1: Hay que organizarse para un universo social, eso está lejos.
2: ¿Por qué?
1: Hay que organizar.
2: No, ahora tú dices lejos, ¿verdad? Ha ido como 10 veces a Santiago Rodríguez.
1: Pero Hondo Valle está más lejos todavía.
2: No está más lejos, ¿no? No.
1: Hacemos la pausa comercial y cuando regresemos, seguimos con mucho más
2: Hondo
1: contenido
2: Valle on Fly
1: en la opción de la mañana.
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15: Dios es mi luz y mi serenidad. El sol que brilla en el cielo me da ánimo. Doy gracias por la luz del sol que me da vida, energía y calor a la tierra. Mientras disfruto del sol, pienso en otra fuente de luz y energía, la luz de Dios en mí. Esta luz me ha ayudado en tiempos oscuros y me ha guiado con sabiduría y amor. La luz divina es mi equilibrio, mi seguridad y mi guía mientras recorro este camino con constantes desvíos. Siguiendo la guía de mi corazón, tomo decisiones sabias que me conducen a nuevas experiencias. Si me siento inseguro de dar el siguiente paso, uso mi poder creativo afirmando que haya luz y abriendo mi mente a la luz divina que me guía. Ahora, al saber qué hacer, avanzo fácilmente con fe. La palabra de hoy la encontramos en Juan capítulo 12, versículo 46. Yo soy la luz y he venido al mundo para que todo aquel que cree en mí no perezca en tinieblas. Dios te bendiga.
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0: Gracias por mantener la sintonía en la opción de la mañana este lunes 11 de mayo, año 2026. Estamos muy contentos, agradecidos de nuestro Dios que nos da la oportunidad, nos regala, señores, un día más de vida. Aquí estamos, el garrote de San Juan, Johnny Vázquez, el profesor Don William Capellán. Soy Patricia Pérez Díaz. Por ahí también viene nuestro querido compañero Osiris Mora.
1: Viene ya.
0: Claro, viene rodando, viene rodando.
1: Un rodillo.
0: Y también ahí está detrás de cámara nuestra querida Dalisa Montán, mi amor. Un gran abrazo a esa dama.
1: La escuche.
0: Dilo tú ahí, ya que tú estás hablando.
1: Del Batey. Del Batellana.
0: El negrito del Batey.
1: Le voy a decir una cosa a ustedes. Ey, ténganse cuidado con esa muchacha. En manada que le caen, que va a inventar por ahí. Por ahí son duros. Dime
0: pero,
1: a mí que conozco.
0: Pero tampoco. Pero tampoco
1: por ahí está la zanja.
0: Pero tampoco
1: es chulísimo la entrada. Uno de aquí para allá, mano derecha, da un giro. Ahí hay un colmadito en la entrada. Tú te tiras un directo al hígado y sigue para allá. Yo fui por ahí a hacer un reportaje del acueducto por ahí. Yo entré toda esa zona por ahí. Y salí entonces por el lado de allá de Mogollón, entonces lo va por ahí atrás. Yo me sé todo eso. Eso era lo más chulo, coger por ahí, ¿sabes? Que te pican un beaver poeta o te matan un pollito criollo. Déjame decirte, el mono de...
2: Guisadito.
1: El día que yo fui a este reportaje del agua, el mira, poeta, mira de frente, el mejor moro de guandule que yo me comí ahí, acompañado de pollo criollo.
2: Y aguacate.
1: Y aguacate, no quedó ni el concón, yo recuerdo. Y eso, que había un compañero que no quería, él no quería. Y se comió tres platos, no quería.
2: Para que el conconcito es un elemento vital.
1: Esa morena que tuve ahí, esa morena está criada con leche burra, como dicen en el campo. Sí. Patricia, ya hicieron un preámbulo para un lunes.
0: No, le estoy diciendo a Jan. Jan.
1: ¿Quién es Jan?
0: A Jan Carlos.
1: No, dile Juan Carlos.
0: Hoy estamos, Jan, hoy estamos a 11 de mayo.
1: Igual que el otro, de que guártelo. Oye, el otro.
0: Oíste, mi amor. La efeméride que pusiste es de mañana.
1: Chequea la bien. Estamos a 11. Está dando bola.
0: Mira a ver. A las 6-7 minutos también saludamos al profesor Don William Capellán.
2: Ajá.
0: Y detrás de cámara, como siempre, un gran abrazo a Nelson Suárez, el bacanito en los controles de la radio también.
1: El tímido.
0: A nuestro respetadísimo director técnico, nuestro señor Giancarlo Encarnación Rodríguez. Dalisa, mi amor, te mando otro abrazo.
1: Oye, ¿qué nombre,
0: Dalisa? Y a Claridiana Heredia, nuestra clave internacional.
1: ¿Sabes cómo le dicen a Claridiana ahora?
2: Claro, claro.
1: ¿Sabes cómo le dicen
0: muchas
1: a Claridiana?
0: Muchas bendiciones para ti,
1: a
0: mi
1: Claridiana
0: amor.
1: A Claridiana ahora le dicen la tumba coco.
2: ¿Y por qué?
1: Ah, no sé.
2: Oh, pero ¿por
1: la
2: qué?
1: La tumba coco. Pues, ¿te está preocupado usted?
2: No, mira, yo no me preocupo por nada.
0: Antes de cederle, maestro, el paso a usted, yo, ajá, quiero dar las gracias hoy que estoy vistiendo de el señor Venier Atelier. Me encanta esta chaqueta preciosa. Me encanta. Me encanta el color, me encanta, ¿verdad?, cómo me ajusta, me encanta todo. Así que al señor Venier, muchísimas gracias. Claro que yes. Es como limoncillo, maestro, ¿verdad? No,
2: más salmón, así
0: es
2: por
0: como
2: allá,
0: salmón. A mí me gustan los colores así, entonces me entalló muy bien, le agradezco muchísimo. Y como saben, Venier Atelier no solamente está aquí en República Dominicana, en el Distrito Nacional, generando empleos, impactando vidas y poniendo en alto el nombre de República Dominicana con las chacabanas, que decía él que es una prenda originaria de aquí. Yo pensaba que no, pero me estuvo educando en ese sentido. Y los orígenes de la chacabana, pues, son de República Dominicana. Y entonces también se ha expandido hacia los Estados Unidos, específicamente en Nueva York, también llevando el dinamismo económico, pero sobre todo también poniendo en alto en ese territorio la República Dominicana.
2: En Puerto Rico se usa mucho la chacabana, pero solamente la usan las personas mayores.
0: Solamente los mayores.
2: Los jóvenes. No es cultura usar entre los jóvenes la chacabana.
0: Si usted se fija, en el país muchos funcionarios están usando las chacabanas, sí, pero también entre los jóvenes, sí, ha habido como una especie de conversión a utilizar esta prenda, no solamente blanca, sino con otras tonalidades,
2: sí, mucha,
0: ese amarillo pastel, azul pastel, hasta roja, o sí, sea, varios, sí, colores así, sí, muy bonitos. Las mujeres usan vestidos también hasta en media pierna, hasta las rodillas.
2: Voy a venir mañana
0: muy
2: con una chacabana roja.
0: Con una roja, pues una, yo voy a venir roja de roja para combinarme,
2: okay,
0: con
2: voy
0: usted.
2: A venir con una chacabana roja.
1: Uy, ¿para qué?
0: Bendiciones.
2: Pero, bueno, vamos a una chacabana.
0: Oh, pero para poner eso, ¿no es él? ¿Usted es suya?
2: Ah, pues,
0: ¿usted
2: claro
0: la compró con su cuarto?
1: Anunciando ahora.
2: Como dice,
1: con yo veo mañana mío, pantalón de
0: cuarto. Con mi cuarto que yo la compré.
2: No, con los cuartos míos.
0: Cuando él me dice, mira, tú te has puesto demasiado esa blusa. Yo le digo así mismo, pero fue con mi dinero. Pero fue para eso.
2: Esa blusa ya camina sola, pero déjala que camine.
0: Pero mi hija, déjala descansar. Es que es mía, que fue con mi dinero.
2: Y me gusta.
0: Y me encanta cómo me queda. Y me la pongo todas las veces que yo me la quiera poner. Hay gente, maestro, que dicen, yo no voy a subir esa foto a las redes porque ya subí una foto con este vestido.
2: Ay, gran cosa.
0: Oye,
2: gran cosa.
0: Que revisen mi Instagram, Patricia Pérez, para que tú veas un vestido morado que yo tengo, que el pobre ya no aguanta más. Pero el mío, mi vestido morado.
2: ¿Te gusta?
0: Te lo compré con mi cuarto y claro que me gustó eso. Y cuye, no, ese, yo le he dado guate a ese.
2: ¿Y
0: maestro,
2: te gusta?
0: Y me queda espectacular.
2: Bueno, entonces, bueno.
0: Fina, que me veo como que tengo cuarto.
2: Aunque no tenga nada, pero bueno.
0: Bueno, a las 6:10 vamos a celebrarlo hoy. Es mañana, pero de todas maneras yo entiendo que es bueno comenzar la semana con una fecha tan bonita como es la celebrar la efeméride de la enfermera. No, hoy mañana martes se conmemora el Día Internacional de la Enfermería. En la República Dominicana esta es una labor esencial en cualquier centro de salud, cualquier persona que reciba asistencia médica especializada. Las enfermeras, señores, son esa pieza clave para que una persona pueda recuperar su salud. Arriba. El médico tiene los conocimientos, pero deja todas las, digamos, la parte de la responsabilidad en la aplicación de los medicamentos, en el cuidado de ese paciente. Cuando tú estás hospitalizado a las 5 de la mañana, a las 3 de la mañana, tú no duermes porque van ellas a la ronda de medicarte, de tomarte la presión, tomarte la temperatura, animarte si estás deprimido.
2: Te añado un detalle.
0: Dígame, maestro.
2: A veces la enfermera ve las indicaciones del médico y cuando son enfermera veterana dice, doctor, ese medicamento, revíselo.
0: Uh-huh.
2: La enfermera sabe más que el médico.
0: Muchas veces
2: cómo se funciona,
0: muchas veces
2: cómo es la reacción del enfermo ante ciertas combinaciones de medicamentos. La enfermera sabe más que el médico muchas veces,
0: maestro.
2: Para que usted lo sea, no es lo mismo el librito de la universidad que la experiencia de 30 años en una clínica.
0: Sí.
2: No es lo mismo. Mira, yo le tengo un respeto a la enfermera. Mire, enfermera, Antonia, la que venía aquí, donde quiera que yo vea una enfermera, simplemente yo veo respeto.
0: Y por eso aprovecho para enviar un abrazo a mi prima, Wanda Vallejo. Ella es de Machín, vive ahí en San Isidro, la comunidad.
2: Sí.
0: Y ella se formó como enfermera, trabaja en varios centros de salud, así que a ella le envío un gran abrazo. Y las personas que tengan parientes enfermeros o enfermeras, pues me pueden escribir también a propósito de para darle sus salutaciones.
2: Y si usted un día le toca los servicios de una enfermera porque tiene un malestar y ve que una enfermera está cansada, óigame, compréndala, porque se explotan.
0: Que no es fácil.
2: No, amanecen,
0: hay 3 y 4 trabajos. Onda,
2: se explotan. Señora, esa mujer hay que respetarle. Y hay hombres, hay varones enfermeros también. Son menos. Pero, señora, hay que respetar ese tipo de profesión. Eso es una entrega. Eso es lo que se llama una consagración, Patricia, a la salud de la gente. Y no siempre bien remuneradas. No siempre viene remunerada. Entonces, mi respeto a las enfermeras.
0: Así
2: definitivamente
0: mismo es, maestro. Pues a las 6:13 de la mañana, Isabel Rodríguez está en sintonía, también Francisco García Contreras, él está por ahí en San Antonio de Monteplata. Aquí veo también a Ramona Elizabeth García, que ella dice que mi hija está estudiando enfermería después de tener 6 niños y un hermoso matrimonio.
2: Míralo para allá.
0: Tiene 6 muchachos.
2: No hay límite.
0: Y ahora se puso a estudiar.
2: Y tiene
0: enfermera. Su matrimonio estable.
2: Exacto.
0: Qué bueno, me alegra muchísimo.
2: Ella puede trabajar en el área de parto porque tiene experiencia. Son 6.
0: No es fácil, maestro. Estamos visitando ahí.
2: Es guapa.
0: Y porque hay enfermeras de diferentes áreas.
2: Sí, claro, claro.
0: Sí, enfermeras de
2: por
0: pediatría.
2: Eso dije.
0: Sí.
2: Eso la que trabajan en parto, esa mujer es una veterana. ¡Puja! Así mismo, puja, mira muchachos, puja y le pasa la mano y la ve sudando.
0: Y cuando la mujer ya está cansada, que se quiere rendir, mira muchacha, va a dejar morir tu hijo. Le dicen de todo.
2: Y la ayudan y le hacen de todo. Pero
0: depende de ti ahora, vamos que tú puedes.
2: Y la anima y después que sale, y la acarician y le dan, no, míralo, mire chichi, mira aquí.
0: Cuesta, me da teriquito cada vez que yo.
2: Pare un muchacho.
0: No, no, yo no voy para allá.
2: Qué cobardía esa.
0: Yo paso, que lo para otro, gracias. Yo no estoy en eso.
2: Otra, que lo para otra.
0: Que viva la experiencia, todo el que lo quiera vivir. A mí no me hablen de eso. a las 6:15 minutos de la mañana. ¡Oh, Dios mío! Vamos de inmediato a escuchar las reflexiones y el comentario, me estoy imaginando, poeta, de nuestro profesor, don William Capellán.
2: Muchas gracias. Antes que decir nada, mira, te pongo la mano en el hombro.
0: Dígame,
2: el
0: maestro.
2: Día que tú tengas un tigre en el tanque, tú te vas a dar cuenta lo como sienten las mujeres. La emoción de sentir una vida dentro. Olvídate de eso.
0: No, no.
2: Tú eres mujer.
0: Yo no estoy negando nada mujer. De lo que usted dice. Lo que digo es que a mí no me nada.
2: No me motiva. Vamos a dejarlo así. Bueno, yo quiero extender primero un saludo a todos ustedes allí en cabina, a la pandilla, a la montaña que estaba por ahí, a Claridiana, Giancarlo, Nelson Suárez. Un saludo. Quiero saludar a la gente de rehabilitación que llegó el otro día por allá y me buscaron un parqueo de una vez con tanta cortesía.
0: Ay, pero qué amables.
2: Sí, mire, y me buscaron. Un saludo para ustedes, muchachos, muchas gracias. A todo el personal de allá, tenemos una cuestión pendiente que me ha sido difícil terminar unos papelitos para la cirugía.
0: Para la cirugía de su dedo, sí.
2: Me ha resultado
0: un proceso bastante complejo.
2: Me ha resultado difícil.
0: Pero ya falta menos.
2: Quiero saludar, yo espero que sí.
0: Yo espero que esta semana
2: yo ver.
0: Salúdeme a Fausto Figuereo en San Juan.
2: Vi un mensaje de él en el celular.
0: A nuestro amigo don Fausto Figuereo.
2: Y a William, sí, pero quiero a Fausto. Vi un mensaje en el celular. Fausto, un abrazo para usted. Donde quiera que se encuentre.
0: Que le dé mucha salud a él y a sus hijos.
2: Sí, que lo mantenga fuerte y saludable siempre. Un día me le apareceré por allá, no sé cuándo, pero está en agenda. Quiero saludar a los agentes de la policía, la policía municipal y gente de la comunidad de Bonao, toda gente muy trabajadora, pero quiero hacer una advertencia, un poco molestosa, pero tengo que hacerlo. Déjense de estar deteniendo gente los sábados para luego negociar el fin de semana. Nadie quiere amanecer preso y entonces van y mandan vía tercero. Mire, que lo vamos a soltar, pero a ver si consiguen 10,000. Por favor.
0: Muy obvio.
2: Señores,
0: mira,
2: qué,
0: asqueroso,
2: qué difícil resulta sanear ese cuerpo del orden. Que cuando tú lo ves, mira, son formales. Y tú, el teniente, el coronel, mira, el capitán Patricia, mira, sí señor, bien formales, pero por detrás, ay, déjeme ese aspecto de corrupción, por favor, que eso molesta y como que produce como un resquemor de impotencia y de rabia. Por favor, señores, por favor. Otra cosa, ayer día 10, ¿era 10 de mayo, Patricia?
0: Así es, maestro, ayer era 10 y hoy estamos a 11.
2: ¿10 de mayo?
0: Sí.
2: Peña Gómez.
0: Falleció 28 aniversario de la muerte de José Francisco Peña Gómez.
2: El líder
0: de masas.
2: El hombre, lo tenía anotado. El hombre que no, nadie ha repetido esa hazaña de que en ese puente de las 17 temblaba. Yo no sé cómo ese puente resistió una vez una marcha de hombres que iban por ahí, que marchando. El puente temblaba, literalmente hablando, de la gente, y no se cansaba la gente de escuchar a Peña, tanto ahí en su presencia física real, como cuando esa voz de trueno sonaba por Tribuna Democrática. Mi recuerdo, mi respeto a la memoria de Francisco, José Francisco Peña Gómez y de doña Peggy. Bueno, Francisco Jerónimo nació en 1642 y falleció en 1716 en Italia, en la Italia de aquella época. No era una Italia unificada, estaba llena de estados independientes, autónomos. Este caso, en el caso de él, se desarrolló en Nápoles. Fue un misionero de evangelizador de la Orden de los Jesuitas. Una enorme dedicación a los pobres, y adivina qué, a los pecadores. Se iba donde estaban los delincuentes, las prostitutas, a rescatarlos siguiendo el modelo del Evangelio. Porque en el Evangelio hay una sentencia terrible del maestro cuando dice: les aseguro a ustedes que las prostitutas y los pecadores los precederán en el reino de los cielos, porque también ellos van al reino de los cielos. También ellos van al reino de los cielos. Los delincuentes, los pecadores, la prostituta, cuando ellos reciben el evangelio y cambian de vida, también ellos van al reino de los cielos y van ahí primero. Bueno, este señor...
0: Mequilla, que el que mata y viola, porque no, se arrepintió, que Eso a mí me quilla.
2: Cambió también de vida. El asunto es que yo te invito a que medites profundamente el misterio del Evangelio, porque Cristo es desafiante.
0: Se hace y deshace por ahí, y después dice, ay, me arrepentí.
2: Cristo es, no es que ay, me arrepentí, es que cambie de vida. ¿Qué le dijo Jesús a la prostituta que le iban a apedrear?
0: No.
2: Mira, fulana, ni le dijo el nombre, ni lo sabía. ¿Qué hicieron? ¿Te maltrataron? No. ¿Y dónde están? No, ellos se fueron. Pues dice, yo tampoco te condeno, pero le dio una advertencia. ¿Cuál? Vete y no peques más. Cambia de vida, porque no es que yo me arrepentí, no.
1: ¿Cómo es?
2: No, cambia de vida. Cambia de vida.
1: Tú
2: eras un político ladrón. Devuelve lo que te robaste, como hizo Zaqueo, que era barbarazo. Devuelvo tanto, cambio tanto, y desde este momento cambié de vida. ¿Y qué dice Jesús? Este también es hijo de Abraham. El misterio de la fe es una cosa terrible. Pero bueno, este señor se dedicó a redimir a la gente, al desecho de la sociedad. Qué bueno que lo hizo. Un ejemplo. Miren, quiero conversar brevemente hoy sobre dos términos: limitaciones y prudencia.
0: Muy bien.
2: Limitaciones y prudencia. Miren, cuando hablamos de prudencia, nos referimos a una virtud clave relacionada con la sabiduría y la capacidad de tomar decisiones informadas. La prudencia guía nuestras acciones, señores. Nos guía. Y nos permite actuar de manera reflexiva, considerando las posibles consecuencias antes de actuar, antes de decir, antes de pronunciarnos. Otro enfoque de la prudencia. ¿Podría una actitud semejante inhibirnos para tomar acción y fomentar la indecisión? Porque soy muy prudente, entonces nos inhibe, no, yo no lo voy a hacer, yo no voy a actuar. Entonces, podría, es un planteamiento tipo interrogante, ¿podría una actitud de prudencia pues limitarnos? Bueno, la inacción, la falta de valor para tomar riesgos, no es prudencia, es cobardía.
0: La falta
2: de valor para tomar riesgos no es prudencia, es cobardía. Es pusilanimidad. Y voy a poner un ejemplo sencillo. Tú pusiste aquí, mencionaste el caso de una muchacha que tiene 5 hijos y que después de 5 hijos y un tremendo matrimonio se puso a estudiar enfermería. Ajá. Ay, pero yo tengo un matrimonio, yo tengo 5 muchachos, yo tengo demasiado compromiso. ¿Para qué me voy a poner a eso? No, es guapa. Tiene valor. O sea, eso, a eso yo llamo a aprender a correr riesgos. Ah, no, que yo vivo en Los Mameyes, yo vivo en Maquiteria y la UAS me queda muy lejos, entonces yo no voy a estudiar. Ajá. Y después te vas a estar lamentando toda la vida de que no estudiaste y te quedaste atrás. Los otros amigos tuyos del mismo barrio están montados en el tren, ya son médicos, ya una es enfermera, la otra estudió contabilidad, uno es un experto como Giancarlo en cuestiones de radio.
1: Ay, papá.
2: Y televisión.
1: Ay, papá.
2: ¿Eh? Y son del mismo barrio, Patricia, y jugaban pelota juntos. ¿Y cómo es que Rafaelito es ingeniero mecánico y tú te quedaste haciendo oficio y mandado en el barrio de delivery, que tampoco es malo ser delivery, y menos ahora que la motocicleta están produciendo 180 mil trabajos fijos? Bueno, entonces la pusilanimidad, el ser timorato, blandengue y ñemeleñengue.
1: ¿Qué? ¿Y qué ñemeleñengue?
2: Yo no sé qué es eso.
1: Pero ve acá, y un lingüista no sabe lo que está.
2: Estoy inventando un
0: blandengue,
2: término.
0: Blandengue,
1: ñemeleñengue.
2: No lo va a llevar a usted a ninguna parte.
1: A que tú veas que el idioma
2: levántese temprano, cepíllese bien los dientes.
0: Báñese.
2: Tómese el café amargo,
0: báñese.
2: Y afile bien el machete que vamos a trabajar.
0: Mi mamá decía, bueno, no puedo decirlo. Siga,
2: entonces, ¿qué pasa con esto? Ay, pero aparte de todo esto, entonces hay que saber coger las señales del medio para ver cuándo usted toma decisiones, porque hay que aprender. Óigame bien, captar qué nos marcan las circunstancias. Por ejemplo, yo tengo la solución. Oye, Osiris, buenos días para ti. Oye, yo tengo la solución a todo el problema del estrecho de Hormuz. Pero obviamente Donald Trump no va a escuchar a nadie, porque ese hombre tiene una mente de la soberbia y de que él siempre tiene que ganar, que eso da vergüenza. Yo tengo la solución al problema del estrecho de Hormuz.
1: ¿Verdad?
2: Sencillísima. Lárguense de ahí, que eso no es de ustedes.
1: Oh, es sencillo.
2: ¿El estrecho de Hormuz es de Estados Unidos?
0: No es de Estados Unidos.
2: ¿Es de Europa?
0: No, tampoco.
2: Entonces lárguense de ahí y déjenle eso a los árabes, a los vecinos, que nunca han tenido problema entre ellos, Patricia. El problema se lo han provocado
0: siempre, siempre viene de afuera.
2: Ellos se han equilibrado con sus dificultades. Lárguese de ahí, métase en lo que a usted le tiene que importar, deje a los otros en paz y habrá paz en el estrecho del mundo. Incluso le venderán petróleo a usted y más barato. Pero eso no lo va a escuchar nadie. O sea, no lo va a escuchar nadie. Entonces, ¿qué pasa con esto? No nos podemos paralizar. No nos podemos congelar cuando tenemos que tomar decisiones. Hay que actuar con prudencia, sí, pero espérate, pero decídete, papá. Vamos a ver, vamos arriba, decídete. No te quedes a mitad de camino porque hay que calcular mucho, porque hay que ser prudente, porque esto, por lo otro, por más allá. No, no, no, no, no, no, no, no, no, no. Llega un momento que como individuos debemos reaccionar, como familia debemos reaccionar, como sociedad dominicana debemos reaccionar, como país político tiene que llegar un momento que los países se pongan los pantalones largos. Hasta aquí llegamos. Mucho respeto, embajador, pero usted no va a venir a dar órdenes aquí. Usted es el extranjero. Le damos la bienvenida a todo el mundo. Este país es abierto, pero no cree usted que nosotros tenemos que estar de rodillas ante nadie. Aunque que yo creo que la embajadora X o que el embajador de la Unión Europea quédese en su país si no quiere estar aquí. Y va a ser la porra. No, no, los países, nosotros no le pedimos permiso a nadie para ser independiente. Y por lo tanto tampoco tenemos que estar pidiendo permiso para tomar decisiones. Obviamente la diplomacia, las relaciones internacionales nos invitan a la prudencia, de eso es que estoy hablando. Pero tomar decisiones con pantalones largos, enfrentar momentos complejos, para eso está el carácter del hombre y de la mujer, para enfrentar momentos complejos, momentos difíciles. A mí me ha tocado en estos días de pedir a mi hermano, duro de aceptar, mi querido hermano, pero es mi realidad. Y lagrimitas me han caído y me aprieto de vez en cuando lo pienso, pero tengo que seguir adelante y usted tiene que seguir adelante, porque es una realidad en la vida, estas pérdidas dolorosas. Usted perdió un empleo y se va a quedar llorando. Aguántese un poco, pero comience a mover tentáculos. Acuérdense que uno de los activos más grandes que tiene una persona son las relaciones interpersonales. Usted bien relacionado tiene un gran capital. Fulano, conectar. No te apures, fulano, tengo lo tuyo. Estoy trabajando en lo tuyo. No, espérate, no me digas eso. Dame respuesta, acelérame, que necesito. Estoy apurado, necesito trabajar. Yo no soy vago. Haga diligencia.
1: Bueno.
2: Con decisión, con prudencia, claro, déle tiempo al otro, espérese, tampoco atosigue al otro. Pero definir nuestra identidad y nuestras decisiones, la prudencia, pensar las cosas, pero decidirnos. Yo creo que eso es bueno. Nelson.
0: A las 6:29 minutos 30, de la 30, mañana, ahora agradecemos 30, 30, sí, al profesor 30, 30, don club, William Capellán.
1: Pero fue una miscelánea que hizo hoy, hizo un menjunje ahí, pero no, importante.
2: No, yo no hice.
1: No, pero sí, porque tocó varios temitas.
0: Remember que el profesor.
2: Los primeros fueron salud.
0: Sí. Remember que el profesor. No, pero es un hombre puesta, organizado.
1: Sí,
2: sigue.
0: Es un hombre organizado. ¿Quién? Que prepara su texto.
1: Pero es que lo correcto de un comentarista es acotejar bien las ideas. Él es un hombre organizado.
2: Oye, usaste un verbo que mucha gente no lo emplea bien.
0: Acotejar.
2: Pero sí. A cotejar, usted tiene que acomodar, equilibrar,
1: pero,
2: claro. Eso.
1: Pero hay una que es por la gravedad y es natural.
2: Ajá.
1: Me explico.
2: Adelante.
1: Usted carga un camión de maní,
2: sí,
1: o de maíz.
2: Sí.
1: ¿Usted cree que la carga está de que media? Que caen 4 o 5 hoyos, se acoteja bien la carga.
2: Dice que la carga se acomoda,
1: ¿se da cuenta?
2: Se acoteja en el camino.
1: Y hay un cuento muy cruel.
2: Pero ayer vengo yo por la autopista Duarte y veo un camión.
1: Ah, pues usted está viajando todavía. Está manejando el hombre.
2: Yo que fui a compartir con mi familia,
1: exacto,
2: la de mi hermano.
1: Exacto.
2: Entonces, veo un camioncito muy cargado y mire, iba como de medio lado, digo yo, ay Dios mío, si en una curva la coge
1: mal. Pero hay una broma muy, muy dura, pero usted me va a perdonar. Llevaban para una montaña, para una, por ejemplo, Constanza,
2: sí,
1: que es un tránsito dificultado.
2: Sí, sí.
1: Antes la gente viajaba atrás. Y el bolero, que le da la ámbola, se sube, aunque sea en la baranda.
2: ¿Dónde fuera?
1: Sí, claro. La guagua iba muy cargada, entonces.
2: Ay, ay, ay, ay, ay,
1: era de esa guagua tubo que había. Usted la conoció, la tubo. Que nada más tenía una puerta atrás.
2: Una puerta
1: atrás. Sí. Y va cargada, como cargan los hindúes, que ustedes lo ven ahí en.
2: Ay, ay, ay, ay.
1: Van apilados.
2: Esos trenes van de Bangladesh.
1: Y se la mamá de... en esos lugares.
2: Sí.
1: Y entonces van ahí subiendo. ¡Pam! Y se ha caído un pasajero. Y el cobrador que va atrás le dice al chofer: ¡Chofer, se cayó un pasajero! Y el chofer le respondió: ¡Tírale el bulto!
2: Ay,
1: ¡qué cruel!
2: Dios.
1: ¡Tírale el bulto! ¡Es cruel!
2: No,
1: es cruel,
2: se paró, cruel. No se paró.
1: No, porque no le va a pararse. ¡Chofer, se cayó un pasajero!
2: ¡Tírale
1: el bulto! Le vocea el cobrador
2: atrás. El pinche, le decía.
1: El pinche. Entonces el chofer le dice: ¡Ey, tírale el bulto! Muy cruel.
0: Bueno.
2: Esos pinches de esa guagua. Yo no había visto. Patricia.
0: Dígame, maestro.
2: ¿Sabes lo que pasase? De un pueblo a otro, ellos agarrados de un tubo.
1: Siempre colgando, me gusta.
2: Colgando.
1: ¿Usted nunca hizo eso cuando joven?
2: No, yo no.
1: Pero acá, pues
2: no,
1: usted vivió como
2: yo
1: rico.
2: Nunca fui piche.
1: No, voy acá.
2: No, yo
1: ¿usted
2: no.
1: nunca tuvo un camión?
2: No.
1: Y se subió un día con un traje en un camión. Como
2: no.
1: Me subió de carbón y llegué negrecito.
2: No.
1: Cuando pese medio de cuarto.
0: Bueno. A las 6:31 minutos de la mañana,
1: bueno,
0: por aquí Tito Peña la Antigua reporta sintonía, también lo hace en nuestra cuenta de YouTube Telemicro, Cristóbal Veloz, dice él que está esperando su saludito, pues ahí está mi estimado caballero,
2: Cristóbal,
0: bendiciones
2: Veloz
0: y salud para usted y gracias por ver la opción de la mañana. También está mi amigo Domingo Valerio, la mallita en acción, la bellonera de los viernes, él es de Montecristi. Y te mando un gran abrazo, que Dios te dé a ti muchísima salud. También por aquí la profesora Ramona Altagracia Báez. Ella está, bueno, es de Yaguate y está en sintonía también reportando. Maestra, para usted que Dios le dé muchísima salud. Y Pedro Martínez dice: Maeños activos con la opción de la mañana. Maeños activos con la opción, don Pedro Martínez. Así como
2: Pedro,
0: Ignacio.
2: Con ese nombre,
0: ¿verdad?
2: Cuídate, Pedro Martínez.
0: Pedro Martínez.
2: Oye, Pedro.
0: Ignacio Carrasco Ortiz también, viendo la opción de la mañana. Un abrazo. A las 6:32 de inmediato vamos ahora a dar la bienvenida y a escuchar los comentarios de nuestro compañero Osiris Mora.
3: ¡De Mora! Gracias, Patricia Pérez Díaz. Saludos.
0: Muy buenos días.
3: Muy buenos días a todos ustedes. Buenos días a toda la República Dominicana. Un placer inmenso estar aquí una vez más en este lunes 11 de mayo del año 2026. Nosotros aquí nos mantenemos, aquí seguimos en este prestigioso espacio, el programa número uno a esta hora del día, porque usted sabe qué es. Atención, atención, bacanito. Es el Talk Show, el Talk Show. La opción de la mañana continúa en el aire.
1: Ayer hubo una protesta.
3: Así será hasta las 9 de la mañana, con Dios por delante.
1: ¿Usted lo vio ayer?
3: Muy buenos días a todos.
1: ¿Usted vio la protesta ayer contra la bulla?
3: Sí, miren. Hoy hay una. Aunque fue en el día de ayer.
1: Se mandó, sí, se mandó.
3: Aunque fue en el día de ayer. Una efeméride muy importante, pero hoy la tenemos que destacar.
1: ¿Cuál fue?
3: Y es el aniversario, un aniversario más de la muerte de José Francisco Peña Gómez. 28 años de su pérdida física, José Francisco Peña Gómez, porque su pensamiento y sus ideas, creo yo que se pueden mantener o se mantienen, a pesar de que la política ya hoy es muy distinta a la que era en ese tiempo.
2: Sí.
3: Pero en 1998... falleció José Francisco Peña Gómez un 10 de mayo, eso fue un día como ayer. José Francisco Peña Gómez fue 3 veces candidato a la presidencia de la República, 1990, 1994 y 1996. Hay una imagen que fue la otra, si tú pudieras, que fue esa gran multitud el día de su muerte, cuando...
2: Al día siguiente, el día de su muerte,
3: ahí está la gente lanzada a la calle, llorando. Y, óyeme, el velatorio de Peña Gómez fue en el Estadio Olímpico, fue una de las manifestaciones de duelo popular más grande que se haya visto en la República Dominicana. Largo, muchos vehículos a la hora de llevarlo al cementerio. Bebo, o sea, fue algo impresionante.
2: Dame un segundo, Bebo, mira. La ciudad de Santo Domingo se vistió de blanco. Esa avenida Lincoln y eso, por ahí, eso era blanco, pero completo. La capital.
3: Entonces, eso fue una cosa. José Francisco Peña Gómez, un hombre que recibió ataques. Muchos entienden y dicen
2: era
3: que
2: negro, era
3: por
2: negro.
3: Su color de ser negro.
2: Sí.
3: Su color de piel, sus raíces.
2: No es que era moreno, no era
3: entonces,
2: negro.
3: Entonces, él tenía una frase que lo catapultó, para así decirlo, primero a la gente,
2: sí.
3: Y también que él los perdona a todos, a todos sus enemigos, los perdonó. Entonces, un día como ayer, José Francisco Peña Gómez partió
2: de
3: este mundo, y un gran líder, ¿verdad? Se dice que uno de los tres líderes, de los tres grandes líderes de la época pasada. Entonces, José Francisco Peña Gómez, lo que me lamenta a mí que el Partido Revolucionario Moderno como que no emula mucho.
2: No le dio el realce
3: a José Francisco Peña Gómez. Amén de que ayer el presidente de la República, Luis Abinader, en una actividad destacó su legado, ¿verdad? A los 28 años de su fallecimiento. Entonces, qué pena, ¿verdad? Y a propósito, un llamado al Partido Revolucionario Moderno. Que entiendo yo que José Francisco Peña Gómez es su líder ideológico, porque viene del PRD,
2: claro,
3: y ellos
2: claro.
3: Vienen de ahí, sus raíces. Entonces, a propósito de eso, para que un llamado a la calma en Santiago, porque todo parece indicar que hay un tema ahí en Santiago con el PRM, ustedes saben, de manera interna, porque ellos no quieren consenso, ellos lo que quieren es que haya una convención,
0: claro.
3: Votación, porque ya se están escuchando voces de que se están como señalando personas, que eres tú el que va, que eres tú el que va aquí, que eres tú el que va allá. Ellos lo que quieren es consenso en Santiago, y eso
2: ser.
3: Ha generado un descontento mayúsculo allá en Santiago con la dirección de ese partido. Entonces, el llamado sería a la presidencia del Partido Revolucionario Moderno, José Ignacio Paliza, para que ver cómo puede controlar en ese sentido a la dirigencia en Santiago, para ver cómo le busca una solución a esto. Si ustedes quedaron de convención, pues váyanse a convención. A última hora no vengan con un cambio, porque primero viene el tema, estoy hablando de la dirección del organigrama del partido, o sea, presidencia del partido, secretaría y todo eso, que va primero antes de su proceso interno para elegir el candidato. Primero va la dirección del partido. Entonces, eso es lo que está en juego, y en Santiago se están incomodando con una serie de cosas que están aconteciendo porque no le está gustando lo que se está viendo. Ellos no quieren que señalen de que no, que eres tú el que va, que eres tú ahora el que va. No. Ellos quieren es una convención como se quedó de acuerdo. Así que ese llamado que lo hacemos a propósito del fallecimiento de su gran líder, José Francisco Peña Gómez, un día como ayer. Miren, hay una información que yo inmediatamente la vi. Digo, primero antes quiero hacer una denuncia, disculpen. En Valiente.
0: En Valiente de Boca.
3: En Valiente, sí, de allá en las Américas, camino a Boca Chica.
1: A La Caleta.
3: A La Caleta, sí. Esos alrededores.
1: Sí.
3: Hay un tema con el agua.
1: Ah.
3: Hay alrededor de casi 20 días que en Valiente el agua no llega. Creo que en la caleta también dice quítate con el agua. Pero en Valiente hay una situación porque hay una pieza que se ha dañado, un bypass.
1: ¿Se llama?
3: Sí, el bypass del tanque.
1: Del tanque de almacenamiento.
3: Del tanque, sí. Que se dañó. Sí. Entonces, hace unos cuantos días de eso.
1: Pues, ¿qué es un bypass?
3: Y por eso, de la llave, que es la llave paso, que tienen esas grandes tuberías para dejar pasar el agua. Para
1: distribuirla, sí.
3: Distribuirla y todo eso. Entonces, hay un tema ahí, porque eso se ha dañado.
1: Porque eso no cuesta nada.
3: Eso se ha dañado. Pero el problema no es que no cueste. El problema es la burocracia que hay para comprar esa pieza.
1: Ay, mi madre.
3: Que hay que hacer un papeleo, que hay que hacer a esto, que hay que hacer otro. Y en lo que el hacha va y viene, el pueblo, en este caso, Valiente, está con el grito al cielo con el agua. Entonces, es lamentable que esa burocracia que hay en las instituciones, de que para comprar una pieza de una llave, me imagino que esa pieza, ¿cuánto debe? Esa pieza lo que puede costar algunos son que, mírala ahí la pieza, esa pieza puede costar, ¿qué puede costar?
1: Por eso,
3: algunos 700 mil pesos, 800 mil pesos.
2: Le dice no, una galleta.
3: Para no, poner un ejemplo.
1: ¿Qué más?
3: Y 800 mil pesos es un problema para un pueblo, en este caso para la comunidad de Valiente, que no tiene agua por más de 15 días.
1: ¿A quién le toca a INAPA o a la CAS?
3: No, eso le toca
1: a la CAS.
3: No, a INAPA. Eso a Corabo.
1: Eso es una así porque se han repartido todo eso.
2: Corabo, Boca Chica.
3: Sí, de Boca Chica. Eso es Corabo.
1: Oye, eso.
3: Que tiene que ver con eso. Entonces, no puede comprar esa pieza por la burocracia que hay que pasar un sinnúmero de cosas, un protocolo, pero van más de 15 días, casi un mes. El agua no llega.
1: Pon la foto que tuve el tanque, gente, todo sudado el tanque.
3: La gente no tiene el agua. O sea, es lamentable. Y así, imagínense, con impuestos que paga la gente, y aún así no se le devuelve
1: no dan el servicio
3: al pueblo, no se le devuelve el servicio. Eso que tiene que ver con el agua potable. Qué lamentable, qué pena que estemos así.
1: A los pobres siempre hay 20 mil cosas.
3: Qué pena, si hubiera sido en un sector.
1: No, tú eres loco, muchacho.
3: De la alta.
1: Había merecido una brigada trabajando. Piantini,
3: claro. Estuvieran ahí ya trabajando, una terminando. Brigada, sí. Eso lo mandan a comprar de una vez, inmediatamente.
1: Y lo otro se arregla.
3: Aunque después el papeleo se rompa, lo que sea. La burocracia se rompe. Compran eso. Si es en Piantini, si es en Serrayés, si es en Alto de qué sé yo qué. O sea, pero como es en Valiente, que ahí lo que hay es, ya usted sabe que
2: personas,
3: parece que no hay gente ahí,
2: personas.
3: Es en Valiente, no le dan mente. Dicen, den eso así, hombre, que esa gente cogen agua del mar y con eso ellos tienen, que el mar le queda al frente ahí. Es así que piensan. Muy lamentable. Miren, vi una información, por último, una información que me impactó grandemente. Y yo, ¿cómo?
1: ¿Cómo va a ser?
3: ¿Cómo va a ser?
1: ¿No hace lo que yo escribí?
3: Ex empleado privado se robó 60 millones de pesos. Sí. Oiga bien, a diferentes cuentas de clientes de un banco en el país. El banco no lo han identificado o no lo identifican, no ustedes saben, por motivo de seguridad. No lo van a identificar.
1: Por
3: motivo de seguridad. Pero entonces, este empleado, según el Ministerio Público y la Policía Nacional, es enviado una nota de prensa, dice que es Juan Luis Valdés Cascante. Se llama ese empleado. Bueno, que logró realizar múltiples transferencias bancarias, primero a sus cuentas personales y luego la distribuyó entre unas 113 personas para que éstas luego les entregaran el dinero, la mayoría de veces a cambio de un porcentaje. Él utilizó una estrategia que le llaman pitufeo en el sistema bancario. Que el pitufeo es usted entrar a su cuenta, poco dinero, chelito, como para no dar alarma.
2: Ajá.
3: Poco dinero, pero este hombre se metió 60 millones a su cuenta. Y aquí también hay que caerle atrás a 113 personas que él envió el dinero, lo distribuyó para que después esas personas le den el dinero claro, con un porcentaje que ellos también quieren para atrás. Entonces, esta entidad bancaria, que no fue suministrado el nombre, yo me gustaría de manera...
2: ¿Qué se llama el señor?
3: El señor se llama...
2: El caballero.
3: Juan Luis. El caballero se llama Juan Luis Valdés Cascante.
1: Ese apellido Cascante. No es dominicano.
2: Es que sí, lo estoy buscando. Por eso
1: ese apellido Cascante. Me huele... No,

0: Ah, pues te tiene un chile.
1: No, porque uno ahorra. Lo poco que puede. Uno ahorra lo poco que puede. Pues. Pero entonces, uno no sabe. Sí. Bueno, ¿será la entidad bancaria en la cual uno ahorra?
0: No, porque usted.
1: Uno no lo sabe.
0: No, entonces, pero uno usted, no lo sabe. Usted es un hombre.
2: Ahí tiene la imagen.
0: No, usted es un hombre.
2: Giancarlo, te mandé la imagen.
0: Ay, no me deja, Dios mío. Mira, usted tiene en su teléfono.
1: Sí.
0: Usted tiene cómo saber quién. Cuando le cae algo. O sea, usted, si hay uno que sabe, usted.
1: Bueno,
0: no es el banco que usted sabe.
1: Entonces, contra este hombre está pesando una orden de arresto porque lo están buscando
0: emitida
1: ya el 11 de marzo del 2025 por la oficina coordinadora de los juzgados de instrucción del Distrito Nacional. Ustedes saben que este hombre se va a enfrentar a la ley.
0: Si está en el país.
1: Si está aquí, lo logran capturar.
0: No creo que esté aquí.
1: Dicen que él se ha estado moviendo entre La Romana, entre Punta Cana y creo que San Pedro de Macorís, algo por ahí.
0: Que tengo razón, tío.
1: Parece ser que le están dando seguimiento porque él se mueve, dizque, supuestamente, donde tiene familiares. Entonces, hay que capturar a este hombre para que la ley, para que el Ministerio Público pueda dictar prisión preventiva contra él y la justicia caiga todo el peso contra este hombre.

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0: estamos de regreso en la opción de la mañana, las 6:52 minutos de la mañana de este lunes 11 de mayo, año 2026. Quiero enviar un abrazo muy especial a un muy buen amigo, un fiel oyente de este programa. Él es Iván Arias, es comunicador de allá de Boca Chica, un gran ser humano, noble, y le respeto y le admiro mucho. Así que, Iván, mi vida, gracias por estar en sintonía. Él dice saludos para esos matatanes de la comunicación. No se usa ese término. Así que un abrazo, mi vida.
1: No, muchacho,
0: él usa la expresión que quiera porque él es un oyente. Oye, y
2: se está explicando él.
1: Saludos a Manuel Cruz.
0: Bendiciones, Iván Arias, mi amor, allá en Boca Chica.
1: Saludos al maestro Manuel Cruz.
2: Y quiero.
1: El evento es el miércoles.
0: Pero déjeme terminar.
1: De geopolítica. Sí.
0: Manuel Cruz está organizando un evento muy chulo. Deberías decirlo con más detalle.
3: Claro, sí, de manera oficial.
0: Porque ya que tú lo tienes ahí, yo no tengo esa información.
3: Yo pienso ir para allá.
1: Ah, ¿te invitaron?
3: Claro.
0: Te invitaron, porque a mí no me han invitado, pero aún así yo creo que es muy válida esa invitación, o sea, ese evento que se va a realizar.
3: No, porque tú tenías que registrarte. O tienes que registrar todavía, creo que te puede dar tiempo. Déjame ver.
0: Mira, si
3: te
0: envío. Sí, porque de verdad que me interesaría ir, la verdad, pero como.
1: Es todo el día, es el miércoles todo el día,
0: es un
1: pasado
0: congreso,
1: mañana.
0: Un congreso muy interesante.
1: Vamos a ver unos panelistas.
3: Mira,
1: entre ellos
3: los estamos hablando, escúcheme para que se entienda, del primer congreso internacional de geopolítica en la República Dominicana, un espacio para la reflexión y discusión del ámbito de lo que tiene que ver la geopolítica.
2: ¿Dónde va a ser?
3: Eso va a ser un hotel. Aquí de la capital, no tengo ahora mismo aquí esta parte, pero...
1: Yo lo tengo.
3: Ubíquela ahí. Pero si entonces habrán importantes figuras destacando y hablando con lo que tiene que ver la geopolítica. Estará figuras internacionales. El presidente de la Fuerza del Pueblo y expresidente de la República, Leonel Fernández, también hará una disertación. José Ignacio Paliza, presidente del PRM, también tendrá una participación.
1: En el Hotel Jaragua.
3: En el Hotel Jaragua. Entonces,
1: el miércoles 13,
3: será
1: pasado mañana.
3: En el Hotel Jaragua, el 13 de mayo, Hotel Jaragua, sí. Iniciará a partir de las 9 de la mañana, tengo entendido, durante todo el día.
1: Se va a quedar mucha gente sin ir porque...
3: Durante todo el día.
1: Porque imagínate. Eso es, sí. Porque eran 900 invitaciones por el asunto del cupo. Y ya este año no se va a hacer, el otro año se va a hacer otra, pero... Es un evento que reúne a figuras internacionales.
2: Claro.
1: Hay tres panelistas internacionales que ya comenzaron a llegar al país ayer. Es un evento importante, hay que estar ahí.
2: Mira, a propósito de esa información internacional, sale en una publicación de periódico El Día, en la página 11, una valoración de los principales países del mundo y su reputación, su imagen internacional. Oye, Bebo, valoran 68 países. Los países que están en el punto medio son Sudáfrica y Vietnam. Están en el punto medio, en la posición 34, ¿verdad? Sudáfrica y Vietnam. Ahora, las siete mejores posiciones valoradas son Suiza, Canadá, Japón, Suecia, Italia, Noruega y España. Esos siete países están en la mejor posición como imagen internacional. Y adivina las siete peores posiciones. ¿Cuáles son? La peor de todas, Israel. Le sigue en peoridad, vamos a llamarlo así. En peoridad. El peor es Israel.
3: Sí.
2: El segundo en peoridad, Corea del Norte. Tercero en prioridad, Afganistán. Cuarto en prioridad, Irán. Y al lado de Irán, en prioridad, quinto, Estados Unidos.
3: Estados Unidos.
2: Y entonces, sexto en prioridad, Irak. Y séptimo, Rusia. Entonces, los siete peores, Irán, no, pero Israel.
1: Estamos debajo de Rusia todavía.
2: Sí. Israel, Corea del Norte, Afganistán, Irán, Estados Unidos, Irak y Rusia. El peor, Israel, ¿verdad? Segundo en peor, Corea del Norte. Tercero, Afganistán. Cuarto, Irán. Quinto, Estados Unidos. Sexto, Irak. Y séptimo, Rusia. Y en la mejor posición están Suiza, número uno. Número dos, Canadá. Ese que tanto Estados Unidos ataca. Tercera posición, Japón. Cuarta posición, Suecia, nunca falta. Italia en la quinta. En la sexta, Noruega. Y en la séptima, señores, España. Óigame bien. En los siete mejor, en la mejor posición, y los siete en la peor posición. Uh-huh. ¿Y cómo se sentirá Donald Trump si ve esto? Cuando no quiere saber de Canadá, que está en la mejor posición, uh-huh, y Estados Unidos, que está en la peor posición.
1: Pero es él que no lo quiere ver. Él, pero
2: tú, él no lo quiere ver, él, claro, él no lo quiere ver. No quiere ver. En el punto medio, justo en el punto medio, están Sudáfrica y Vietnam.
1: Se ha creído ser el perfecto.
2: Porque no hay peor ignorancia que la que no quiere aceptar que es ignorante.
1: Una realidad, compadre. Pues, mire,
2: una realidad.
1: Eso está en la vida personal de la ser humano.
2: Sí, claro. Cuando una persona se considera soberbia, sí, se considera super
1: infalible,
2: todo, cae, sí, cae en la necedad.
1: Sí. En la necedad y en la ridiculez.
2: No, porque inteligentísimo, pero cayó una necedad total tan grande que la soberbia le impide ver la realidad.
1: Exacto, exacto.
0: A las 6:58 minutos de la mañana, además de dar unos saluditos, voy a introducir otro tema. Edward Gracia Mercedes está en Villarriba.
1: Gracia es un apellido.
0: Así mismo, Gracia es un apellido. Edward Gracia Mercedes, en Villarriba, provincia de Duarte. También don Fausto Cabrera, que reporta sintonía desde Jarabacoa. También por aquí Silvia María Acosta, que está en Cotuí. Y don Juan de Dios Nadal también está viendo la opción.
1: Ya no se llama Cotuí.
0: De la mañana.
1: Le cambiaron el nombre.
0: Perdón, municipio de Cotuí, él está en San
1: Juan. No, que ya no se llama Cotuí.
2: ¿Cómo se llama?
1: Se llama Dubái.
3: Dubái, ¿cómo Dubái? Dubái,
1: porque la minería ha vuelto a Cotuí, Dubái.
0: Yo dije provincia de Cotuí.
1: Es que tú no has entendido el mensaje. Ellos venden que la minería sea tan buena en Cotuí que Cotuí está vuelto a Dubái. Eso es, tú lo entendiste.
0: Ya, ahora entendiste. Sarcasmo.
1: Ahora caíste, sí.
2: Pero espérate, tú vas a construir el pueblo. No se ve mal.
1: Míralo ahí.
2: Señor, no, espérate. El pueblo podría estar mejor. Pues. Pero el pueblo no se ve mal.
0: Maestro, una pregunta, discúlpeme. Sí, sí. ¿Hace qué tiempo usted fue a Cotuí?
2: No hace mucho.
1: ¿Cómo que? No, cinco años.
0: Más o menos.
2: 5 años. Bueno, pues y la mejoría del pueblo de Cotuí comenzó hace mucho tiempo.
0: Pues yo puedo decir, yo estuve en Cotuí, ¿cuándo? Sánchez Ramírez el año pasado, sí, antes de que y justamente visitando la presa de Atillo, pero también fui a un río que ahora no recuerdo el nombre.
1: La presa
0: no estaba verde. Me monté en el barquito ese que suben. Vi
2: que hacen turismo.
0: Eso estaba espectacularmente
2: precioso,
0: divino. Y yo dije, ¿y de verdad eso es República Dominicana? O sea, wow. Salen unos, ¿cómo se llama esto, maestro? Dentro del agua que salen unas elevaciones de tierra, Dios mío.
2: Unas islitas.
0: Como una especie de...
2: Una colinita.
0: Ay, yo te voy a dar un dato. Cosa más. Sí, pero dame un segundito para que me lo completes ahora.
1: Sí, mi amor.
0: Yo, maestro, siempre me gusta hablar con la gente.
1: Yo, defensor, sí.
0: Siempre me gusta hablar con la gente del pueblo, usted sabe.
2: Como
0: debe
2: ser,
0: cuando uno está ahí, tú le dices, mire, mi amor, ¿y cómo está el asunto de la mina aquí? Bueno, pero y ya, por lo menos tienen agua ustedes aquí, ¿verdad? Aquí no falta el agua. Ay, mi hija.
1: Sí, salió.
0: Y la luz, más o menos la luz, porque como aquí se genera, aquí sacan oro, aquí no se puede ir la luz.
2: ¿Verdad?
0: Bueno, maestro, y con mis ojos, que se los va a comer los gusanos.
2: Los gusanos, si no te queman antes.
0: Hay muchas calles, mi estimado profesor,
2: que están muy deterioradas.
0: ¿Verdad? Y en una zona de la cual se extrae oro,
2: ¿verdad que
0: no
2: sí?
0: debiera estar ni faltar mejor agua,
2: no,
0: ni irse la luz, y las calles deberían estar buenas, bueno, en toda la totalidad.
2: Buena observación.
1: La información que te quiero dar. Yo soy de San Juan.
0: Tú eres de San Juan.
1: Sí. Patricia, te voy a decir con honestidad. Este país no tiene ríos tan cristalinos
0: como los de San Juan.
1: Y tan caudalosos como San Juan. Y el tema de la mina es que confluyen los dos ríos. Se juntan los dos ríos, San Juan y Yaque del Sur, e irrigan agua más abajo de los bancos, que es donde está el muro de la presa de Sabaneta, de Sabana Yegua. En consecuencia, si tú vas ahí, no te va a querer ir. Si tú vas a lo que llama el ingeñito, que es lo que yo siempre te he hablado a ti, de la niña, ¿verdad? Que hay. O sea, ellos están tan concentrados en su monte ahí, en su campo, que tú ves el río que no tiene ni siquiera un vaso plástico. Ahí hay lugares, puestas, que ni siquiera un. Y eso es mucho decir, ¿eh?
2: Claro.
1: Usted va ahí donde nacen esos ríos, donde están esos ríos ahí, y ahí hay una vegetación que usted no sabe que tú no te quieres ir. Tú quisieras que te mandaran la cama para allá. Y eso es lo que es el peligro de la mina.
2: Hay que proteger eso.
1: Entonces, ahí el agua de San Juan, que agua sí, oro no es, por eso. Porque viendo lo que ha pasado en Cotuí, y viendo, porque mucha gente plantea, mira, ese Cotuí, ahora los ríos de San Juan, ay papá.
0: Maestro, eso no
1: estaba así. El mío llegó ahí varias veces, como nosotros íbamos a San Juan.
0: Eso no estaba así.
1: Y eso no tiene, eso no hay parangón.
0: Y ver un atardecer
2: ¿en qué
0: ahí?
2: ¿En qué parte de la presa es que está ese aspecto tan es contaminante?
1: En la misma presa.
0: La misma presa entera, esa foto así, maestro.
2: Yo quiero ver si es la presa entera. Oh. Maestro, porque yo sé que
3: pero que no sea la presa entera.
2: El río Mangajita, no, claro.
3: Que no sea la presa entera. Ya, eso
2: pero
3: es demasiado.
2: El río Mangajita, eso ahí. Ellos lo habían limpiado, el Mangajita, lo habían
3: limpiado.
2: Mira
3: cómo se ve eso, mira.
1: Claro.
3: Mira.
0: Maestro, eso es reciente.
1: No le voy a decir primero. El primero que me envió ese video aquí, a mí, es un empresario que no va a decir el nombre. Mm. Que estaba allá.
2: Que fue a ver eso.
1: Que iba con sus botes, con su. ¿Cómo se llama?
2: Un yate.
1: Con su yate.
2: Sí.
1: Y me dijo, me tuve que devolver, mira esto, llorando, vino ese hombre aquí a la capital. Es un empresario de primera categoría.
2: Claro, claro.
1: Que él iba con su familia y sus amigos. Patricia, vamos para allá, vamos, muchachos, vamos para allá.
2: ¿Y por qué me decía de Pichardo que estuvo con nosotros en una época aquí? Y hace un reportaje. Que él estuvo con nosotros aquí.
1: Periodista. Él vive allá.
2: El periodista de Cotuí.
3: No, pues
2: mi. Y me trae, su papá me trae.
3: Un saludo para la ya, de eso del periodismo.
1: Ya se retiró. La esposa de él es médico.
0: Expresa preocupación en mi cuenta de YouTube, Patricia Pérez Díaz, Arnaldo Montolio. Dice, por favor.
2: Montolío.
0: Gracias. Arnaldo Montolío. Gracias por la.
2: De nada.
0: Dice acá, por favor, quisiera que hablaran de la destrucción que tenemos en el río de Mano Guayabo, específicamente por el cruce de Mano Guayabo y la pared de Jaina.
1: Haz tu video.
0: Hay una destrucción total.
2: Unos camiones que a mí me lo dijo no hace mucho alguien. Unos camiones cargados de materiales que han destrozado todo. Ajá. Día y noche, y sobre todo de noche, tarde en la noche para que no lo supervisen. Ajá. Sí, porque me gustó, qué bueno que tú lo dijiste, me llegó tarde en la noche para que no lo supervisen, es depredando todo y destruyendo todo que están. Todo.
1: Eso me acuerda. Era Idino.
0: Eso ocurre en las narices de todos,
2: maestro. Sí, señor, con complicidades.
0: Hay consecuencias.
2: Sí, señor.
0: En otros países, sí. Un Ministerio de Medio Ambiente se esfuerza por preservar justamente los recursos naturales, que se le dé un uso correcto, y hay sanciones para que provoque daño al medio ambiente.
1: Yo tengo una percepción.
0: Pero aquí, señores, lamentablemente, nosotros no valoramos lo que tenemos.
1: ¿Quieres que te diga algo?
0: Dime.
1: Tú eras muy joven. Poeta, aquí cuando no existían los ministerios las cosas funcionaban mejor, porque la foresta, pon la presa de Sabaneta.
0: López está muriéndose.
1: Hey, mira la de Cotuí, ahora pon la de Sabaneta.
0: Dicen que eso es la mina, sí. Que unos explosivos, una
1: pero
0: cosa,
1: claro,
0: y ha contaminado el agua.
1: Mira, lo primero que se murieron fueron los peces. Las especies marinas.
2: Mira, aquí había.
1: Pero él me va a poner la presa de Sabaneta.
2: La dirección forestal.
0: Él la está buscando.
2: Mira, sí. Un guardia forestal. La dirección forestal aquí, eso funcionaba perfecto.
1: Primero, mejor que el ministerio.
2: No, pero mil veces,
1: todos los ministerios de ahora. Bueno, no lo voy a decir porque van a decir porque
2: eso
1: somos
2: lo
1: amigos.
2: Que se ha vuelto burocracia.
1: Ayer estaban inaugurando, hoy van a inaugurar otro. Van a inaugurar otro polideportivo en La Romana. Hoy, ayer fue el de
2: que eso
1: los cachorros.
2: Bien, que eso
1: ese es un ministerio que era una dirección, igual que la juventud. Y después se hicieron ministerio. De los pocos, y no porque el ministro
2: Dirección
1: amigo mío,
2: General
1: es
2: de
1: que
2: Deporte.
1: El Ministerio de Deporte ahora es que la gente está viendo el Ministerio de Deporte ahora.
2: Dirección
1: ahora,
2: General
1: ahora.
2: De Bellas Artes, y eso funcionaba.
1: Patricia, esa es la realidad. Oye, ahora van incluso a reparar el estadio de San Cristóbal.
0: Sí.
1: Lo van
2: el Mets.
1: Chulísimo. Sí. Bueno, es ahora que hay un ministerio verdadero. Todavía había una carátula llamado que sé yo qué. ¿Cómo se llamaba? El que era karateca, que karateca era el jefe ministro. Ese no entregó nunca.
2: Johnny Vázquez, porque es que yo quiero reforzar lo tuyo. Dirección General de Bellas Artes y Culto. Y había teatro por todas partes. Había exposiciones cultura, de pintura. Claro. En la escuela.
1: Ahora no tiene nada. Ni para ponerle luz al Palacio de Bellas Artes. O sea, los ministerios.
2: Robertito, ahí parece una foto.
1: Es lamentable que organismos que fueron convertidos en ministerios tan peores que cuando era, por ejemplo.
2: Qué barbaridad.
1: Poeta, ahí donde llegaba un forestal. Donde llegaba un forestal,
2: hermano,
1: lo que dice Patricia.
2: Pero venga
1: un
2: acá.
1: Forestal veía esa presa y él, que no tenía quizás el rango más alto, él iba y averiguaba y daba un reporte. El forestal daba un reporte. Los precios, la Dirección General de Control de Precios, 20 veces mejor que por consumidor. 20 veces. Usted veía a los inspectores, pero la cuestión, ahí acaban, Patricia, que eso no fue esa. Acabaron de incautar una bomba por allá, por Sabaneta. El fiscal de San Juan, unos tanques.
0: Una extracción de combustible. No, ahí sí,
1: vendiendo combustible no autorizado.
3: En San Juan fue.
1: En San Juan. Fueron dos lugares.
0: Pero de manera subterránea tenían una especie de estación.
1: Mi amigo Adolfito, fue el fiscal a darle legalidad a ese desmantelamiento.
2: La incautación.
1: Mira, Ministerio de Industria y Comercio ejecutó en la provincia no es San Juan de la Maguana, es San Juan y San Cristóbal, donde decomisaron combustible y mercancía valorada en casi 2 millones de pesos. El Distrito Municipal de Sabaneta, que es donde está la presa.
2: ¿Y quién era el angelito que estaba al frente de ese?
1: El fiscal Adolfo Félix Pérez fue el que hizo los allanamientos y desmantelaron, mira, y vendiendo combustible.
2: Pero dígame el nombre de quién
1: estaba al frente. Tenían capacidad para 5.000 galones cada uno. Y fueron.
2: ¿Y quiénes eran los dueños? No dicen los nombres. Ay, ¿por qué no lo dicen?
1: Randy Comercial era una de las empresas. Así que está la cosa.
0: Mira, yo quiero cambiar de tema a las 7:08 minutos de la mañana de este lunes 11 de mayo, año 2026. Mira, me tocó mucho el corazón el fin de semana enterarme de una información que ya era noticia, que nos conmovió a todos en marzo, justamente el día 12 de marzo, se dio a conocer que una niña de 6 años supuestamente se había resbalado del baño de su vivienda en una tercera en el sector Sabana Toro de la provincia San Cristóbal. En principio, la madre fue detenida como primera sospechosa. Ella dijo que fue al colmado, que cuando regresó la niña tenía unas medias puestas, que al parecer estaba jugando y que resbaló en la bañera y se desnucó. El tiempo transcurrió, porque estamos hablando del día 12 de marzo de este año 2026. Transcurrió abril, llegó mayo y mañana se cumplirán dos meses de esta tragedia. Los vecinos, cuando se la llevaron detenida a Yoleidy Linares Araújo, se pusieron a una destacando las cualidades de esa mujer como madre, diciendo que esa mujer, como ella, nadie, atendiendo a su muchacha, que no la descuidaba, que la atendía, que la amaba, y que ellos daban fe y testimonio de que era imposible que ella atentara contra la vida de su hija. Pues resulta que 2 meses después se reveló los resultados de la autopsia realizada al cadáver de la menor de 6 años, y entre otras cosas se establece que se trató de una muerte violenta con etiología médico-legal homicida, siendo la causa de muerte asfixia por sofocación y por obturación de orificios respiratorios.
2: Estrangulamiento, ¿no lo quieren decir?
0: Cuando tú lo llevas a términos llanos, básicamente se pudiera interpretar que se trató de un estrangulamiento. Y ella salió de la casa, por lo visto, fue al colmado para establecer su coartada y entonces decir lo que dijo. Aún así, el fin de semana, los vecinos volvieron a salir, porque es que no lo pueden creer, porque una madre tan abnegada, que adoraba a su muchachita, ellos no asimilan que ella pudo haber cometido esa acción tan horrible. El sábado pasado fue aplazada el conocimiento de la solicitud de medida de coerción en San Cristóbal para este próximo martes, dígase mañana, a las 9:00 a.m. Ella no ha hablado en lo absoluto con la prensa, ni se defiende, ni mucho nada. No responde ninguna pregunta, se queda en silencio y los vecinos, reitero, continúan incrédulos. En caso de que esta información sea cierta, porque estamos hablando, señores, de un infanticidio, en caso de que esto sea cierto, una vez más tendremos que seguir revisando la salud mental en la República Dominicana, porque no puede ser. Yo me quedo como extrañada, maestro, porque si es una mujer que está descontrolada, que la gente diría, ¿y cómo la dejaron su hija? Porque si esa mujer estaba así, tenían que quitársela.
2: Pero no es el caso.
0: Pero no es el caso.
2: Patricia, ¿puedo decir algo?
0: Dígame, maestro.
2: Ella estará encubriendo a alguien con su silencio. Vamos a especular.
0: No sabemos.
2: Yo quiero especular.
1: Es una posibilidad.
2: Ella estará encubriendo a alguien que tal vez hizo eso y ella no se atreve a hablar. ¿Y qué es real que ella estaba en el colmado? y que alguien pudo haber estrangulado a la niña. Vamos a especular. O sea, porque si todos los vecinos la conocen, como tú acabas muy bien de describir.
1: Hay que seguir investigando.
2: Hay que seguir investigando.
1: Esa es la pregunta.
2: Puede que haya un tercer agente ahí que esté encubriendo, o que ella lo esté encubriendo por miedo.
0: O que ella lo desconozca.
2: Entonces ella dice que no fui yo, pero no tiene cómo defenderse. Eso fue lo que yo vi. Porque tenemos derecho a especular.
1: Aquí uno ha visto tantas cosas. Aquí hay mujeres.
0: Vox Populi la defiende.
1: Exactamente. Aquí hay mujeres, en este caso madre, que han tapado marido, que han hecho cosas.
3: Claro.
2: Puede así, ser un argumento.
1: Incluso hasta con tus propios hijos.
2: Bueno, pero.
1: Yo conozco un
2: ¿tú
1: caso.
2: ¿Tú te das cuenta cómo entonces mi intervención
1: Yo conozco un caso que no lo voy a decir públicamente. Que la mamá dice que sí.
2: ¿Qué dice que sí?
1: Que su hija. Nah. Y después yo supimos otra cosa. Ajá. No puedo decir públicamente.
2: Ajá.
1: Y todo como uno se mete
2: y está encubriendo a alguien.
1: Encubriendo a
2: alguien. Entonces, mire.
1: Defiende
2: porque
1: marido,
2: eso que tú estás leyendo aquí, eso conmociona.
0: Maestro, pero.
2: Conmociona.
0: Caramba.
2: Conmociona. Pero si todos los vecinos dicen esto, todos los vecinos están equivocados.
1: Y también otro.
2: Y ella no ha hablado.
1: Hay otra cosa. No. Fíjese que el que comete una tropelía, lo primero que hace es que amenaza. Y los niños a veces no hablan en un momento determinado, porque son también inteligentes los niños.
2: Muy inteligentes.
1: Ya cuando ellos ven ya que tienen cierto poder de protección es que ellos hablan. Pero los niños aquí han callado muchas cosas.
2: En ese caso la niña no habla porque está muerta, pero entonces la madre...
1: Y nosotros conocemos a alguien.
2: Oye, repito.
1: Nosotros conocemos a alguien que es un tío intentó violarla varias veces y ella se mantuvo calladita.
2: Oh.
1: Hasta que ella logró cierta edad y cierta fuerza.
2: Y habló. Entonces en este caso, vamos a especular... Todos reconocen a la madre, todos los vecinos la defienden, aún estando en la cárcel la defienden. Dicen que eso no es aceptable. Ella no ha hablado. Señores investigadores, vayan más allá.
1: La perversidad.
2: Porque puede que haya alguien.
1: La perversidad en el ser humano.
2: Bueno.
1: Es más, nosotros somos más perversos que los animales.
0: Más dañinos.
2: Es que los animales no son perversos.
1: El
2: animal no.
1: El animal a veces lo que hace es que se defiende.
2: No.
1: Aquí hay burros que te han dado una patada porque tú lo tienes harto.
2: Ah, pero venga acá.
1: ¿Qué tú quieres? Nosotros, los seres humanos, somos un peligro frente a la especie más que los animales. Los animales se protegen. Y aquí nosotros somos tan perversos que el ser humano es capaz de hacerle daño hasta sus propias entrañas, que son sus hijos y sus nietos. No lo estoy diciendo yo, están los casos de condenas. Entonces, el ser humano, Patricia, no se puede dudar nada.
0: Hay que irnos a la pausa comercial. Me encanta este aporte que ustedes han hecho para darle otra óptica,
2: otro
0: otra
2: visión. Matiz al problema.
0: Claro que sí. Y a San Cristóbal hay que santiguarlo, porque mira, bueno, están ocurriendo muchas cosas lamentables, y sobre todo con los niños. Ahí también vi que el menor de 10 años que fue... Ay, Dios mío, no, otro menor también le quitó la vida, por supuestamente un pez beta.
3: Uno de 14 años.
0: Una situación que se dio allá.
2: ¿Te imaginas?
0: Entonces, dice la mamá del niño, del que mató, que ella ya había intentado en otras ocasiones acudir a las... que ella acudió en varias ocasiones a las autoridades, porque al parecer el carajito tenía un comportamiento non santo.
1: No
0: sé si era ñoñao, pero un comportamiento non santo para
3: se
0: no...
3: Le dictó
0: no,
3: prisión preventiva.
0: Le dictaron 60 días 60 de prisión
3: días.
0: Preventiva en un centro de, como ustedes saben, es un menor de edad.
3: De
0: exacto. Entonces son 2 meses.
3: Un centro de su casa.
0: Son 2 meses de prisión que tiene este menor. La madre del niño fallecido está totalmente rabiosa, indignada, adolorida. O sea, ese señor está que si pudiera prender ese Cristóbal entero lo prende, lo quema de la rabia y la ira.
2: Y,
0: ella entiende que hay más participantes. Ella dice que no debería solamente él, que hay cómplices, es lo que ella dice. La mamá del asesino homicida dice que ella no es apoyadora, que ella intentó buscar ayuda en su momento, pero que le dijeron que tenían que esperar que él hiciera algo, que pasara algo.
2: ¡Qué barbaridad!
0: Para poder someterlo. Y dice ella, míralo ahí. O sea, no es que yo estoy apoyando a nadie, porque yo intenté, pero me dijeron que yo tenía que esperar, que él no había hecho nada y que ellos no podían hacer nada. Señores, y mira, cuando uno escucha estos testimonios, porque aquí hay 2 familias destruidas.
1: Así.
0: Aquí hay 2 familias destruidas. La vida de esa madre que ha perdido a su hijo jamás será igual.
2: Y el otro.
0: Y la vida de esa madre que su hijo está preso porque mató a un niño. tampoco será igual. Y la vida de ese niño también, que va a cargar en su conciencia que mató a otro, señores, jamás será igual. Y tenemos que reflexionar cómo vamos, o sea, hacia dónde nos dirigimos como sociedad. De verdad lo digo, porque esto que estamos experimentando, viviendo en República Dominicana, es preocupante. Y sobre todo a las instituciones, cuando los ciudadanos van en busca de ayuda o hacer denuncias, caramba, por Dios, un poco más de empatía. Yo he visto madres a veces en las redes diciendo, por favor, ayúdenme, métanlo preso, hagan algo, que yo no puedo con él.
2: No puedo con él.
0: Pero no les hacen caso. Vamos a una pausa comercial, 7:18 minutos de la mañana, cuando regresemos.
2: ¿Tú recuerdas por aquí en Gascue? Una madre, espérate un segundo, una madre desesperada, el hijo le daba golpe porque ella no le daba dinero para drogarse. ¿Te recuerdas un hecho? Por aquí cerca de la doctora Delgado, por ahí. Eso fue famoso, la madre desesperada, el tipo grande, y le daba golpe a la mamá para que le diera dinero para drogarse. Eso no es fácil. ¿Y la autoridad qué?
0: Cuando regresemos, seguimos, es la pregunta que queda pendiente y que dejamos al aire. Cuando regresemos, seguimos con más contenido en La Opción de la Mañana.
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20: Bienvenidos, les acompaña Claridiana Heredia. Estas son las claves de la actualidad internacional. En Asia, China y Estados Unidos retoman conversaciones comerciales en Corea del Sur. En Europa, un crucero afectado por hantavirus obligó a activar una alerta sanitaria internacional. Y en América Latina, Venezuela llega a la audiencia clave por la disputa del Esequibo. Abrimos en Asia. China confirmó que su viceprimer ministro He Linfeng encabezará una delegación que se reunirá con funcionarios estadounidenses en Corea del Sur los días 12 y 13 de mayo. La cita busca retomar el diálogo económico y comercial entre las dos mayores economías del mundo, en un momento en que ambas intentan evitar una nueva escalada. La señal es relevante porque toca directamente aranceles, cadenas de suministros y comercio global. Y llega justo antes de una visita previa de Donald Trump a China, lo que eleva el peso político de estas conversaciones. En otro foco de la agenda, Europa enfrenta una alerta sanitaria con impacto internacional. Las autoridades europeas informaron que todos los pasajeros del crucero MV Hondius fueron considerados contactos de alto riesgo tras un brote de hantavirus, una enfermedad poco común pero potencialmente grave. El caso dejó varios enfermos y al menos 3 fallecidos y obligó a activar protocolos especiales de seguimiento y repatriación. La situación ha llamado la atención no solo por la rareza del virus, sino también por el reto sanitario que implica rastrear a pasajeros de distintas nacionalidades después de su desembarco. Es una noticia que vuelve a poner sobre la mesa la importancia de la vigilancia epidemiológica de la respuesta rápida ante brotes de dimensión internacional. Ahora pasamos a América Latina, donde vuelve a tomar fuerza una de las disputas territoriales más sensibles de la región. La vicepresidenta venezolana Delcy Rodríguez llegó a Países Bajos para encabezar la delegación de su país en la audiencia que celebrará este lunes la Corte Internacional de Justicia sobre el Esequibo, un territorio rico en petróleo y objeto de una controversia histórica con Guyana. El caso vuelve así al centro de la agenda regional, no solo por el diferendo diplomático, sino también por el peso estratégico y energético de la zona en disputa. Y ya en el plano local, el gobierno anunció que mantendrá sin variación los principales combustibles para la semana del 9 al 15 de mayo, con un subsidio de 1.657 millones de pesos. La gasolina premium se mantiene en 323 pesos con 10 centavos por galón, la regular en 301,50, el gasoil óptimo en 275,10 y el GLP en 137,20. Y así cierra por hoy este recorrido por la actualidad internacional, en una jornada marcada por nuevos movimientos entre potencias, una alerta sanitaria con alcance internacional y una América Latina que vuelve a mirar de cerca una de sus disputas más delicadas. Les acompañó Claridiana Heredia.
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0: gracias por mantener la sintonía en la opción de la mañana. No, lunes cumpleaños. 11 de mayo, año 2026. Y sí hay cumpleaños. Los están trabajando.
1: Sí, sí.
2: ¿Qué usted quería?
1: No. Usted sabe que el tema de la disminución del 50% de los a los partidos políticos.
2: Parece que no va.
1: La propuesta que hace el gobierno. El expresidente y miembro del PRM, Hipólito Mejía,
2: ay,
1: dice que no está de acuerdo con esa
2: disminución,
1: reducción de fondos presupuestarios a los partidos políticos. Él tiene una posición clara. Hipólito Mejía dice que los partidos son el sostén de la democracia y que esto no puede ser. Entonces, el expresidente Hipólito Mejía se opone a que le disminuyan el 50% de los fondos a los partidos políticos. Bueno, aquí no estamos hablando solamente de los partidos de oposición. Ahí todos los partidos se verían afectados. Los partidos, los propios partidos que apoyaron al PRM.
2: Y a mí me ha sorprendido lo
1: y de también,
2: la Junta.
1: Y también están ahí. La Junta Central Electoral también ha fijado su posición.
2: No, dice que no.
1: Dice que eso también es excluyente y que eso también debilita la democracia, el tema de los partidos políticos. Bueno,
2: es un tema delicado.
1: Es un tema delicado porque delicado. Yo, por un lado, que estoy de acuerdo, pero por otro también no estaría tan de acuerdo. Porque yo lo que he dicho aquí es que quien tendría una ventaja en ese sentido sería el partido oficialista.
3: Pero no porque a ellos también hay que quitarle.
1: Bueno, hay que quitárselo, pero ellos están en el poder. Entonces.
2: Eso hay que ampliarlo más. Hay que ampliarlo más, discúlpeme, porque hay que prohibirle a todos los candidatos que estén en campaña.
1: Exacto. Entonces.
2: Que no deberían estar en campaña.
1: Entonces,
2: en este
1: es un tema.
3: No hay campaña.
1: Es un tema.
2: Oficialmente no hay.
1: Ya Hipólito Mejía, que es miembro del PRM. Miembro, vamos a decir, de esta gestión, una fuerza importante dentro del partido, ya fijó su postura. Yo no sé, te envié un video ahí, no sé si pudiéramos colocar la posición de Hipólito Mejía en ese sentido, de lo que manifiesta con relación a la reducción de un 50%, reducción de los fondos presupuestarios a los partidos político. Ya el PLD también ha fijado su posición. Vi también al secretario general de esa organización política, Johnny Pujols, decir que el PRM, o el gobierno lo que quiere es debilitar a los partidos de la oposición. También la Fuerza del Pueblo se ha referido en ese sentido. O sea, no ha caído bien esa propuesta. Y si no hay un consenso, eso sería difícil de aprobar. Vamos a escuchar, pero antes de que usted manifieste lo que va a señalar ahí, lo que dice el expresidente Hipólito Mejía.
4: Que el presidente explique.
5: Bueno, usted me está preguntando. No estoy de acuerdo.
4: ¿No está de acuerdo con la reducción?
5: Los partidos políticos son los representantes de la democracia. Y la democracia, nosotros podemos dar un ejemplo que conspire contra la democracia. Simple y llanamente.
4: No estoy de acuerdo con la reducción.
2: Presidente.
1: Bueno, ahí escuchaban las palabras breves. Hipólito Mejía no está de acuerdo.
3: A mí me gustaría que la Junta Central Electoral, porque alguien aquí decía, creo que fuiste tú, Johnny Vázquez, que los partidos sí hacen un informe a la Junta del uso de esos fondos. Entonces, a mí me gustaría.
2: Que nunca lo conoce, pero
3: Ahí voy. A mí me gustaría que la Junta Central Electoral publique, porque eso no puede ser secreto, porque esos fondos que da la Junta no son de ella, que se publique qué ejercicio hacen los partidos políticos con esos fondos. Por ejemplo, qué ejercicio hace el Partido Reformista y el PRD con esos fondos.
1: La Junta tiene en sus archivos, por así decirlo, cuánto le da a tal partido.
3: Exactamente.
1: Cuánto le da a tal partido.
3: Gracias, Bebo. Entonces,
1: ya lo otro que usted dice sería el partido o los partidos publicar, mire, gastamos en esto, en aquello.
3: No, pero vamos a decir, pero déjame yo perfilar bien. Con relación a eso que tú dices, Johnny, a eso que tú acabas de acotar, si los partidos rinden un informe a la Junta de esos fondos, la Junta debe publicar, que se ve en la prensa o una página web abierta, qué ejercicio, cómo se están usando esos fondos. Mencioné dos partidos porque son dos entelequias muertas. Pero aparte de esas dos entelequias muertas, llamados PRD y Partido Reformista, que el PRM, que el PLD y que la Fuerza del Pueblo también publiquen, o que se publique ese informe que ellos le dan a la Junta, de qué están haciendo con ese dinero. Porque no es verdad que yo, William Capellán Ferreira, voy a estar de acuerdo con que se le siga dando dinero a los partidos para que individuos ahí se estén haciendo ricos con un dinero, que estén comprando propiedades, que estén usando tráfico de influencia con ese dinero. Desmiéntame a mí.
1: Pero como usted, tiene documentación.
3: Exactamente. Entonces publíquenlo para que vean que yo estoy equivocado. Uh-huh. Publíquenlo.
2: Yo lo único que
3: de acuerdo. Qué bueno que me lo dijiste. Yo tengo pruebas.
2: Lo único que yo le puedo acordar, que retire algo que usted ha dicho ahí.
3: Okay, ¿qué cosa?
2: Me puede pedir.
3: A ver.
2: Usted nada más se refiere al Partido Reformista. Usted le dice.
3: Mencioné PRD también.
2: No lo desconsidere, poeta.
1: O los partidos, diga los partidos.
3: No, perdóneme. Dos cosas que no debieron.
2: Probablemente el Partido Reformista, por su misma disminución con el tiempo, porque los partidos se le da en función de los votos que sacan.
3: Claro, claro.
2: Pero, ¿y lo grande? ¿Y lo grande? El Partido de la Liberación Dominicana, que hubo 90 años.
1: ¿Son tres grandes?
2: Pero voy ahí. El PRM, hoy convertido en partido mayoritario. Y ahora la Fuerza del Pueblo, que va en ascenso.
3: Ajá.
2: Entonces, lo correcto es pedirle a todos, incluidos.
3: Pero yo acabo.
2: Porque son 34 partidos.
3: Pero mencioné dos que no sirven y tres
2: que no sirven. Eso que usted dice que no sirven.
1: Olvidémonos de eso.
2: Han sido fundamentales
3: para la elección. Pero ya pasaron a la historia. Esos dos partidos hay que liquidarlos.
2: No, poeta, no. Usted no puede hacer eso.
1: Pero olvidémonos de eso.
2: Un hombre cristiano hace eso.
3: ¿Y qué tiene que ver cristianismo con eso?
2: Porque está la equidad. Está la equidad. Los partidos van desapareciendo en función del tiempo y de cómo obren. El PRM es partido por la vaina esa de la fusión del partido del viejo Abinader. El PRM fue un híbrido sacado del PRD. Lo voy a poner como último referente. Todos han sido así.
3: No, porque el PLD salió del PRD, bueno, también.
2: El PRM
3: y la Fuerza
2: tuvo la ventaja que no duró tanto peleando, que ganó al varias derrotas, pero tuvo varias derrotas. El propio presidente Abinader perdió varias veces. Y fue candidato vicepresidencial de Hipólito. Y perdió. Los partidos son ese ejercicio. Ahora, ¿por qué al partido de gobierno se le pega el más uso del Estado? Usted tiene, todavía no ha comenzado la campaña electoral de manera oficial. Es de entenderse que los candidatos se están rascando con sus propios recursos. Deja que le quiten la función a algunos que son precandidatos. Por ahí hay uno, un bocón que anda por ahí, que pelea mucho. Ahora que él tiene un cargo, pero eso nunca ha llegado a un 5%. Yo creo que lo han ayudado. A mí me dijeron que lo ayudaron.
1: Sí, él llegó a un 5 una vez.
2: Bueno, llegó
1: de manera interna. De manera interna.
2: Llegó. Claro.
1: Sí. De manera interna.
2: Pero la lucha, el idealismo, ya eso no existe en política. La política es una inversión. Si no, pregúntale a Michael Miguel, que quedará.
3: Pero como aquí es una inversión, entonces hay que rendir cuenta de esa inversión. Ahora, cuando se trata de fondos públicos.
2: Ese punto, cuando es de fondos públicos. Pero la gente recibe muchas donaciones. Usted me dice, por ejemplo, a mí, que usted tiene una reunión en Moca. Usted me dice, yo tengo una reunión con un agricultor en Moca. Yo, consígueme ahí algo para esa reunión. Yo le doy unos tickets de combustible.
3: Y si a mí me da, entonces.
2: Pero yo sé que usted va a hacer
3: una lista.
2: Si a mí
3: alguien me pide cuenta, yo digo, no, mira, esto se hizo porque Johnny Vázquez me hizo aporte para yo llevar cuatro guaguas para esto. Se rinde cuenta.
2: Sí, hay gente que guarda eso ahí, pues si a alguien le interesa. Pero lo correcto es que los partidos políticos. Lo que pasa es que el liderazgo no quiere. Los partidos políticos aquí están secuestrados.
3: Mi señores. Deseo que le recorten a todito el 50%.
1: ¿Está secuestrado el PRM?
2: Los partidos políticos
1: están secuestrados,
2: claro. Claro que sí, todos están secuestrados.
3: ¿Pero quién no tiene
2: secuestrado? Por el liderazgo político, poeta.
1: O sea,
2: ahí eso no crece.
1: No, pero entonces, el liderazgo.
3: Pero eso no es secuestro.
1: Porque el PRM. El PRM, ¿quién es el líder del PRM ahora mismo?
2: Hasta ahora no hay líder.
1: Luis Abinader.
2: El presidente.
1: Entonces, Luis Abinader tiene secuestrado
2: el
1: PRM.
2: Ahora mismo es, el líder ahora mismo es el presidente del partido.
3: No.
1: Paliza.
3: No. Paliza, el presidente. No. El líder político del PRM es Luis Abinader.
1: Miren, a propósito de políticos, ustedes saben que en la República Dominicana
2: hasta la idea que yo quería.
3: Es que tú no terminas.
2: Cada vez que voy a opinar, ustedes opinan y bueno, es bueno que ustedes
1: entonces,
2: opinan. La idea fundamental no me han dejado terminarla, pero ya.
1: Pero el poeta fue culpable de eso. Ahora,
2: está bien.
1: Aquí en la República Dominicana.
3: Culpable.
1: En la República Dominicana, ustedes saben que hasta el momento una mujer no ha llegado a la presidencia de la República.
3: Carolina.
1: Ya llegó.
3: Viene.
1: Entonces.
3: Tuviste la de Costa Rica.
1: Carolina Mejía manifestó que eso va a cambiar.
3: Pero claro.
1: Dice ella que el tiempo está llegando para que eso cambie en la República Dominicana. Entonces, esto lo dijo Carolina Mejía en el día de ayer, uh-huh, en La Romana.
2: Sí.
1: En un encuentro ahí. Ya hizo una rendición de cuentas. Fue que ella hizo. Pero rendición de cuentas como secretaria general del PRM. Allí una gran multitud la estuvo respaldando en esa actividad. Mírenla ahí, poeta. ¿Cómo está? Carolina es muy. Ella tiene. Que es muy ella simpática. Tiene carisma, ella mire, tiene muy carisma. Simpática, sí, Carolina. Sí, sí, sí. Mira, y le cae bien a la gente. Y ella cuando. Tú la ves a ella como que te enamora. Yo no sé qué es lo que ella hace.
2: Ella sabe. Óyeme, ella sabe
1: desde que tú la ves a ella de una vez, ella viene con un abrazo, con un.
3: Que o sea, tiene carisma, ella tiene carisma. Mujer,
1: ella tiene carisma. Carisma. Eso no se le puede negar.
3: Sí.
1: Eso no se le puede negar a ella. Entonces, esa actividad fue realizada en el Club Deportivo Virgilio Castillo Chola y que reunió a PRMistas de la Romana, San Pedro de Macorís, La Altagracia, Tomayor, El Ceibo y Monteplata. Eso fue todo un recorrido nacional que Carolina inició recientemente con un masivo acto en ese club Mauricio Báez del Gran Santo Domingo, donde anunció que recorrería todas las regiones del país para reencontrarse con las bases del partido y presentar los resultados de su trabajo político y organización durante los últimos años. Yo he dicho aquí que de manera interna Carolina va a dar agua a beber. Yo he dicho aquí que de manera interna
3: sí. Hay que tomar.
1: Hay que fajarse con Carolina. Yo he dicho aquí que de manera interna, los demás aspirantes, dígase David Collado,
3: en el PRM,
1: Carolina va a tener que guayar la yuca con Carolina Mejía, porque esta mujer se ha consolidado, ha conseguido un respaldo fuerte de la estructura del PRM, que esa estructura es la que va a decidir de manera interna y que ella ha estado trabajando y ha estado conquistando a esa estructura del PRM.
3: Quiero mencionar unos nombres con la venia. Michelle Bachelet en Chile. Violeta Chamorro en Nicaragua. Laura Chinchilla en Costa Rica. Y ahora una Laura Fernández, otra vez en Costa Rica, con 39 años.
1: En México, la
3: Shine Baum ahora mismo, ¿verdad, Claudia? Cristina Fernández en Argentina. Y aquí Carolina Mejía, ¿por qué no?
1: ¿Usted le gusta el proyecto Carolina?
3: Sí.
1: ¿Le gusta?
3: Sí, sí, sí. Me agrada por el momento.
1: ¿Se esforzaría usted a trabajar
3: para que Carolina Mejía? No, yo no trabajo en cuestiones políticas
0: pero me simpatiza.
1: No, pero no es que usted, quizá usted puede trabajar de otra manera.
0: 42.
1: No quiero decir con eso que usted va a salir con un folder en la mano y va a anotar nombres para, ¿me entiendes? O sea, quizá usted lo haga de otra forma.
3: Acepto sugerencias. ¿Cómo yo podría, por ejemplo? ¿Cómo podría?
1: ¿Cómo te podría?
3: Sí.
1: Bueno, hablando de su trabajo,
3: claro.
0: No estamos haciendo. Bueno, está en sintonía la periodista.
3: Ahora mismo con ese trabajo de él, mira, Carolina.
0: La periodista Iris Neira. Le manda saludos a Osiris Mora, la periodista Iris Neira. De inmediato, que suene la musiquita de los cumpleaños de la fecha, porque mucha gente linda ha nacido un día como hoy. En pantalla, el peluquero Roberto Encarnación Alcántara, conocido como El Flaco. Felicidades para El Flaco, muchas bendiciones y salud. Roberto Encarnación Alcántara, El Flaco, felicidades. Y en pantalla otra dama elegante, la pastora Verania Pérez. Verania Pérez, en su nueva vuelta al sol, que Dios te dé mucha vida y salud y que cumpla su propósito en ti. Felicidades a la pastora Verania Pérez en su nueva vuelta al sol.
3: Y de rojo una dama elegantísima. Miren para allá. Miren para allá.
0: Me encanta.
3: Muchas felicidades para mi mami hermosa, que está de cumpleaños. Que cada día tengas mucha salud y vida de parte de tu hija Alexandra, que te amamos mucho, mamá. Qué bonita foto, señora. Felicidades. Disfrute su día.
0: Y por aquí una chica sexy, bella, espectacular, joven y aplaudida. Ella es Alexandra, la mejor estilista que tiene Cuesta Hermosa. Dios te siga bendiciendo, dando mucha salud. Eres un ejemplo de superación.
3: Y de personalidad.
0: Así que para Alexandra, muchas felicidades, abundantes bendiciones. Que tu vida siga siendo bonita y qué lindo reconocimiento. La mejor estilista que tiene Cuesta Hermosa. Que Dios te siga dando muchas bendiciones. Cuesta Hermosa está en La Romana, de casualidad. ¿Eh? Cuesta Hermosa está en La Romana.
3: No, aquí.
0: Ah, pues bendiciones para ti,
3: no, mi amor. Ella también. Y viene una foto, a ver si es verdad la que, esa foto que está ahí. Ah, no, no, no, no, ok.
0: Ese niño que está ahí,
3: ese
0: dice
3: niño,
0: saludos. Nomar Hidalgo Valdés, mi niño hermoso, está de cumpleaños. Él es Nomar Hidalgo Valdés.
3: Ese es Ramón al revés.
0: Muchas bendiciones para ese príncipe bello. Una muy hermosa foto, bien vestido, como un joven. Me encanta cuando a los niños los visten así, qué bello. Felicidades, mi amor, ese príncipe, bien cuidado, atendido. Felicidades al niño hermoso Nomar Hidalgo Valdés.
3: En pasarela, una dama increíble.
0: Qué bella.
3: Una dama increíble en pasarela, dedicada a Michael Miguel Oguín y García.

0: cumpleaños. Ella es Zeneida Guzmán.
1: Periodista, politóloga, estudiante de Derecho. No se cansa, Zeneida.
0: No debe ser.
1: Gracias a Dios por permitirme cumplir otro año más de vida, Zeneida. Felicidades.
2: Una excelente persona.
1: Sí, señor.
2: Hay que ver la persona.
1: De tremendo trato, Zeneida. Sí. De tremendo trato.
2: Y una líder en esa comunidad. Oh,
1: pero ven acá, impecable. Santo Domingo Norte. Tremenda, tremenda.
2: Tremenda.
0: Muchas felicidades en Duvergé para la niña Luz Divina Novas. Cariñosamente, Naibelis, la felicitan sus abuelos Rafael Novas y Luz Divina Montero. También la felicita su tía Wandelina Novas Montero desde Santiago de los Caballeros. Que los cumplas feliz. Bendiciones a esa princesa bella, Luz Divina Novas, cumple 13 años. Mira, maestro, ahí la foto. Lila, rosado y blanco fueron los colores escogidos para celebrar su cumpleaños número 13. Preciosa. Bendiciones, muñeca bella. Ella es Luz Divina Novas, cariñosamente, Naibelis.
1: Y este, por más que sople, ay, esa linda, no la va a pagar. No la va a pagar allá en Puerto Plata. Está de cumple Aliel Aarón. Cumple 5 años. Felicidades para este príncipe de su padre Osalís y Jeremías Ureña y de su hermana, que la felicita. Mira, Chichi, por más que tú soples, no hay quien apague esa vela.
0: Me encanta la voz, está muy linda.
1: No hay quien pueda con ella.
0: Un día como hoy llegó al mundo el regalo que luego Dios nos puso, o que luego Dios puso en mi camino.
1: Mi amada esposa.
0: Otra vez. Sí, un día como hoy llegó al mundo el regalo que luego Dios puso en mis manos. Mi amada esposa Aracelis Solano de Ortiz. De parte de Aquiles Ortiz, en el kilómetro 22 de la carretera Mella. Bendiciones para esta dama. Ella es una dama. Me encanta cómo está vestida. Mire esa falda, maestro. Sí. Los colores escogidos. Mira, el moño recogido con su cintillo. Qué fina. Bendiciones. Araceli Solano de Ortiz ha hecho la vida más llevadera de su esposo.
1: Está contenta.
0: Aquiles Ortiz, en el kilómetro 22 de la carretera
1: Mella. Yo la puse y se la mandé.
0: Se llevan muy bien, así mismo. Dios la hizo para mí. Sí, felicidades.
1: Eso es lo que él señala. Aquí tenemos a felicidades a otra dama de rojo, a nuestra madre Olga Roa, de parte de sus hijos Javier Almonte, Olga Almonte, Alberto Almonte, de su nieto Franciel y Guava, Emil Almonte, Arnaldo Vázquez, en San Carlos, para esta dama que tengo la pinta, Michael, de que cocina buenísimo.
3: ¿Qué?
1: Que cocina buenísimo.
3: ¿Qué cocina?
1: Se le nota en la cara que cocina buenísimo.
3: ¿Por qué usted lo...?
1: Porque le veo la pinta como que a una mujer que le gusta saborear los sazones. ¡Felicidades, doña! ¿Verdad que sí, Michael?
0: Maestro, ayúdeme con esa, por favor.
1: Aquí tenemos a Rosa, la licenciada Rosa Marte Mesa, del Hospital Pediátrico Dr. Robert Rick Cabral, del Grupo Médico Max Center. Felicitaciones, mi tía, por el día de la bioanalista para ella.
0: Espérese para yo agregarle que esa felicitación la envía Leta, un buen amigo, Juan Leta. Leta es su apellido.
1: Leta.
0: Y su tía es bioanalista. La semana pasada, creo que fue el viernes, se conmemoró el día de la bioanalista, claro que sí, en los diferentes hospitales, centros privados, claro que sí, las agasajaron. Las bioanalistas y los bioanalistas realizan un trabajo muy bonito.
1: Tremendo trabajo.
0: Así que para esa dama hermosa que se llama Rosa Marte Mesa, del Hospital Pediátrico Dr. Robert Rick Cabral y del Grupo Médico Mac Center, pues muchísimas bendiciones para ella y sus compañeras. Y para todos aquellos que se dedican a esa hermosa
1: que
0: profesión.
1: Que generan la famosa analítica que
0: claro,
1: a ti te piden.
0: Claro, sin ellas, médicos no pueden determinar
1: forma,
0: nada.
1: No
0: así que
1: forma.
0: Bendiciones, dama. Que la pase muy bien. Para de parte de su sobrino, Leta.
1: Y muy dedicada que son esas profesionales. Dedicada y cuidadosa. Cultivando cosas y muestran en los porta estos, bueno, en los microscopios.
0: Y aquí viene el viernes pasado estuvo de cumpleaños mi tía Mechi María Vázquez Díaz. Coqueta. Ella reside en Italia, esa foto fue aquí. Pero a mi tía la queremos, la adoramos, es un gran ser humano, una excelente madre, una gran hermana, una muy buena tía. Así que para ella todas las bendiciones, muy alegre, siempre optimista, hecha fajadora, hecha pa'lante. A mi tía, que Dios me le dé mucha salud. Ella y mami se llevan súper bien. Siempre ha sido así, han estado juntas.
1: Mucho.
0: Así es.
1: Tía.
0: Ella es mi tía, hermana, hermana materna de mi madre, hermana de madre.
1: Exacto.
0: Así que bendiciones a mi tía, Mechi María Vázquez Díaz. Le decimos Susi, mi tía, te quiero y esperamos de corazón que la sigas pasando súper, súper bien. Felicidades.
1: Y el momento de las carcajadas, Michael.
0: Qué
1: el momento de las carcajadas. Mira para acá. Felicitarme a mi niña.

0: nieta Laila González, que cumple años hoy, sus 8 años de parte de su abuelo Luis Vargas y su abuela Margarita Abreu. Y qué que lindo. Rían a carcajadas, porque lo qué mejor de ahí, lindo. Eso mejor de ahí se daña.
1: Tu nieta Laila. Sí. Laila González.
0: Oh. Pero esa chiquitica está explotando.
1: Las dos están muy felices, sí, las dos. Sí. Se ve que las quieren muchísimo, sus abuelos. Son dos consentidas.
0: Son felices, dos ñoñas.
1: Laila, mi vida, que la siga pasando súper bien. Y pórtate bien también. Felicidades. Y hasta aquí los cumpleaños. Mira, de la
0: foto,
1: fecha.
0: Estaba la foto que tenía Giancarlo de aquel tipo que se robó los cuartos. Y él lo puso ahora, el que están persiguiendo. Estaba ahí, él la depuró ahorita y estaba dentro de los cumpleaños, no pasó. Pero aquel tipo que se llevó los 60 millones, él lo tenía ahí en pantalla, lo sacó. Y bueno, no sé si podrá ponerlo, pero no estaría mal para que la gente vea la imagen de ese santo ángel que ha hecho todas esas travesuras. Pero bueno,
1: mientras tanto, cuando Michael, puede saludar, mi amor, puede saludar para recibir aunque sea dos llamadas. Y luego vamos con tu comentario.
2: Perfecto.
1: Estás muy hermoso y bien peinadito, así que.
2: Bueno, saludo, buenos días. Me da gusto saludarles. Yo no me quería recortar, ni me quería afeitar.
1: Estabas negado a eso. ¿Por qué?
2: Sí, porque sucede que me estoy quedando un poquito calvo aquí arriba allá. Y entonces tenía que buscar la forma de cómo echar. O pegarme cabello, porque cuando la cámara me pasa por arriba, yo lo que veo un video de 90.
0: En esta tu nueva tienda de los chinos,
1: ay, mi madre,
0: venden un pegamento que es al contacto. Tú buscas una melena por ahí, le pones pegamento, ¡pa! Y no se te va a despegar nunca.
2: Bueno, pues saludo para todos. Me da mucho gusto saludarles en esta mañana. Quiero aprovechar este saludo para saludar a nuevos amigos que he conseguido en Sabana Larga de Ocoa, de San José de Ocoa. Estuve el fin de semana conversando con los productores de café de Sabana Larga de San José de Ocoa y fue una bonita experiencia. Me encanta conversar con la gente del campo, escuchar sus proyectos, sus sueños, su esperanza. Me encanta. Y esos productores de café de Sabana Larga son gente con mucha experiencia, con muchos logros, me encanta eso. Cuando un grupo de hombres y mujeres, de mujeres inclusive, porque hay una ahí que es un genio, ¿no? Esa muchacha a la que dirige la asociación de caficultores de Sabana Larga. Me encanta cuando la gente sueña, cuando la gente está decidida a desarrollar proyectos, a emprender. Un abrazo sincero a los productores de café de Sabana Larga, San José de Ocoa.
1: Tenemos una llamadita. Buenos días. ¿Quién habla y desde dónde?
3: Buenos días, Patricia Pérez Díaz.
1: Hola, Carela, mi vida, buenos días.
3: Estamos bien, gracias a Dios. Estoy de acuerdo con Michael Miguel Orbín. Tú sabes, Michael Miguel Orbín, hoy había vi un video en las redes sociales de los productores de zanahorias de Constanza botando la zanahoria porque la agricultura no se la compraba.
2: ¿Así?
0: Sí.
1: Bueno, hacemos una breve pausa comercial. Gracias, Carela, por tu testimonio. Y además, esta madrugada también un señor envió una nota de voz explicando la misma situación, de lo mal que están en Constanza.
0: Yo no la votara, yo la vendiera barato, la regalara.
1: Ellos no la están votando, que la están prácticamente regalando. Porque los productos agrícolas que se cultivan en Constanza. Hacemos una pausa comercial. Cuando regresemos, seguimos entonces con el comentario de Michael Miguel Holguín.
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0: Y estamos de regreso en la opción de la mañana a las 8:06 de este lunes 11 de mayo, año 2026. De inmediato vamos a escuchar, pero antes de, ojalá que, no sé, porque ese hombre está bello. Vamos a escuchar el comentario de nuestro compañero, el hermoso Michael Miguel Holguín.
1: Vine a competir, fue con Johnny.
0: Está lindo, está lindo, está lindo.
1: Johnny solo llevó el diablo conmigo.
2: Vamos a pasar trabajo para
1: Johnny. Johnny está ganado, ganó el pleito.
2: Oye, te lleva una ventaja.
3: Yo no me he ido, estoy Johnny, aquí.
2: Johnny, es impecable que está Johnny Vázquez, mira.
1: Johnny está
2: cuidado, un modelo de pasar. Valentín.
3: Pedía él que ese barbero él debe contratarlo de por vida. Lo ayudó bastante.
0: Lo ayudó mucho, está lindo, de verdad, está bonito.
3: Bien, de verdad, oye. Por mi madre, que es lo más sagrado.
1: Tú me la vas a pagar algún día. Yo soy rencoroso, yo te lo he dicho a ti.
3: Pero oye, mi madre es lo más sagrado que yo he querido en mi vida. Oye,
1: listo.
3: Oye, esa vieja yo la amaba, que tú lo sepas.
1: Bueno, me pregunto yo, ¿qué es lo que le pasa a esta sociedad con Peña Gómez? ¿A qué se debe el maltrato en vida y después de muerto? ¿A qué se debe que esta sociedad se esfuerza en desimportantizar la figura de José Francisco Peña Gómez? Porque las cosas de Peña Gómez pasan como así, como si Peña Gómez no tuviera importancia histórica. Cuando para celebrar el cumpleaños de Peña Gómez es una actividad sí, de segunda.
4: Sí, los partidos que fundó.
1: La muerte de Peña Gómez como si fuera una fecha de segunda. En vida lo negriaron, lo acosaron, lo enfrentaron con argumentos, con actitudes cavernarias, primitivas. Su estatura política siempre quisieron desconocerla. ¿Qué es lo que le pasa a este país con Peña Gómez? Pregunto yo. ¿Qué es lo que esta sociedad cree que fue y es José Francisco Peña Gómez? Yo estoy muy indignado con el PRD y con el PRM. Yo no he visto un evento que el PRM hoy en el poder esté a la altura de Peña Gómez. No lo he visto. Yo no he visto una agenda pro Peña Gómez que me satisfaga. Yo no he visto. En ese PRM yo no he visto nada a la altura de la figura de José Francisco Peña Gómez. A veces el tiempo, oculta muchas cosas. ¿Y usted cree que José Francisco Peña Gómez, aquel que se hizo cargo del Partido Revolucionario Dominicano a la salida de Juan Bosch en el 73, aquel gigante moreno, auténticamente dominicano, que estuvo presente en los 60, en la Guerra de Abril, que enfrentó a Balaguer N cantidad de veces, aquel gigante que condujo al PRD al poder en 1978 bajo su liderazgo, con sus ideas, con su huracánica energía. Y Peña Gómez no merece un mejor trato de esta sociedad. 8 gatos en las actividades a José Francisco Peña Gómez. Yo no estoy entendiendo. En vida hubo una fuerza irracional, oscura, para desmeritarlo, para haitianizarlo, para descalificarlo en vida. una fuerza que le impidió ser presidente de la República, que él se lo merecía. Los argumentos de Peña Gómez lo quieren dar por argumentos muertos, y eso no es así. Peña Gómez fue un pensador de calidad, un motor de la revolución dominicana, de la revolución democrática. El posicionamiento de Peña Gómez en la Internacional Socialista. ¿Y usted cree que eso es fácil? En una época como los años 70, usted ser vicepresidente para el mundo de la Internacional Socialista y presidente para América Latina. Y eso es poco. Ser amigo, ser compañero, socializar con las grandes figuras de Europa. Y eso es poco. Yo pienso que a Peña lo que le tienen es envidia. Pues yo veo que esta sociedad no quiere darle el lugar que Peña se merece.
2: Debe haber una estatua gigantesca de Peña Gómez.
1: Peña Gómez es un gigante.
2: Heroica.
1: Peña sí. Gómez es un gigante.
2: Pero hay un delito, prieto y feo. Dilo claro. Ese fue el estigma.
1: No,
2: de una sociedad que no debería ser racista y lo era.
1: No, pero es una pena. Los actos a Peña Gómez son pírricos, intrascendentes, con 10 gatos ahí. Que si no fuera por, ¿cómo se llama? Este dirigente del PRD, el del movimiento peñagomista hoy, ahora. Peñagomista. ¿Cómo se llama? Se me fue. Si no fuera por él, el nacimiento de Peña Gómez, las ideas de Peña Gómez y la muerte de Peña Gómez pasaran desapercibida. Yo no entiendo eso. ¿Cómo el PRM se atreve a desimportantizar una figura como Peña Gómez, que es su esencia, o que debería ser su esencia? ¿Cómo el PRD de Miguel Vargas Maldonado se atreve a colocar a Peña Gómez en la intrascendencia? Después de tanto esfuerzo, tantos aportes, tantas ideas, tantos acontecimientos producidos por él, yo no estoy entendiendo qué le pasa a esta sociedad. ¿Por qué no darle el lugar que Peña Gómez se merece? 28 años después de su muerte, ¿por qué no darle un mejor tratamiento a una figura de la dimensión de Peña Gómez? ¿Por qué no relanzar sus ideas? ¿Por qué no convertirlo en un referente, en un faro para la construcción del partido, de la agenda partidaria? ¿Por qué no hablar más de Peña Gómez? ¿Por qué no escribir más sobre Peña Gómez? ¿Por qué no darle centralidad a Peña Gómez? Yo no entiendo qué es lo que está pasando con la figura de Peña Gómez hoy, 28 años después. Y creo que aparte de que Peña Gómez es una figura que provoca estas polaridades, yo creo que también es la época que quiere borrar lo ideológico, quiere borrar los liderazgos verdaderos y auténticos, porque Peña es un verdadero líder. ¿Y cómo dos partidos creados por Peña, inspirados en Peña, no van a producir una agenda más notoria? Las cosas de Peña Gómez son cosas como sin importancia en esta sociedad. Y yo me siento mal con eso. Hasta los hijos de Peña Gómez, todo lo oye hablando, y usted no le sienta esa energía especial. Si fuera Peña Gómez y mi papá, cuando yo hablara de mi papá, yo hiciera temblar este edificio. Yo no siento eso en los hijos de Peña Gómez, ni en los discípulos de Peña, los que él formó.
0: Ni los propios hijos.
2: Se supone que los herederos de su pensamiento.
1: Perdóneme, Patricia, consígueme el nombre del movimiento peñagomista que borré. Pido perdón de un alguien tan importante. El movimiento peñagomista, por favor, Giancarlo, pregúntame a Johnny, que se me olvidó. ¿Cómo se llama? El movimiento peñagomista. Yo estoy mal de la cabeza también.
2: No, después de esa pelada.
1: sea, ¿cómo es posible eso? ¿Cómo es posible que hayamos permitido que narigoné en tantos años una figura tan excelsa como la de Peña Gómez? Las ideas de Peña Gómez están vivas. La agenda dominicana tiene que incluir el pensamiento de Peña Gómez, el legado de Peña Gómez. Tiene que incluirlo.
0: ¿Fiquito Vázquez?
1: Claro.
2: Fiquito.
1: Por favor, yo estoy muy mal. Fiquito Vázquez. Si no fuera por Fiquito Vázquez, Peña Gómez estuviera borrado de la mente. Pero Fiquito mantiene la figura de Peña Gómez activa, viva.
4: Movimiento.
1: Y quiero felicitar a Fiquito Vázquez hoy. Felicitarte, Fiquito.
0: Pero me dice alguien por aquí que hicieron actividades.
1: Sí.
0: De semana.
1: Claro, ya, claro. Pero que tú sientes, o yo siento, pido perdón entonces, yo siento que el tratamiento que le dan a Peña Gómez no está a la altura de su liderazgo. Eso es lo que yo siento. Claro que sí, que hacen cositas, pero ponga usted el PRM. ¿Cuándo ha hecho el PRM una actividad verdaderamente trascendente a favor de la figura de Peña Gómez? Algo contundente.
2: Sí, sí.
1: ¿Cuándo has reeditado un libro de Peña Gómez? Por ejemplo, las ideas de Peña Gómez, vamos a ver. ¿Por qué no aparece un PRMista o un PRDista? Le voy a proponer a Ramón, al diputado, mi amigo, que trabaje. ¿Por qué no resaltar el aporte de Peña Gómez? Escribir sobre Peña Gómez, escribir sobre sus ideas. Aquí, toda la vida hemos burlado, como Peña tenía su estilo, hemos burlado las relaciones de Peña Gómez con Europa. O sea, lo cogimos como, lo parodiamos. Aquí, la figura de Peña Gómez en función de Europa, lo que fue objeto de parodia. Yo lo que tú ser amigo de las grandes figuras de Europa, entrar, de la socialdemocracia europea.
2: Entrar al Palacio de Élysées o con François Mitterrand.
1: Pero lo que pasa es que Peña lo decía a su manera.
2: Sí,
1: Peña o Los Palmes.
2: Oh,
1: pero ¿qué es lo que se cree este país? ¿Qué se creen los dominicanos? ¿Que Peña era un cualquiera? Oh. No, se equivocaron ustedes. O Los Palmes, oye. Amigo de los socialdemócratas de más alto nivel de Europa y del mundo. Peña era una figura mundial. Claro que hacen algunos eventos, pero eventicos. El partido, el PRD, por ejemplo, el PRD, yo creo que no ha hecho un evento, que no ha hecho nada a la altura de la figura de Peña Gómez. Eso tenemos que revisarlo, porque no es posible, eso no es justo, que a José Francisco Peña Gómez, ese que se echó al hombro al PRD, ese que cuando se fue Juan Bosch lo reconstruyó y lo relanzó y obtuvo el triunfo, él dije, ese PRD de Peña Gómez, ese es un PRD inolvidable. Esos discursos de Peña Gómez, esos eventos de Peña Gómez, esas relaciones que cultivó a nivel mundial Peña Gómez, todo eso es grandioso. Y estimo que ninguno de sus partidos lo ha puesto en el lugar que le corresponde, ni sus hijos estimo yo que lo corresponde. Que debieron escribir más sobre él, resaltar, buscar, investigar sobre todo lo que tenía Peña Gómez en su voz.
3: Una parte importante.
1: Es lamentable eso.
3: Una parte importante es: Peña Gómez era el árbitro. Es una parte que aquí no se ha querido valorar. Era el árbitro en un partido de pugna. El PRD fue un partido creado de pugna desde su fundación.
1: De confrontaciones.
3: Tuvo su primera. Y él. Hay que ver el legado de Peña Gómez en función. Y esto va para los pobres, para los prieticos y para la gente de la zona rural donde él viene. De cómo él se formó. Cómo él se formó. Llegar un hombre de un campo donde él nació. Él mismo lo narra de cuando él nació.
2: La loma del curro.
3: Que, bueno, su papá y su mamá se salvaron de Chepa.
2: De hecho.
3: Y ahí lo criaron, la matanza aquella de 37. Pero ese negrito de donde viene, y llegar a codearse con las grandes figuras internacionales, como tú has dicho. Ajá. Eso tiene una implicación que aquí la gente no se ve en ese espejo. Y él mismo narraba eso, él narraba de cuando él era maestro.
4: Se sabe poco de las ideas de Peña Gómez, ideas que Peña Gómez recogió, Johnny, en el mundo.
3: No, pero aquí hay algo. El problema del país nuestro es la mezquindad. La reforma constitucional del 94, que terminó con la crisis política, Peña Gómez es uno de los ideólogos. Peña Gómez es ideólogo del Tribunal Constitucional. Pero aquí hay un problema en este país. El poeta
4: del financiamiento
3: inventa algo,
4: a partidos.
3: El poeta inventa algo y yo le cambio el nombre, que sea lo mismo, porque lo hizo el poeta. Ese se llamaba Comité Tribunal de Garantía Constitucional. Y para no darle el nombre de Peña Gómez, que fue el ideólogo, se le puso Tribunal Constitucional.
4: Pendejo.
3: Usted oyó, poeta, Julián Capellán. Aquí hay una mezquindad.
4: Una mezquindad grande.
3: Este país.
4: Y con
3: pero
4: Peña Gómez de manera especial.
3: Está enquistado en los partidos. Aquí hay gente que se ha apoderado de los partidos y no lo suelta. ¿Por qué no lo suelta? ¿Y por qué una clase política que viene creciendo se tiene que arrodillar a sus pies? Porque aquí no se ha permitido. Aquí el liderazgo político no ha permitido el desarrollo de grandes muchachos con condiciones.
4: Así mismo es.
3: Y lo tienen secuestrado. Y se inventaron una cosa en la ley electoral. ¿Qué se inventaron?
4: Así mismo es.
3: O cuando se inventan, Michael, no, el sistema va, vamos a cogerlo. Primero vamos a coger la dirigencia del partido por asamblea. Eso no es democracia. Una asamblea, delegado poeta como de 10. No. Eso tiene que ser abierto. La escogencia de los candidatos y la escogencia de la dirigencia del partido. Eso de que vamos a postergar eso que duren 2 años más. Eso no es
4: democracia. Quiero pedirle.
3: Entonces, Peña Gómez fue esa figura que tuvo. Peña Gómez nunca fue buen candidato presidencial. ¿Por qué? Él no fue nunca desde el 90 para atrás. ¿Por qué? Porque él era el ente de equilibrio. Acuérdense que cuando él asumió la sindicatura fue fruto de una crisis que hubo en el PRD. Una confrontación entre Franco Badía y otro grupo. Y Fello, compañía, dijo: Voy yo. Resolvió y ganó alcaldía. Entonces, aquí, el PRD, no creo que haya en este país un partido que tuviera los hombres de luces que tenía el PRD, del auténtico PRD. Incluso el PRD después de Juan Bosch. Aquí se habla del PRD, después de Juan Bosch, el PRD tuvo figuras, incluido Salvador Jorge Blanco.
4: Total.
3: Pues aquí se habla de los hombres, pero aquí no se analiza la historia y el papel que jugaron esos hombres. Entonces, ese partido parió, lamentablemente, la política ahora es light. Ahora yo pongo un mensaje en redes y que lo lean en Barahona. Yo no le doy la cara a los compañeros del partido. Nada más aparezco cuando yo quiero ser candidato.
4: Claro que sí.
3: Entonces, hoy lo que tenemos lo han sembrado los políticos post Peña Gómez. Esa política foto. No, es la política.
4: Déjame terminar mi análisis diciendo lo siguiente. Dos cosas para terminar. Uno, quiero pedirle de manera formal al distinguidísimo y lúcido y gran intelectual dominicano Fernando Álvarez Bogar, que tiene todavía mucha energía que darle al país. A mí me gustaría que don Fernando le haga un desarrollo, una investigación sobre las ideas políticas de José Francisco Peña Gómez. Le corresponde a don Fernando
3: hacer un libro.
4: Hacer un libro profundo, que Fernando todavía tiene energía para eso, sobre Peña Gómez. Ahora, que fue un gran amigo. Número uno.
2: Quiere volverse un especialista en eso. Nada más tiene que coger los tomos de Tribuna Democrática. Sí. Están todos publicados.
4: Sí, totalmente.
2: Ahí está. Es. Eso eran cátedras.
4: Y quiero pedirle, como punto dos, a la nueva generación de PRDistas y PRMistas y PRDistas asumir el pensamiento político y social de Peña Gómez. Yo quiero que David sepa que las ideas de Peña Gómez en su voz pueden
0: impactar,
4: alcanzar otra dimensión. David Collado, tú tienes que profundizar en Peña Gómez, hermano, para que tu discurso y para que tu conexión con el pueblo dominicano sea mejor. Igual que Carolina Mejía, asuman el pensamiento de Peña Gómez. Atención a los PRDistas que están ahí escondidos, que Miguel tiene aplastado en el PRD. La mejor salida que tiene el PRD es hacer renacer el pensamiento y el espíritu de Peña Gómez. Si ese PRD quiere resurgir de sus cenizas, tiene que volver a Peña Gómez. Final.
3: Y el PRM.
4: Este país, este país y el PRM, claro. PRM. Este país tiene que darle una mejor posición ante la historia, ante la política, al doctor José Francisco Peña Gómez.
3: Se la dio a la
4: Peña Gómez se lo merece.
3: Y Leonel Fernández lo distinguió.
4: Peña Gómez se merece estar más cerca del pueblo dominicano.
3: De la gente que él formó. Michael, oye, ¿qué pasa con esto? Y yo entiendo tu... Yo lo he sentido.
4: Tú has sentido, ¿verdad? Que los eventos de Peña Gómez son como un grupito ahí.
3: Los periodistas son así, hermano. Pues tú no ves. Y lo que pasa es que hay cosas que por tu trabajo... Tú la dejaste pasar por alto. Tu trabajo, ¿verdad? Que es múltiple. Pero tú no... cuando Peña murió después de ahí, había que hacer dos actos. Uno en la mañana de un grupo y otro en la tarde, porque ni ahí, hermano. Pero míreme, míreme al frente, mi hermano.
2: Iban a cementerios separados.
3: Ahí iban divididos el cementerio cuando lo correcto era.
2: Iban separados.
3: O no, por ejemplo, había que hacer un acto en el puente de las 17.
5: Bueno, ese acto se sigue haciendo.
3: Ay, pero ahí debieron hacer
5: ese acto,
3: una concentración.
5: Ese acto lo hace.
3: Con los ideales de
5: ese
3: Peña
5: acto en el puente de las 17 lo hace Fiquito Vázquez con el movimiento electoral peñagomista. Siempre lo ha hecho. Y lo sigue haciendo.
2: El que quiera revivir lo que fue la grandeza de Peña Gómez, solamente tiene que buscar las imágenes de esos mítines en el puente de la 17. Eso es irrepetible en la historia de este país, Michael. Irrepetible en la historia de este país. El que no estuvo ahí no sabe lo que fue eso. Yo estuve varias veces. Varias veces. Eso fue algo increíble, indescriptible, lo que allá ocurría. Cómo se congregaba una multitud.
5: Mira
2: esa toma, Bebo, que eran helicópteros en aquel tiempo. Mira, no había drones, pero miren lo espectacular que era aquello.
5: Ayer en el cementerio Cristo, él está en el
2: Cristo Redentor,
5: siempre me confundo, el Redentor y Salvador. Cristo Redentor. Ayer el único que fue Hipólito Mejía.
3: Sí.
5: El único que fue a ese cementerio ayer fue Hipólito Mejía.
3: Porque Hipólito Mejía encabeza el Instituto Peña Gómez.
5: Sí, que debe de ir el partido.
3: Miguel,
5: el presidente del partido.
3: Miguel,
5: la secretaria general del partido. El presidente de la República. Todo el mundo.
3: Pero la viuda de Peña Gómez, la que murió con él.
5: Bueno, pero tienen que. Ayer nada más fue Hipólito.
3: Hipólito Mejía solamente. Hay que tratar de no morirse y nos vamos a morir como quiera. La viuda no
2: iba a tratar de no morirse.
5: Tratar de no morirse, es fácil.
2: Eso es imposible.
3: Pero usted sabe que lo
2: quiere decir. Claro, claro, Johnny.
3: Tú quieres saber quién te ama. Hospital, cárcel y cuando te mueres. A veces tú dices, diablo, ahí había tanta gente porque el tipo lo creían, lo apreciaban. Eso es. Hay cementerios que son velorios que son. Yo creo que el problema de este país. Aquí no se quiere darle continuidad a las cosas buenas, hermano. Aquí se quiere poner la estampa. Es lo mismo lo que diga Mago Miguel, es lo que va. Eso no es así. Los líderes, su grandeza está en que su pensamiento puedan servir de formación, ¿verdad, poeta?
2: Claro.
3: A la nueva generación.
2: Una guía.
3: Pero háblame de Joaquín Balaguer. ¿Tú crees que la obra de Joaquín Balaguer, la obra de...
4: La tienen silenciada.
0: A las 8:30 minutos de la mañana, antes de irnos a la pausa, por favor, Jean Carlos, ya rapidito, yo quiero destacar una actividad que se dio el fin de semana y que me comparte mi amigo Iván Félix. Es una nota artística, dice acá que en una noche cargada de emociones, la cantautora Nairobi Duarte deslumbró el escenario interpretando sus mejores canciones y a dúo con reconocidos artistas en un concierto en el que presentó su más reciente producción discográfica Amarillo, así se titula. Canciones coreadas, continuos aplausos, risas y hasta algunas lágrimas pudieron contemplarse en el emotivo concierto ante un público amante de la música pop balada, la bachata, el merengue y otros ritmos y fusiones con los que Nairobi sobresalió con su encantadora voz. En el evento, bajo la producción de Música por un Tubo y realizado en la Lungomare, Barge and Lounge, la sobresaliente artista interpretó temas de su autoría como Otra Mujer, Ahora No, Sé que Viene e Imagino. Igualmente encantó al público con canciones acompañadas de excepcionales artistas dominicanos, entre ellos Adalgisa Pantaleón, también estuvo ahí Pavel Núñez, Frank Seara, Pochi Familia y Quinito Méndez. Con estos últimos puso a bailar a los presentes a ritmo de merengue. Así que ella estaba muy emocionada y dijo que esta ha sido una velada cargada de música, de una calidad musical y una propuesta artística única en vivo. Así que estoy más que feliz por presentar mi primera producción Amarillo a un público conocedor y tan exigente. Así que muchas bendiciones para Nairobi Duarte, su producción Amarillo, acompañada de artistas dominicanos, claro que sí, balada, pop, merengue, de todo. Todo hubo ahí, así que bendiciones para ella, la cantautora Nairobi Duarte, que le siga yendo súper bien en su proyecto musical. A las 8:32 minutos de la mañana hacemos la pausa comercial y cuando regresemos seguimos con mucho más contenido en La Opción de la Mañana.
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0: minutos en la mañana. Usted quería como
1: sí, siempre, porque siempre. Tú sabes, hay que resaltar las cosas buenas. Hay que resaltar las cosas buenas. El presidente Luis Abinader entregó el remodelado Club de los Cachorros.
0: Sí.
1: Los Cachorros allá arriba, Ortega y Gasset. Oye, pero qué bueno que se están dando estas cosas en el Ministerio de
0: Deportes. Ahí habló Jiménez y dijo que Luis Abinader es el que más ha invertido en Cristo Rey.
1: Dice el doctor Jiménez. Pero aparte de yo felicitar tanto al Ministerio como a toda esa estructura deportiva del país, señor ministro. Querido señor ministro.
0: Manéjese.
1: Si usted llega a una comunidad de las montañas de Moca llamada Villa
0: Trinidad, pero es para pedir para Moca.
1: Y usted va hacia el hospital, ahí hay un play que no está terminado.
0: No, pero eso vamos a terminar ahora.
1: Ese play, están al grito los peloteros de Villa Trinidad.
0: Oiga, se lo vamos a terminar.
1: Al grito están los peloteros de Villa Trinidad. Déjame tapar el dedo. Al grito están los peloteros de Villa Trinidad porque quiere que le permita que le terminen el play, sí, que queda cerca del hospital.
0: Hoy a las 4 va a inaugurar el presidente Abinader el club, el polideportivo de La Romana, hoy a las 4 de la tarde.
1: Pues yo espero que en la próxima inauguración sea el play remodelado de Villa Trinidad.
0: Vamos a ponerle la lista, poeta.
1: Usted está de ahí.
2: Pues, amigo, digo, hay que admitir que este gobierno está haciendo obras por tu aparte.
0: No, en deportes.
2: Parte de todo.
1: Lo que yo vi en la autopista Duarte, eso parece mentira lo que está ocurriendo. Solamente el que es ciego no puede ver eso.
2: Sí.
1: Aquí este país está
2: construyéndose obra por toda parte.
1: En el país entero.
3: ¿Cuándo van a terminar 9?
0: Mire, caballero, espérate. Lo de La Romana. Lo de La Romana es poeta William Capellán.
1: Sí, sí.
0: Es hoy a las 3 en La Romana. El presidente va junto con el ministro de Deporte, van a inaugurar el remozamiento del polideportivo, que me llevó ahí, Pedro Botello me llevó una vez ahí, porque él le apoya mucho el deporte.
1: Pero
0: a las 2 de la tarde el presidente va a inaugurar el Prisma. El Prisma, en La Romana.
2: ¿Así?
1: Sí. Hombre, mira, La Romana.
0: Sí,
1: Prisma.
0: Claro, está aquí allá.
1: Que si tú quieres saber de alguien
0: papá,
1: que tiene propiedad para hablar, que puede hablar con contundencia, de una forma impecable, se llama Michael Miguel.
0: ¿Por qué?
1: Vamos. Michael Miguel recorre el país entero y él sabe, él ve todo lo que se está moviendo en el país.
2: Nuestro país está lleno de obras.
1: Pero es lleno. Y alguien pregunta aquí con propiedad, porque lo que vemos, pregunta es, ¿cuándo se va a terminar? Bueno, cuando se termine, porque se está.
2: No, pues hay detalles.
0: Ayer salió una información que hoy los periódicos no están notas.
1: ¿Cuál de ella?
0: Pero el gobierno anunció que va a remozar a Tabaní. La 6 de noviembre.
1: Hasta Baní,
0: 1.300 millones van a invertir.
2: Pero aparte, la 6 de noviembre.
0: La 6 de noviembre. Van a quitar todo eso. Por cierto, el puente Lucas Díaz lo asfaltaron. Sí, porque ahí,
3: a propósito, ahí en la avenida Estados Unidos, que es la avenida que da,
0: y yo estaba por la Monumental,
3: que da acceso ahí al Faro a Colón. La avenida de Estados Unidos que da acceso al Faro Colón, el Parque del Este ahí.
0: La embajada americana.
3: Eso está lleno de hoyos, esa avenida.
0: Sí.
3: Así que la
0: van a remozar.
3: Lleno de hoyos.
0: La van a remozar
3: esa avenida.
0: Porque acuérdate que como van los juegos, eso lo va a dejar de último.
3: Ah, bueno.
0: Pero ya instalan un semáforo.
3: Sería importante.
0: Ahí se instalan. Este país necesita eso, Necesita mantenimiento.
2: Mantenimiento. De hecho, vi 2 semáforos apagados más de 2 días.
0: ¿A dónde es eso? A veces problema eléctrico, ¿sabes?
2: Sí, a veces problema eléctrico.
1: Normalmente.
0: Hay que hacer. Porque, ¿qué maldita vaina tiene este país? Es que no se puede creer ninguna licitación que hacen. Porque había una del lío de Hugo, una por los semáforos, entre otras cosas. Uh-huh. Y ahí frente a los testigos de Jehová, en la autopista de San Isidro, ahí están las 4 bases para instalar
1: el Salón de Reino.
0: Primero que todo.
1: Grandísimo eso.
0: Seguro que fue Balaguer que le donó esos terrenos.
1: Es probable.
0: Sí. Pero, y ellos van a contribuir ellos para poner el semáforo ahí. Ya Milton Morrimo tiene conocimiento de eso. Y la DGC. Pero, como dice el Bebo, aquí hay 20.000 avenidas y calles que están llenas de hoyos. Ahora, ¿por qué tiene que ser un levantamiento en la ciudad? Ahora que no está lloviendo. Y comenzar a tapar esos hoyos. Un hoyo te crea un problema.
1: Yo creo que lo
3: está. Sí, ahora sería un buen momento porque en estos meses, por ejemplo, este mes
0: no está lloviendo.
3: No va a llover mucho. Entonces sería sí,
0: Jim Suriel dijo que no va a llover.
3: Bueno,
1: y Holguín, ¿qué dijo?
3: Francisco Holguín. Francisco
2: Holguín, que tú tienes que ver.
3: Francisco Holguín, que es el que yo escucho. Ese fue el que dijo que durante este mes,
2: yo le fiel a la empresa.
3: Sí, durante este mes no va a llover mucho, entonces sería importante que tomen eso en cuenta, que para que asfalten las calles que se necesitan.
1: Tú sabes que hay que tomar en cuenta eso, porque en los trópicos, por más que se asfalte, la lluvia, cambio de temperatura, desbarata cualquier asfalto, y hace daño al asfalto. Entonces hay que estar constantemente en ese trabajo.
0: Juan Carlos y yo allí sentados.
1: Juan Carlos.
0: Sí, porque yo soy faraónico. Yo debí haber nacido en Egipto. Acabamos de ver una carretera en medio.

0: San Juan, de Sabaneta, de aquel lado y otra del lado de Santiago.
1: Y que se encuentren en el medio.
0: Se encuentren en el camino.
1: Sí.
0: Mira, lo que eso va a implicar. Yo no me quiero morir si ve que alguien haga esa carretera. No pienso en el mío, el que era mío, el presidente que era mío. Cobarde.
1: No, porque ya él no está ahí, ya no está ahí.
0: Busque, usted que está en el archivo, que va siempre.
2: Suyo, que del
0: busque
2: sur.
0: El litín diario del 2012.
2: Trujillo era del sur.
0: Sí, pero acuérdate que Trujillo tenía otra cosa. El propósito de Trujillo era su pueblo, San Cristóbal. Y por eso fue la provincia más grande, después la capital. Él le agresó a Monte Plata y un pedazo de Villa Altagracia para acá, para capitalizar allá. Eso hace un presidente de su pueblo. Entonces, poeta, esa carretera. Yo cambiaría la mina por esa carretera. Esa carretera da más beneficio que la mina.
1: Qué buen punto, un buen punto.
0: Pero Michael, es que da más, beneficio. Porque sí. Tú tienes a Pedernales y ahí está la del Ámbar, la de Puerto Plata. Coño, que Puerto Plata ha sido castigado en estos dos últimos años. La lluvia Puerto lo ha castigado Plata, sí. A Puerto Plata. ¿Qué es lo que ha pasado ahí, poeta? Ahí están, se están encantando ahí, los compadres, la compadre. Porque dicen que cuando eso pasa. Pero yo creo, Michael. Y como la mina por ahora no va. Por ahora, porque no lo sabe.
2: Eso no va.
0: La mina no va. Yo cambiaría la mina para llevarle.
2: Ellos sacaron los
0: desarrollo al sur, esa carretera. Y Antonio Marte fue allá con un técnico del COI de todo el mundo y le dijeron que sí, que la obra es viable.
2: Sacaron los equipos.
0: A ver, lo están sacando.
2: Sí.
0: Lo están sacando. Y le decía a Michael Miguel esta mañana a los muchachos que los ríos de San Juan dan gusto verlo.
3: Sí, tiene mucha
0: gusto,
3: agua.
0: Lleno de agua y el agua cristalina que tú la puedes tomar de ahí.
2: Son bonitos.
0: Cristalina. Eso es un tema que hay que analizar. Puesta, no tiene más nada.
1: No, hay que hacer play.
0: Ay, papá.
3: Hábleme del detalle de Puerto Plata, del asunto de la pandemia esa, el virus, el crucero,
0: el Ministerio de Salud Pública garantizó,
3: se aplicaron
0: todos los protocolos que no hay amenaza para la República.
3: Pero habían dicho que 43 arriba.
0: Oh, sí. ¿Cómo? Sí, pero no,
2: el barco, los que están infectados.
3: Sí. Pero no bajaron, ninguno.
2: Dicen ellos que no bajaron. ¿Quién me garantiza mi eso?
0: Yo le creo a
2: eso. Es lo que creo, ¿sabes?
0: Yo le creo a Ministro de Salud Pública.
2: ¿Quién me garantiza eso?
0: Yo le creo.
2: Que no bajó un verdugo de
3: sí, eso. Sí, yo le creo, pero. Cónchole.
2: Pero una pregunta, ¿y por qué?
0: Hay países que nadie se desmonta de un avión sin fumigar el avión. No hace importa.
2: Ajá. ¿Pero por qué pasó por aquí ese?
0: Por ejemplo, en Italia.
2: ¿Por qué pasó por aquí?
0: Bueno, porque estaba en la ruta de.
2: Estaba en la ruta.
0: En la ruta, claro.
1: Claro.
0: Claro. El turismo es una de las principales.
1: De España, en España van. Hay 30 y pico de países.
2: Conchale, pero.
1: Con ciudadanos infectados. Y lo van a buscar a cada uno en su
0: paso
1: avión para llevarse
0: eso por ejemplo
3: por Puerto Rico
0: pero,
3: no claro, permitieron claro, Puerto Rico
1: no hay que no se desmontaron
0: ya
3: Bahamas también
0: por ejemplo Bahamas que de ahí de la Florida salen muchos cruceros y pasan por Bahamas, Jamaica, toda esa zona por ahí porque por lo menos yo que soy un campesino allá yo no me subo a un crucero, a mí no me gusta, mi mente no está mira. Cuando en una película, Juan Carlos, hacen así, un zoom, y ese barquito se ve en el medio del mar. No, porque no van a contar a ustedes nunca. Ahí pueden llevar a Oscar de León, que es el que más me gusta. Oscar, te va solo. O sea, yo no, mi mente no está para estar en medio
3: del mar. Tú le tienes miedo al mar, eso es.
0: Yo tengo miedo al mar.
1: Qué guapo.
0: Yo nada más me baño
3: en río.
0: No, Bahía de las Águilas.
3: Y me duele algo.
0: Bahía de las Águilas, en Juan Dolio, que hay una playa muy bajita, yo me baño. Pero, por ejemplo,
3: pero tú vas a mucha boca chica.
1: No. Lo que pasa es que no sabe nadar.
0: ¿Quién dice más nada que usted? ¿Qué es lo que tengo que
1: nadar? ¿Por qué? ¿Y cuál es el miedo?
0: Si usted me ve nadando, a mí me paga.
1: Con un pescado. Como un pez.
0: Mira, yo buscaba jaiba sin nada. En la mano.
1: Buceando.
0: Ahí.
1: ¿Y por qué se mira?
0: Una cosa es el río.
3: Busca jaiba,
0: es el río.
2: Hay que respetar el mar.
0: Una cosa es el río y una cosa es la playa, la mar.
2: El mar es otra cosa.
0: La mar, eso no tiene madre. Que hiede mucho, por cierto, cuando estuve en un barco. Pues yo me subí a un barco.
1: ¿Qué hiede?
0: No, el mar, adentro. Todas esas aguas tienen un olor que.
1: No, depende del mar. Es un olor a mar.
0: No, eso es, por ejemplo, el de la Caleta, que es un mar lindo. Es un verde como el que tiene pues, el bebo en la corbata. El mar es peligroso. El mar como que jala.

0: Ay, oh. Sí, sí, a mí no me gusta. Tú esos pecadores de que no me gusta esa vaina. ¿Tú crees que yo voy a meterme por ahí, por los frailes, de que a pescar?
1: Por los frailes.
0: Acuérdate el tigrito que se perdió ahí. O sea, yo creo, a mí no me gustan los cruceros. Es muy lindo, hay parranda, hay romo, hay que sé yo cuatro.
2: Un crucero es una ciudad flotante.
0: Ajá, sí.
2: Al barco son
0: pero, ciudades flotantes. A mí no gusta.
3: Dice, ante el brote del norovirus en el en
2: oye,
3: un crucero.
2: ¿Cómo se llama ahora? Norovirus.
3: Norovirus, en un crucero que realizó una parada en territorio dominicano a inicio del fin de semana, surge la curiosidad de la población de saber cómo tratar este virus en caso de resultar infectados. Caracterizado por presentar síntomas de vómito y diarrea que pueden conducir a una deshidratación, el tratamiento para este virus, también conocido como gripe estomacal o virus estomacal, consiste en combatir la sintomatología. Es decir, no hay un tratamiento concreto para el norovirus, sino para los síntomas que de manera individual presenten los pacientes afectados, según indicaron los gastroenterólogos Abraham Rivera y Mirna Fonfrías, al ser consultados por Listín Diario. Ustedes saben que es una enfermedad estomacal, es un virus estomacal, entonces que el ratón, ¿verdad? Uh-huh. O las ratas,
0: sí,
3: son
0: los roedores.
3: Entonces ahí lo más principal sería... O es
0: mujer, vete a paso.
3: Lavar siempre
2: los utensilios,
3: los platos,
0: incluidos los alimentos enlatados.
3: Sí, los platos, porque ustedes saben que
0: los ratones la vaina,
3: los ratones
0: más imprudentes.
3: Si un ratón orinó en un plato o algo,
0: yo los ratones.
2: Y una recomendación que bebo y yo somos los que tenemos.
1: Démele reto
2: antes de irme. Tenga un gatito y se evita en tanto también.
3: Aunque poeta, los tiempos han cambiado.
1: Y este error de Francisco.
0: Le dan
2: al gato.
0: Yo he visto gato practicando lucha libre con los ratones, que no le hacen nada.
3: No, y a veces tú ves el gato que ve el ratón y como que ni mente le da.
0: Y
3: antes tú ves un gato, ve un ratón.
0: Era nueve vidas, pasó nueve vidas de campeón. Nueve vidas tenían los gatos, ahora tienen una.
3: Bueno, punto final. Punto final a este suerte.
1: No, dame decir esto.
0: Los gatos de ahora pelean agilidad.
1: ¿Qué le pasó a Francisco Javier ahí que cometió ese error tan feo?
0: Dice él,
1: aspirante Francisco Javier García dice que aspirante del PLD no debe ser un penco.
0: Francisco, tú no sacas una gata a miar. Por ti no votan ni tu
1: familia. ¿Y por qué él dijo él?
0: Deja esa vaina.
3: Él se refiere seguro. ¿Él se refiere a quién? ¿Él se refiere?
0: Gonzalo, eso está mal dicho. A ustedes.
1: Eso está mal dicho.
0: Gonzalo le va a ganar.
3: Él se refiere a Gonzalo,
0: a ustedes. Gonzalo es el candidato al PLD.
1: Eso está mal dicho, Johnny.
0: Gonzalo le va a ganar a ustedes. Ustedes son unos muertos.
3: Primo, pero él dijo que no.
0: ¿A quién puede convencer Francisco Javier? Pero ve acá. Eso es nada más la
3: cabeza. No debe ser un penco el candidato.
0: Aquí nada más se habla de cuando Marco Miguel lo menciona.
1: ¡Ay!
3: Porque mira lo que él dice. Dice que no puede ser un penco porque perdería las elecciones previstas a celebrarse en mayo de 2028.
0: Él sabe que
1: dice que debería ser como un jinete de pura sangre.
3: Exacto.
1: Como que él es un jinete de pura sangre.
2: Un potro, mira.
0: Ese es un torpe.
2: Él es el otro penco.
0: Es el político más torpe.
3: O sea, que Gonzalo no es de pura sangre.
0: El Partido Reformista.
3: Gonzalo no es de pura sangre, primo.
0: El Partido Reformista. El Partido Reformista lleva al PLD al poder. Y lo primero que hace ese torpe. Espérate.
3: Ah, ok.
1: Espérate, que no me estoy inspirado.
0: Lo primero que hace ese torpe.
1: Sí, que yo ni te he mirado.
0: Oye, maltrata al viejo Antún, al papá del presidente del Partido Reformista. ¿Tú crees que un político así es un torpe? Eso no lo menciono yo en nada. Francisco Javier es un puente roto, no pasa a nadie. Eso no es en la cabeza de Marco Miguel que un.
2: Bueno, Francisco.
0: Hombre, la.
2: Se cayó la lluvia, arriba.
3: Que eso fue. Es una actividad en Puerto Plata.
0: Y usted le va a hacer coro a esa
3: vaina. No, porque no estamos leyendo la información.
1: Bueno, pero Francisco es una figura importante del PLD.
0: Qué importante.
1: Es importante, Francisco, del PLD.
2: Se pasó.
3: Dice que cuando Danilo Medina.
1: Escucha, Tabeo.
0: Se puso una bolsa con 1 millón de views.
3: Dice que cuando el expresidente Danilo Medina señaló que el PLD tenía listo el caballo y que solo le faltaba el jinete, en alusión al aspirante Gonzalo Castillo. Bueno, pues entonces
0: Gonzalo,
3: él entiende que él es el jinete.
0: Ve buscando, ve buscando, ve. Gonzalo.
1: Johnny, pero léelo, Johnny, toma, léelo, Johnny, léelo, léelo.
0: Eso, cógeme limpio yo los pies.
1: No, Johnny, no, léelo, que iba a dar.
0: Gonzalo, le iba a pasar.
2: Yo no me limpio la vaina,
0: que no me limpio el periódico, hacen daño.
1: No, no, Johnny.
0: Pero Gonzalo le va a pasar rolo a todito.
3: Así no, primo, así no.
0: Gonzalo es...
3: Pero Gonzalo no ha dicho que va.
0: Gonzalo es más popular que Danilo Medina.
3: Primo, pero Gonzalo ya dijo que sí.
0: ¿Cómo que sí dijo que sí?
3: Ya.
0: Pero Gonzalo va, pero va acá.
3: Ya.
0: Pues pregúntale, pregúntale, ¿por qué tú no le preguntas?
1: Pero tiene que ganar la Francisco. Javier García, tiene que ganar.
0: Gustavo.
1: Tiene que ganar a Francisco Javier. Va a pasar.
0: Francisco Javier, yo saco ni un 2% de
3: la PLD. No, hay que vaya a la yuca.
0: Oye, Gonzalo fue un ministro de
3: obras públicas.
0: Exitoso como poeta.
2: No fue.
0: Pero claro.
3: Pero el otro
0: es
3: también.
0: Tan exitoso que mira.
3: Pero el otro fue exitoso también.
0: ¿Qué va a ser exitoso?
1: El turismo. No. Y también como jefe de campaña fue exitoso.
0: ¿Qué exitoso? Exitoso. Oye, ¿qué jefe de campaña? Lo que vende son las figuras presidenciales. ¿Qué jefe de campaña? Así es lindo Lionel en ese tiempo, ¿eh? Jefe de campaña con todos los partidos juntos, ¿eh? Qué lindo, ¿eh?
3: A tu te
0: Manilla, un partido chiquito.
2: Entonces Gonzalo
0: hasta, hasta yo, un tipo como Leonel, un tipo como Luis, jefe de campaña, ¿qué triunfo? ¿Triunfo de qué? La gente vota por el jefe de campaña, la gente vota por los candidatos presidenciales.
2: Bueno, concluida. Concluida de una forma.
1: Bueno, despedirá un penco de presentadores.
2: No, no, un potro.
1: Un potro, sí.
0: El profesor Cadé y los candidatos.
2: ¡Ay, mi madre!
0: ¡Ay, mi madre! Con candidato.
2: Señores, buenos días, buen ay, trabajo. Nos sentimos Lillo felices. Cadena. Dios excelente. Mediante, mañana nos vemos aquí a la misma hora y por los mismos canales.
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2: Dímelo, Blachi.
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0: Oh, Fresco, ve qué bueno está esta vaina. Esta vaina sí está bueno. ¿Y qué es lo que tú bebes, Johnny? ¿Eh? Déjame probarlo.
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555, buen provecho tengan todos en este lunes sabroso. La combinación tuya, salsas y bachata, solo en el Equinón del Junior, por esta que buena, la que no se pierde en el camino. 809-582-1057, la conexión para toda nuestra gente que se mueve en toda esta región.

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1: En la rotonda del Jardín Botánico se vuelca una jipeta en momentos que recibió un impacto. La conductora Astrid Osmilda Santana Álvarez resultó herida. Santo Domingo Este, Academia Militar Batalla de las Carreras. Fallece el cadete de primer año José Miguel López Hernández en el área de la piscina de dichas instalaciones. Las autoridades investigan para esclarecer este hecho. En el Ceibo, una joven de nombre Pamela Sánchez, de 24 años, le propinó varias estocadas al joven sordomudo Franklin Rodríguez, de 27 años. El herido está hospitalizado. Fueron entregados a las autoridades tres jóvenes señalados como presuntos implicados en quitarle la vida al señor Cristian Antonio Díaz Vidó Papito en un hecho ocurrido en San José de Conuco. En Bonao se entregan a las autoridades los jóvenes Robert Luis y Jairo Albino, vinculados a la muerte del joven Luis Miguel Taveras en un hecho ocurrido en un centro de diversión. Municipio de Sánchez, provincia Samaná, sector Los Corrales, pierde la vida la dama Ruth Valbuena Osoria mientras conducía una pasola y perdió el control chocando con un poste del tendido eléctrico.
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105.5, estás en el Equinodel Junior, por esta que buena, para este sabroso lunes. Estamos en mayo, el mes de las madres. Saludando a mi pana Vladimir desde New York, disfrutando ahí también nuestro querido amigo Aristide, vacilando de este boque, el Equinodel, por esta que buena.

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0: parte seca hoy ahí.
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105.5, estás en el Equinón del Junior. 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

0: ¿Qué es lo que dice el torito?
1: Si tú estuvieras.
0: Saludando a nuestra amiga Eli la cubana, que anda girando, vacilándose siempre el Equirón del Junior. Sí, ya Eli la cubana no es cubana, ahora es dominicana, radicada acá en la ciudad corazón, vacilando como siempre el Equirón del Junior, la combinación de la salsa y la bachata.

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1: De Agua Salcedo, provincia Hermanas Mirabal, pierden la vida de forma trágica Alfania Manuela Hernández y un señor conocido como Rola. Según versiones, ambas muertes fueron provocadas por arma de fuego. En Villa Tapia, en un accidente de motocicleta, pierde la vida el joven Franklin Hernández, de 28 años. En Santo Domingo Este, pierde la vida durante operativo en el sector La Joya, kilómetro 14, autopista Duarte, el sargento policial Adolfo Miguel Mella Brito. Los jueces en República Dominicana convocan un paro pacífico el 21 de mayo para exigir mejoras salariales y laborales. Un ex empleado privado robó 60 millones de pesos a cuentas de clientes de un banco en la República Dominicana. Ahora lo buscan debajo de las piedras y hasta en los centros espiritistas. Se trata de Juan Luis Valdés Cascante. En Santo Domingo suspenden personal del hospital pediátrico Hugo Méndez por supuesta mala práctica a una niña de 5 años de nombre Aurora Suárez Fernández, la cual murió.
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1: Seguimos en el Equinón por esta Qué Buena de la gran familia Telemicro para este lunes sabroso. Mi gente, hoy el gran final viene con un bachatero y un salsero. Para que usted me diga qué usted quiere gozarse hoy. 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
1: Mi gente, hoy el salsero que tenemos, nada más y nada menos, como dice el tipo, de que, dando vuelta en el mismo círculo. Ahí está hoy Tito Nieves. Para este lunes sabroso, una salsita delicadita con el Pavarotti de la salsa.
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1: Tito Nieves, acelera, locomotora.

0: y en representación de la bachata, aquí tenemos a Romeo Santos para este lunes. ¿Qué es lo que tiene Romeo a su gente hoy?
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0: Romeo Santos en este gran final.

0: 809-582-1057. Salsa, bachata, ¿qué es lo que tú prefieres en este gran final? Saludos.
1: Buenas tardes, Junior.
0: ¿Qué es lo que tú dices?
1: Tranquilo, quieto.
0: Más caliente que el sol de la 12, que está durísimo.
1: Rubén, de este lado.
0: ¿Cómo lo hacemos, hermano Rubén?
1: Con Romeo.
0: ¿Sabes? Romeo, ahí está Rubén del Plástico 2K. La primera para Romeo, 809-582-1057. ¿Cómo cerramos el Equinón hoy? Buenas.
2: Buenas tardes, Junior.
0: ¿Qué es lo que tú dices?
2: El lunes, hoy un evento vestido, voy aquí con mi madre saliendo del aeropuerto.
0: Pero felicidades, ¿cómo le llaman a la doña?
2: Gracias, una buena semana, bueno, vamos con el Pavarotti.
0: El Pavarotti, salúdame a la doña y hermano.
2: Vamos allá.
0: Ah, bueno, dale una fría de una vez, que esos viajeros de que llegan aquí hay que darle su fría. De una vez. Como dice mi pana Vladimir, hay que buscarle la fría de una vez. Seguimos ahí, primer empate de la tarde. Saludos.
3: Saludos de Navarrete.
0: ¿Qué lo que? ¿Qué lo que?
3: Romeo.
0: Romeo desde Navarrete. Dos para Romeo, una para el Pavarotti. 809-582-1057. Tito Nieves en salsa, Romeo en bachata. Tú decides. Hola.
4: Buenas tardes, Junior, mi hermano, bendiciones.
0: ¿Qué es lo que dice el mío?
4: Tranquilo, con mucho calor.
0: ¿Qué es lo que pasa, camaleón? Dime de ti.
4: ¡Ah! ¿Te recuerda de eso?
0: Ah, bueno. Pues,
4: vámonos con Tito, mi hermano.
0: Ok, gracias, mío. Ahí está la número 2, 2-2 la vuelta. Tú lo decides ahora. Romeo Santos, el Pavarotti, Tito Nieves. Saludos.
2: Buenas.
0: ¿Quién es? Villa González. Villa González, ¿cómo lo hacemos?
2: Pavarotti.
0: El Pavarotti, dice Villa González. Bueno, saludando a nuestra amiga Eliana Luna, que se está recuperando, pero ella me dice que siempre sintoniza el Equinón. Así que saludos para Eliana en recuperación y vacilando.
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0: Saludos, buenas.
6: Estrella.
0: Quiero que...
6: Sencillo.
0: Sí.
6: Sencillo, sencillo.
0: No, yo
6: el Pavarotti, nunca el vocecito marica ese, ¿no?
0: La número 4 para Tito Nieves. Romeo se quedó atrás. Seguimos en esto. Romeo Santos, en representación de la bachata, enfrentando a un bachatero y un salsero esta semana completa. Chequea ahí, chequea ahí.
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0: Romeo Santos.
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0: Está ayudado ahí el hombre. Sigo aquí. Hola. 809-582-1057. ¿Con quién cerramos el Equinón hoy? Saludos.
8: Buenas tardes, Junior. Dale con el Pavarotti desde Mao.
0: Ah, bueno, habló el hombre desde Mao. ¿Quieren el Pavarotti? Pues hay que darle con el Pavarotti. ¿Cómo dice, maestro?
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0: Marotti, Tito Nieves, estamos llegando al final este lunes del Equinó. Mañana volvemos con más salsa, más bachata, en la que no se pierde en el camino la más poderosa de la gran familia Telemicro.
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7: X, Instagram y TikTok, además del canal 3 de Aster. Un servidor, John Hernández, complacido y bendecido por Dios que me da la oportunidad de poder compartir con mis compañeros la tarde de hoy, Daniel Candelario, José Antonio Peña, María de los Ángeles, Rafael Lara, Ambiorix Rosario. La dirección técnica, como siempre, la primera parte es de Isaac Maduro. La dirección de cámara, Daniel Lebrón, la coordinación de Claridiana Heredia. Así que acompáñenos hasta las 7. Buenas tardes.
8: Buenas tardes, John. Buenas tardes a mis compañeros, el señor aquí, profesor.
9: Daniel Candelario.
8: Sí, sí, sí, pero mira cómo él mira.
7: Sí,
8: ¿qué tiene que hacer? ¿Cómo será mi? El sí, señor Candelario,
10: es que
8: ¿cómo está?
10: Yo estaba buscando aquí.
9: Tú pareces un gato.
8: El señor Peña, el señor John, el señor Lara, el señor Baby, que está por ahí. También veo a Michael que lo botaron de su casa.
7: Que lo botaron. Hace aquí el
8: Danielito. Eduardo tiene que estar por ahí porque ellos tres andan siempre juntos. Son uña y mugre.
7: Yo quería alguien en trío.
8: Y a todos ustedes, gracias por su sintonía, gracias por estar ahí, por acompañarnos. Hoy es lunes, inicio de semana, así que ya ustedes saben, con energía, inicio la acción.
9: Así es, muy buenas tardes, saludos a toda la gente lo dije ahorita fuera de cámara, lo digo ahora, señora, acostúmbrese a ver la vida desde diferente punto de vista.
10: Sí, sí, sí, claro, ¿verdad?
9: Para que cuando le toque, sí, sí, sí, claro, claro, ahora veo de sur a norte, de sur a este.
7: Sí, sí,
9: sí, sí, bien.
10: Ahora, yo no sé tú.
8: Es que se complica, o sea, la costumbre. Es algo tan fuerte, señores. No culpo a veces aquellos padres que han dejado a los hijos atrás.
7: Sin darse cuenta.
8: Entonces, el cerebro es una máquina que cuando dice. Yo a veces voy para otro lado, pero si es por esta ruta termino llegando a Telemicro. Es una cosa terrible.
9: Eso pero mira, eso es grave. Yo pensé que eso solo me pasaba a mí con alguna cosa. Porque en una ocasión, mira, yo transité más de 5 kilómetros.
8: ¿De más?
9: Y sí, para un lugar que iba, porque estaba acostumbrado a ir ahí. Ese día no me tocaba. Y llego, digo yo, señores, ay, yo espérate, no era para allá que iba. Yo pensé que era después de los 40, que dicen que uno se le olvida cosas.
7: No.
9: Pero
8: así
9: no,
8: estamos todos.
7: Pero
8: la vida y el estrés.
7: En una ocasión yo iba para Jaina, de ahí mismo, y me di cuenta que estaba en San Cristóbal cuando
10: ya no estaba en San Cristóbal.
7: Sí. Pero espérate, pero era Jaina.
10: Cuando llegaste al monumento de los constituyentes.
7: Allá mismo, ya. Me di la vuelta a la sopa. Y me llaman, yo me puedo escuchar. Digo, yo estoy ahora de San Cristóbal para Jaina.
8: Al revés.
7: San Cristóbal, yo llegué aquí sin darme cuenta.
11: Que esa es una de las razones.
7: Pero la mente.
11: La que ocurren los accidentes también. Sí. Tu mente está en otra cosa.
8: Distraída. Así es.
11: Está en lo que tiene que estar.
8: Los problemas que tiene este país tiene uno loco. ¿Cuánto trabajo tú tienes? Ay, tú también. Y John, aquí todo el mundo
10: me dice, ¿y cómo que tú puedes?
8: Exacto. La suerte es que él está soltero, que puede hacer lo que le da la gana.
10: No te creas. A veces no. El hecho de tú estar soltero no te da tiempo a hacer lo que te dé la gana.
8: O lo que tú quisieras hacer.
10: No te da tiempo.
7: El señor Peña. Y ustedes saluden.
11: Yo soy el último. Todavía Daniel no ha saludado.
10: Saludos. Ya estamos aquí hace rato. Saludos. Bienvenidos. Después de este fin de semana, caluroso, un fin de semana. cuídense que viene el asunto este, el polvo ese de Sahara. Yo no, Holguín es el que más puñe con ese asunto del polvo del Sahara. Y que se cuiden.
11: Señores, buenas tardes. Yo soy José Antonio, renovado completamente esta semana. Descansamos el fin de semana. Y venimos nuevecitos.
7: ¿Cómo le fue por allá?
11: Excelente, excelente. Un ambiente de tranquilidad total. Y mucha comadreja.
7: Eso es lo que más se hace.
9: Haga ejercicio esta semana, José Antonio.
11: Pero, pero muy bien, muy bien. Mi esposa se sintió muy bien. Esas cosas son las cosas que hay que vivir. Bienvenidos a La Opción. Comienza ya desde las 5 de la tarde hasta las 7 de la noche. Estaremos aquí con ustedes, compartiendo información, análisis y comentarios. Así de entrada, quiero recordarle a la sociedad dominicana, ayer 10 de mayo, se cumplieron 28 años de la muerte de uno de los grandes hombres de la historia de la República Dominicana, José Francisco Peña Gómez. El Partido Revolucionario Dominicano y el Partido Revolucionario Moderno son hijos de la misma semilla. PLD también es de la misma semilla.
10: Tímidos actos.
11: Sí, estuvieron realizando algunos actos en conmemoración de la memoria, de la muerte de...
9: Pero ¿cómo fue? Fue el PRD e Hipólito Mejía como presidente del Instituto de Formación Política José Francisco Peña Gómez.
11: Sí, pero Hipólito Mejía es PRM.
9: PRM. Yo no vi el PRM como institución conmemorando el día.
10: Sí,
9: yo sí vi el PRD.
11: Y el PRD y con la figura de Miguel y Hipólito Mejía
10: también tímido
11: celebrando.
9: Sí.
11: Pero
9: sí.
11: Honor a la figura del doctor José Francisco.
10: Pero celebran a Peña Gómez ahora pidiendo, van a introducir un proyecto de ley para modificar el presupuesto de los partidos.
7: Casi nada.
10: Así lo van a recordar.
11: Vamos arriba, John.
7: Las 5:09, vámonos entonces con algunos titulares. Así que baby, sube y baja de una vez.
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7: Entre los titulares que ustedes encuentran en la portada de Noticias Telemicro, policías mataron de manera accidental a teniente coronel retirado según el informe preliminar.
8: Cadetes que intentaron rescatar a compañero permanecen estables tras sufrir agotamiento.
7: La policía, 93 delincuentes han muerto en 2026, 93 por intercambios de disparos con agentes.
8: Ay, ay, qué bueno. Faltan más.
7: Están barriendo
8: de... Madre de acusado por muerte del niño Raudiel Martínez en San Cristóbal revela lo sucedido.
7: La policía a propósito mata a Bobote en presunto intercambio de disparos en Villa Mella.
8: Abinader conserva respaldo político pese a deterioro de la percepción económica.
7: Conductores de vehículos de carga con más de 65 años tienen que cambiar la licencia cada año. Y entonces, ¿qué hará el Intran?
8: Tribunal Constitucional ordena conocer de nuevo un caso que la Suprema declaró inadmisible por usar mal una palabra.
7: Donald Trump confirma que suspenderá el impuesto federal a la gasolina hasta que bajen los costes.
8: Un disparo accidental de la policía termina con la vida del coronel retirado en la Ciénaga.
7: Estados Unidos confirma un positivo leve con hantavirus y otro con síntomas entre sus 17 repatriados.
8: Santo Domingo en alerta. El cemento avanza y los espacios verdes desaparecen.
7: Delcy Rodríguez asegura que Venezuela jamás ha considerado convertirse en Estado 51 de Estados Unidos.
8: Cierre de comercios chinos en vilo, 3,000 empleos perdidos y 9 meses de parálisis.
7: Presidente Abinader entrega títulos y techados escolares en el Gran Santo Domingo.
8: Un hombre mató a una mujer y luego se suicidó en Salcedo.
7: Y por último, José Alejandro Vargas truena, dice que es discriminación otorgar licencia solo por 2 años a envejecientes.
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7: Bueno, vamos con algunos comentarios.
10: Ahora. Coño, que te digan viejo en tu cara.
8: No, porque adulto mayor.
7: Porque tú sabes que Vargas tronó fue porque él fue el viernes a renovar su licencia.
10: Sí, dijeron viejo.
7: Y le dijeron son 2 años solamente. Para
8: lo que, el que tiene más de 65, lo que yo creo es que no debería ser al mismo precio, ¿verdad? Deberían bajárselo entonces a la mitad.
10: Sí, porque si
8: porque entonces no es cada cuatro años, sino
11: cada dos años. Y revisar las condiciones físicas.
8: Es por eso. Tiene un ser humano. Es para eso.
11: El nivel de vida en la República Dominicana ha cambiado.
7: Pero estoy de acuerdo con lo que dice.
8: Pero doña Consuelo. Doña Consuelo.
7: Póngame también menos.
8: Doña Consuelo tiene 80 años.
10: Sí,
8: Doña Consuelo anda como una tora para todos los lados, manejando.
10: Pero que ¿cuál es el impedimento?
11: Que no ven bien ya.
10: ¿Quién
8: no,
10: dijo?
8: No son las mismas facultades. Uh-huh. Tú sabes que Emma ni las tuyas cuando tú tenías 20, 25 son las mismas que ahora. En ningún sentido.
10: Ahora están mejores.
8: Lo voy a dejar ahí.
10: Las mejores.
9: La experiencia
10: es un valor agregado. Eso es un valor agregado.
8: ¿A qué?
9: Oh, pero claro.
10: Es un valor agregado.
8: La experiencia ayuda a
10: hacer cálculo mejor.
8: La habilidad puede ser.
9: María, la experiencia te la paga el dinero. La experiencia.
10: Eso deberían pagarlo.
9: No, lo pagan.
10: Claro, eso se paga. Pero no, es un abuso.
7: Sí.
10: Eso es un abuso.
11: Y es discriminatorio.
10: Ciertamente. Ahora, eso es para que usted vea que quien lo atendió a él no sabía quién era.
8: Uh-huh. No, ¿así mismo? No sabía
10: quién era, ¿eh?
8: No, y tampoco tiene por qué saberlo.
10: Y yo me alegro que le haya pasado a él. Oye, ¿ustedes saben por qué? Porque a través de él, entonces, eso se va a reflejar en la sociedad, en beneficio para la sociedad.
8: Así es.
11: Claro que sí.
10: ¿Por qué?
11: Y que sea rápido, que sea
10: no
11: rápido.
10: No porque sea el juez, es que es una persona que tiene mucho más facilidad, que sabe la situación que va a pasar otro, que vaya a buscar su licencia, y porque tenga 65 años. Bueno, pero usted a los 65 años puede ser que vea un poquito menos. Uh-huh. Puede ser, pero usted con unos lentes lo resuelve. Ahora... No significa que usted no esté facultado para manejar.
7: Exacto.
11: Percio Maldonado estaba comentando el tema esta mañana. Ajá. Y él cuenta que cuando él fue a renovar, lo mandaron a hacerse una operación de catarata en los ojos.
10: Ellos, sin ser médicos.
7: Sí, exactamente.
10: Sin ser médicos diagnosticando.
7: No, es un disparate.
8: Pero.
10: Es una locura.
7: Sí. Morrison no puede.
8: Bueno, no, pero me imagino, señores, que los que están. No tienen que mandarlo a hacer ninguna cirugía. Es una frescura. Pero me imagino que los que están ahí haciendo esos estudios, porque es con máquina, le ponen a uno máquina en los ojos. Claro. Son profesionales de la oftalmología. No es que van a buscar a José Antonio, que lo que sabe hablar por un micrófono.
7: Ay, madre,
8: a llevarlo y a ponerlo ahí.
11: De pelota yo sé mucho también.
8: Exacto. Okay. Exacto. Entonces que lo van a usted no sabe nada de eso
7: tiene que María, tú sabes cómo te evalúan. Ponga los ojos ahí, la letra, tápese esto, dígame R, no, eso es L.
8: Pero vamos a darle el beneficio de la duda, porque nadie sabe si los que están ahí son profesionales de eso. Ahora, como dice el señor allí, el profesor, es una discriminación, primero por el precio, segundo, pero el tema es que según las estadísticas, después que usted cumple 65 años, todas sus actividades biológicas se van reduciendo.
7: Claro, eso estamos de acuerdo.
8: Lo que sí creo que eso deben hacérselo también a los choferes de carro público, a los choferes de, aunque no tengan 65, a los de vehículos pesados, a los de las patanas y a los motoristas. Los motoristas deberían ir semanal. Porque no es porque hayan perdido facultad, es porque son unos indecentes. Claro. Y causan más accidentes en este país que las personas de edad avanzada o adulto mayor, como dicen, porque aquí el problema no está en los adultos mayores que manejan. No, ese no es el problema aquí. Ellos son los que menos problemas causan.
10: En el único país del mundo. Donde la
8: son más prudentes.
10: Donde la experiencia
8: no vale nada, ni en el periodismo siquiera.
10: Es aquí.
8: Tú has visto a CNN y todas esas cadenas internacionales. Óyeme, lo
10: ahí
8: que más
10: valor
8: ganan
10: se
8: son los reporteros que tienen más años y más experiencia.
10: Claro. Eso es un valor agregado.
7: Eso es.
11: María, completamente de acuerdo contigo. El ser humano tiene lo que se llama etapa de pérdida. Uh-huh. Eso comienza temprano.
7: Y de 30, aprendizaje.
11: 30, 35 años.
7: Sí.
11: El cuerpo comienza a perder facultades.
10: Pero de pelotero.
11: El
10: cuerpo de pelotero.
11: No, en sentido
7: general. Hay etapas.
10: Pero mira, mira, el
8: con la manera en que nos, con la manera en que nos alimentamos los dominicanos, ya ni siquiera a los 65, no, es desde antes.
11: No, eso comienza entre los 30 a 35 años más o menos, lo que llaman etapa de pérdida.
8: Sí.
11: Lo que pasa es que hay gente que pierde rápido, como el amigo Ambiori, y otra gente que no pierde tan rápido.
7: Buenas tardes, señor Ambiori.

0: John, María, Lara, saludos. José Antonio y Candelario, a todos.
1: ¿Cuánto merengue corrido tú?
0: Un saludo especial, de verdad que sí, un saludo especial. Y es, en el tiempo que llevo aquí, es la primera vez que me retraso 10 minutos, tranquilo. Pero le voy a explicar por qué yo.
2: Pero eso nadie lo sabía.
0: Pero perdón, no, perdón.
2: Lo estoy diciendo ahora.
0: Es la primera vez. Entonces le pido la anuencia a John para dar a conocer algo personal que me ocurrió, sí, que es de mi responsabilidad. Lo voy a denunciar bajo mi responsabilidad totalmente. Ninguno de ustedes tienen nada, absolutamente nada que ver con esa situación, pero yo responsablemente le hago un llamado con la anuencia tuya, John, que eres el coordinador, al grupo empresarial Value, de la farmacia Value, de la Benito Moncio.
1: La Value.
0: Value.
1: Sí, Value, algo así.
0: Value, sí. La farmacia Value pertenece al grupo empresarial Centro American Consulting y Capital. Yo llamo la atención al grupo empresarial Centro American Consulting y Capital, conocido como 13, para que presten atención al pésimo servicio que se ofrece en ese establecimiento comercial de la avenida Benito Moncio en Gascue. Esas dos jóvenes que están en pantalla, yo la voy a demandar a las dos, la voy a demandar a las dos por daños y perjuicios, porque trataron, humilla quien puede, no quien quiere, pero trataron de humillarme, de desconsiderarme, y actuaron incluso en contra de la entidad financiera que me respalda a mí como banco, que me respalda a mí como banco en mi seguro médico, descalificándolo y diciendo que no tiene ningún valor para ello. Yo anuncio públicamente que voy a hacer una demanda judicial en contra de la farmacia Value, o Value, como usted la quiera llamar, de la Benito Moncio en Gascue. Específicamente a esas dos jóvenes, la que está sentada, que es una irresponsable, desconsiderada, y por el hecho de ser mujer, ahí no pasó lo peor. Y a esa joven que no aplica para trabajar en ese negocio.
2: Y ella estaba, mientras estaba atendiendo, estaba bebiendo.
0: No, no, esas son dos desconsideradas. Y quiero que Daniel Luis me lo suba a las redes sociales, porque lo voy a llevar hasta las últimas consecuencias. Yo soy una persona que tiene problemas de salud, y esas dos personas casi atentan contra mi vida. Y ellas van a asumir las consecuencias, la responsabilidad, básicamente ellas dos, salvo que el grupo empresarial, del el cual cite 13, se haga cargo de esta situación. Yo no quiero absolutamente nada que no sea que se sancionen a esas dos sinvergüenzas de marca mayor, incapaz, incalificada, que no tienen la más mínima cordura para tratar gente. Ellas pueden tratar animales, pero no seres humanos. Y yo voy a un establecimiento comercial a comprar. Yo no voy a pedir. Y esa joven que está sentada me mandó a sacar. Que me saliera del negocio. Y yo le dije, pero yo no, usted no le he ofendido, yo a usted no le he hecho nada. Vuelvo y le pido disculpas porque es algo personal, pero me iba a dar una desgracia, una vaina. Entonces, esa joven me dice, sálgase si usted no compre aquí. Y yo dije, bueno, yo no sabía que usted era ejecutiva de esta farmacia. Y en lugar de usted actuar como gente decente, como una persona que coordina este personal, que solo una joven saco de ese grupo. Chaco, que en su lugar lo voy a llevar, esa joven no forma parte de ese anillo de personas irresponsables y sinvergüenza encabezado por esas dos jóvenes que están ahí. Lo llevaré hasta donde tenga que llevarlo. Primera vez en mi vida, en 34 años que tengo la comunicación, que confronto una situación de esta naturaleza. Y ellas dos tendrán que asumir la responsabilidad penal, jurídica, por el daño que me hicieron a mí emocionalmente, físicamente, y sobre el maltrato y la desconsideración. Así es que esa joven del suetecito blanco, le dicen Mayo, así le identifica, y la otra que está, no lo voy a utilizar de descalificativo, porque ella misma se descalifica, pero no lo voy a utilizar yo, esa también se sumó con ella para insultarme y decirme improperio. Eso era lo que quería traer a colación, y vuelvo y repito, esto lo hago de manera muy personal. Al grupo empresarial, perdón, John, para ya terminar, la farmacia Value, del grupo empresarial Centro América Consulting y Capital, conocido como 3C, que presten atención a esta denuncia, porque actuaré contra ellos jurídicamente.
3: Bueno, ahí está tu queja y tu denuncia. Miren, en el pasado viernes, el periódico Diario Libre anunció que iba a hacer pública una encuesta hoy lunes por parte de la empresa

0: encuestadora Gallup. Y esto creó, bueno, gran interés, sobre todo en la población y gran parte también en el sector político, la clase política de la República Dominicana. Entre los resultados que presenta la encuesta está que el presidente Abinader mantiene una valoración mayoritariamente favorable de su gestión. Dice que un 51.7% de los entrevistados considera que el presidente Abinader ha sido un buen presidente y 9.7% dice que regular, frente a un 36.9% que lo define como un mal gobernante. Las cifras confirman que a casi 6 años de haber llegado al Palacio Nacional y a 2 años de concluir su segundo mandato, el presidente todavía retiene un capital político considerable. Pero hay otros aspectos también que fueron evaluados por la firma encuestadora Gallup. Por ejemplo, el turismo. El turismo, de acuerdo a la firma encuestadora, continúa siendo el principal activo político del gobierno. Un 73.4% aprueba la labor oficial en el desarrollo y promoción del sector, consolidando una de las banderas más exitosas de la gestión, la recuperación récord de visitantes tras la pandemia y la expansión de nuevas inversiones hoteleras han permitido al oficialismo presentar el turismo como símbolo de estabilidad económica y confianza internacional. En cuanto a la educación, la firma encuestadora dice que este aparece como el segundo renglón mejor valorado, con 67.9% de aprobación, seguida por el transporte público con 58.9% y la construcción de obras un 57.4%. En esos ámbitos, el gobierno ha aportado a una estrategia de presencia territorial mediante proyectos de infraestructura, ampliación del metro de Santo Domingo y ejecución de obras viales que mantienen alta visibilidad pública. Sin embargo, hay que decir, señores, que la encuesta pues muestra un deterioro evidente en temas directamente vinculados con la vida cotidiana de la población. La seguridad ciudadana, por ejemplo, aparece entre las principales debilidades del gobierno. 55% considera que la administración realiza un mal trabajo en cuanto a la seguridad ciudadana. El dato adquiere relevancia porque la percepción de inseguridad suele tener un impacto emocional y electoral mucho más profundo que otros indicadores macroeconómicos. También el manejo de la deuda pública genera inquietud. Un 55.9% entiende que el gobierno ha hecho un mal trabajo en el control del endeudamiento público, endeudamiento estatal. Otro dice por acá, por ejemplo, vamos a evaluar cómo evalúan la situación económica de la República Dominicana. Un 22% dice que muy mala. Un 40.9% dice que mala. Un 15% dice que ni mala ni buena. Un 20.5% dice que la situación económica de la República Dominicana es buena. Un 1.1% dice que muy buena y un 0.3% no respondió. En cuanto, vamos a ver, impresiones de la presidencia de Luis Abinader. Un 51.7% dice que ha sido un buen presidente. Un 9.7% dice que ha sido un presidente regular. Un 36.9% dice que Abinader ha sido un mal presidente. Un 1.5% no respondió. Vamos a ver entonces el otro renglón que también fue se llevó a cabo por parte de la empresa Gallup. Dice que la encuesta indicó, en consecuencia, que el principal desafío político del oficialismo hacia 2028 no aparece o no parece residir en la imagen del presidente todavía sólida, sino en la evolución de las condiciones económicas y sociales que experimenta la población en su vida diaria.
1: John.

0: Yo quería decir algo con relación a esa encuesta.
1: Sí.
0: Bueno, esa encuesta, a mi modo de ver, refleja el masoquismo.
1: Fueron una muestra de 1.200 entrevistados presenciales o cara a cara a nivel nacional, método de selección, procedimientos aleatorios en la selección de hogares e informantes.
0: Decía que, al parecer, según la encuesta, los dominicanos, para no decir los 1.200 entrevistados, son masoquistas. ¿Por qué digo esto? Porque la encuesta refleja que el 62.9% de los entrevistados define la situación económica como mala, muy mala. Oiga, mala, muy mala. Entonces, si el 63%, estamos hablando de 62.9, vamos a poner el 63, redondeamos el 63% de los entrevistados, de 1.200 personas, dice que la economía anda muy mal, muy mala, como demonio, para no decir como diablo, va a decir que valora con un 51% que el presidente es un buen mandatario. Entonces, pero, si usted no ha sabido solventar la crisis económica y la situación económica por la que está pasando la República Dominicana y dice que es muy mala, entonces, ¿cómo el jefe, el responsable de esa economía muy mala, va a tener un 52, casi un 52% de aceptación de que es un presidente bueno? Ayúdeme a entender eso, usted.
2: Bueno, cuando se trata de la valoración del presidente, se valora al presidente como tal. Ajá. La economía no es producto de las manos del presidente.
0: ¿Y qué es el presidente?
2: Perdón, el presidente tiene un gobierno.
0: Sí.
2: El presidente tiene un equipo económico. Uh-huh. Y un equipo que gobierna el país. Entonces, todas esas cosas recaen. Mañana creo que van a salir nuevas encuestas.
1: Sí.
2: Podría recaer sobre el gobierno una valoración diferente. Ellos están valorando el presidente.
0: Ah, es que el gobierno es una cosa y el presidente es otra.
2: El presidente es la cabeza del gobierno.
1: La imagen.
2: No, la imagen de sí.
1: Es otra
2: pero
1: cosa.
2: Realmente, lo que está valorando esa encuesta, pienso yo, que es la figura del presidente, la aceptación todavía del presidente como
3: el
2: tal.
3: El presidente, como figura.
1: Exacto,
3: como figura. Lo que pasa
0: es... ¿Y qué valor tiene? ¿Y qué valor tiene valorar, valga la redundancia, como figura y no como el jefe de Estado?
1: Pero fíjate, por ejemplo, para simplificar... La gente entiende, el presidente es buen presidente, pero los que están con él, sus funcionarios, son malos.
0: Es como que yo diga, Villalón es un buen hombre, pero su merengue no sirve. Pero su merengue no sirve.
3: Puede ser.
2: Bueno, puede ser.
1: Puede ser.
0: Pero eso es lo que te decía.
2: Él se acompaña de una mala orquesta, el sonido no va a salir.
1: Sí.
2: No va a salir.
1: Sí, puede ser así.
0: Entonces tiene una mala orquesta el presidente.
2: Eso va.
1: Sí, pero
2: que van a salir
1: nuevos.
3: Lo que pasa es lo siguiente.
1: Sí.
3: Puede verse contradictorio.
4: Sí, hay que ir a la pausa.
1: Sí, tenemos que irnos y luego entonces continuamos con el debate.
0: Okay. Ayúdame ahí.
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0: 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Vamos a seguir entonces con el tema.
1: Él decía, John, perdóneme, para, en lo que él termina, que, a, que me iba a ayudar, con, yo le pedía que me ayudara, que no entendía cómo una encuesta, una firma prestigiosa como la Gallup, hace una encuesta para resaltar las cualidades del presidente de la República y denotar la realidad que vive el pueblo dominicano, que ella misma lo refleja, no lo digo yo, sí, que el 63%
2: dice que no está llevando el diablo.
1: No está llevando el diablo, en otra palabra. Entonces, el país está para estar diciendo fulano es bueno o está malo, no, el país está para que resuelva ese 63% que califica a la economía como mala, muy mala. Eso es lo que tiene que establecer la encuesta Gallup, no resaltar a una figura que su valoración personal, un presidente no se valora de esa manera. Porque es el jefe de Estado, se valora su ejecutoria, sí, eso, en beneficio
2: es así,
1: de un pueblo.
2: Eso pasa en la República Dominicana. Eso pasa. Tiene toda la razón. Estoy de acuerdo, mira, con usted. Voy a hablar de eso en mi comentario.
3: Las encuestas tienen una característica.
1: A ver.
3: Si te favorecen, son estudios científicos.

0: Si te desfavorecen, tú, alguien la pagó.
1: Pero en este caso a mí ni me favorece ni no me favorece. Sí, pero yo interpreto siempre, el pueblo aquí.
0: Porque hoy me imagino que muchísima gente opinó sobre la encuesta. Y mañana van a seguir opinando, mañana van a seguir saliendo encuestas.
2: Resultados.
3: Lo que pasa es que recuerda que, por ejemplo, es la opinión de cada quien. O sea, lo que le digo es, nosotros todos estamos aquí. Y cada quien expresa lo que piensa, no en torno a si la pagó fulano o la pagó fulana, uh-huh, o si me conviene a mí porque me gusta este partido o le conviene a aquel porque le gusta tal partido. Pero también cada uno de nosotros sale a las calles,
1: claro,
3: y escucha. Y cada uno de nosotros.
0: Estamos hablando, claro. Ah. Y tengo que salir corriendo.
3: Ah, bueno.
4: Daniel. Miren, yo primero hay que
3: el dominicano personaliza la situación,
4: uh-huh, sí,
3: de cada gobierno. Lo personaliza. Sí. Todo cuanto pasa, la culpa es del presidente. Hasta el blackout, la culpa es del presidente. Si está cara la comida, la culpa es del presidente. Si se va la luz, la culpa es del presidente.
4: Pero también el dominicano tiende, por una condición cultural, a ser presidencialista.
0: Uh-huh.
4: Sí. También.
2: Sí.
4: Entonces, es un momento como con el que le coge. O sea, hay un momento en que el dominicano se solidariza. Hay que ver el momento en que se hizo la encuesta, quizás. Habría que ver ese momento.
1: El 28 al primero de mayo.
4: Del 28 al primero de mayo.
0: Sí. 28 de abril al primero de mayo.
1: El otro fin de semana.
4: El otro fin de semana. Bueno, sí, habría que ver las situaciones que ocurrieron en ese momento. Y entonces ahí puede salir un poquito las emociones del dominicano. Eso es lo primero. Lo segundo es...
3: Bueno, lo que pasa es que se hizo en un momento maravilloso.
1: No fue en ese fin de María. Porque recuerda que la manifestación de San Juan,
3: fue después.
1: El domingo. Ajá. Entonces el martes, creo que fue el lunes en la noche, fue la posición del presidente. Ajá. Y ya era como 5. El domingo estábamos a 5. O sea, ya había sido hecha.
4: Ya había sido. Bueno, habría que ver. Pero realmente, como dice María, cada dominicano personaliza. El dominicano siempre tiende a ser solidario con el presidente, independientemente de que tenga una valoración y una posición sobre su manejo económico. Uh-huh. Siempre lo diferencia, siempre lo aparta. Sí, sí. Siempre lo aparta. Uh-huh. Eso es a lo que se tiende.
3: Ahora, eso no pasó con Hipólito ni pasó con Danilo.
4: ¿Cuántas encuestas han salido hasta el momento en lo que resta ya? Bueno, esta es la primera. Habría que ver el tipo de pregunta, cómo fue la pregunta, por ejemplo, en este caso para evaluar lo del presidente, cuál fue el cuestionario, la parte técnica, la ficha técnica de todo esto. O sea, habría que ver todos esos datos que también te dan una información. Porque cuando tú evalúas el desempeño, el costo de la vida, cuando tú evalúas todo lo que los dominicanos califican como malo, que no está bien, entonces como que no te cuadra lo otro.
5: O no cuadra, ¿verdad?
4: No te cuadra.
5: Estamos mal y entonces tú también. Mira,
1: tú sabes que yo el tema de las encuestas y sobre todo la que más prestigio tiene, que es la Gallup, independientemente de que alguno o algunos en algún momento diga no, esa no me conviene y por eso no sirve. Eso es natural. Pero, por ejemplo, yo observaba en los últimos años del gobierno de Leonel Fernández, sobre todo en los últimos 2 años, que obviamente a Leonel se le daba una valoración alta en torno a él como presidente, y habían 2 elementos en el que la gente tenía una percepción sumamente negativa, que era, primero, el tema de la delincuencia, que lo planteaban así, no como seguridad ciudadana integral, sino delincuencia.
4: Sí.
1: Números rojos, altísima. Y segundo, corrupción. O sea, eran dos elementos que siempre salían altísimo en esa encuesta, y ocurrió con Leonel Fernández, ocurrió con Danilo Medina, pero sin embargo la valoración a ellos siempre le daba altísima, sobre todo en el caso de Danilo Medina se expresaba en mayor dimensión, la valoración hacia él era más alta. Obviamente, en caso contrario, ocurrió con Hipólito Mejía. Hipólito Mejía fue el presidente que, conforme iban pasando los años, sobre todo en los últimos dos de su gobierno, tenía una imagen sumamente deteriorada. Pero a partir de Leonel, Danilo, ahora con Luis Abinader, uno observa esa tendencia, que hay que buscarle una explicación técnica, porque ciertamente usted pudiera hacer esa relación. Bueno, pero si es el jefe de gobierno, ¿por qué la gente lo valora tan alto? Y entonces algunos renglones de su gobierno le da una valoración muy negativa. Eso pudiera hacerse esa relación. Pero hay que señalar, señores, la gente ya poco a poco, hasta el voto, la gente lo ha ido segmentando. La gente sabe ya, la gente vota aquí por fulano y vota allí por el otro. Entonces, ya no es que se va todo por el mismo camino.
3: Aquí
1: hasta
3: no,
1: eso.
3: Aquí no se fracciona. Eso nada más ocurrió aquí, con Omar Fernández.
5: Encuestas, señores.
0: Entonces no ocurrió.
5: Las últimas elecciones. Claro.
3: Cuando el ocurrió, país dice, María, por ahí me voy. Miren cómo está el Congreso. Miren cómo está todos los ayuntamientos.
5: Señores, las encuestas se hacen con un propósito. A ver. Y el propósito que yo particularmente le veo a esta encuesta son tres elementos principales. El primero de ellos es evitar el deterioro del gobierno del PRM, resaltando la figura del presidente de la República, Luis Abinader.
2: Pero es que una encuesta no creo que evite el deterioro.
5: Perdón,
2: no.
5: ¿Cómo que no?
2: No, una encuesta
1: sí, lleva
3: la percepción.
5: Claro, evitar el deterioro del gobierno del PRM. No seamos tontos.
0: ¿Y qué le importaría a la Galo del gobierno?
5: Pero déjame contar los otros dos pilares. Entonces, ese es el primero. Se me olvidan después si me interrumpen. ese es el primero, evitar el deterioro del PRM. Y del gobierno del PRM. Segundo pilar.
0: Tú estás haciendo una acusación, ¿eh?
5: Resaltar, no una. Yo estoy haciendo una interpretación. ¿Acusación a quién? Óyeme, concho, tú me vas ahora a amedrentar, creyendo que yo me voy a asustar por eso. Un hombre que no importa, morirse ahora. Pues mira, entonces, el primero de ellos, ustedes escucharon, señores. El segundo de ellos es resaltar el turismo en la República Dominicana. Resaltar el trabajo turístico que se está haciendo en la República Dominicana. Y el tercero,
4: que no es malo.
5: No es malo, pero ven. Y el tercero es implícitamente resaltar a quien está en el Ministerio de Turismo, que es el precandidato presidencial del PRM.
1: Bueno, pero ni siquiera mencionaron su nombre.
4: Es válido.
1: Sí, o sea, en esta primera entrega, Ambiorix, ni siquiera mencionaron.
2: El tuyo, cada quien tiene pero su posesión.
1: En esta primera parte, no sé si a partir de mañana empiezan a dar nombres, hasta valoraciones políticas, supongo yo, pero en esta primera parte ni siquiera nombres de funcionarios mencionaron.
3: Es que no es fácil.
4: En una primera entrega.
1: Exacto.
3: Pero no es necesario. Bueno, que se habla del turismo, ¿quién es que está ahí?
1: Ah, pues la gente está bien informada.
2: Vamos con la gente para que también se pueda expresar. 688-0715-682-8016. Nuestro WhatsApp 413-9330. Dame la primera, Eduardo. Buenas.
6: Muy buenas tardes.
2: Diga usted. Gracias,
6: gran equipo.
2: Sí.
6: Pedro Rojas, como siempre, en sintonía con ustedes. Póngamelo a Riverón, por favor, a ese mercado de los vegetales, que le ponga más atención. Yo vengo de allá, de la Jabón, y pasé por ese mercado, eso da asco. Los baños sin bacineta, bacinetas rotas, no hay agua, no hay luz. Y a cada dos o tres mesas, un vertedero que no se aguante el bajo. Y ahí mismo aprovechando, ahí están unos periodistas de un gran hermano también que estaban allá. Ellos dicen que eran 3,000 pesos al mes cada mes, ellos son más de 70 mesas. Aparte de lo que ellos aportan para la alcaldía, más el presupuesto de la alcaldía, no pueden arreglarle esos baños a esos mercaderes y a esos visitantes que van a comprar y tener esas mejores condiciones y ponerle su a su caseta. Sí, Riverón ya está bueno, se está viendo el refajo. Entonces, tú vamos a notar para traer a haitianos, lo ponemos a trabajar al ayuntamiento, a por tu pueblo de Jabón, a por tu pueblo, que uno pensaba otra cosa de ti y tú has salido otra. No puedes negar que le pese remedita.
4: ¿Eh?
2: Gracias por su comentario. Buenas tardes.
7: Sí, buenas tardes, equipo.
2: Diga.
7: Señores, pero ¿y qué discriminación es que tienen con las personas de edad avanzada? Porque no es solamente eso de ahora con la licencia. Hace mucho que esa discriminación está, porque no quieren darle trabajo a una persona de más de 40 años en ninguna empresa. Es una campaña completa que hay, una discriminación. Entonces, el que vive del volante y tiene ya una edad un poco avanzada, ellos no miden las facultades, ellos miden solamente la edad. Eso es una discriminación.
4: Y él tiene razón.
5: El juez José Alejandro Vargas pidió esa
3: experiencia. En Estados Unidos, en los parques de Disney World, es increíble. Hay personas hasta de 90 años.
4: Uh-huh. Claro.
3: Que te dan servicio, que son colaboradores, que son empleados de esos parques, que son empleados del gobierno.
2: Y en los supermercados.
3: De la ciudad, como dicen,
4: a los países ellos. A los países orientales.
3: Uh-huh. Y algunos hasta dicen, no, a mí no me pensionen. Uh-huh. O le dan pensión y se van a trabajar en otro lado porque se sienten que pueden seguir aportando a la sociedad.
2: Sí, el sistema se lo permite.
4: Pero los países orientales,
3: por eso somos.
2: Aquí ya a los 40 años tú difícilmente recibas la oportunidad de una empresa para trabajar.
3: Por eso somos.
2: Ya te ven como una persona vieja.
1: Pero, Candelario, en el tema de los países orientales, ocurre por esto. Pero no es porque ellos quieren. Es porque la población joven es un porcentaje muy bajo.
4: Sí.
1: Por ejemplo, en China ocurre eso: de que el porcentaje de la juventud es muy reducido con relación a la población general que ellos tienen. Y obviamente, entonces, tienen que darle empleo a personas ya con edad un tanto avanzada. Que yo digo, no es que, por ejemplo, una persona de más de 40, 50 años no tenga capacidad de trabajar, pero si usted tiene un backup de jóvenes de menos de 30 y usted es un empresario, ¿a quién usted va a elegir? Usted va a elegir a los que tienen mayor capacidad de producción en un momento determinado, a quien tiene menores posibilidades de enfermarse. O sea, todas esas condiciones son tomadas en cuenta para determinadas posiciones, vamos a decir, porque ahí tenemos que señalar lo que decíamos al principio del programa, el tema de la experiencia. Uh-huh. Hay posiciones en las que usted demanda de personal con experiencia. Bien, entonces eso ojalá que la gente no lo vea como una discriminación, porque en verdad en nuestro país no hay eso como política de Estado, de decir, no, mira, lo de tal edad, vamos a dejarlo fuera. Pero la verdad es que la conveniencia impera.
0: En esos países desarrollados, la esperanza de vida es mucho más alta también.
1: Sí, claro.
0: Hablando de China, la China son alrededor de 80 y pico de años.
8: Buenas tardes. Muy buenas tardes a todo el país.
0: Ramón.
8: En relación a la prohibición, o realmente lo que estableció el Intran, de que las personas sobre los 65 años de edad o más, disminuir la licencia en 2 años, es una arbitrariedad y contradice la Constitución de la República en su artículo 39, que prohíbe todo tipo de discriminación. Eso por un lado. Una decisión administrativa como la del Intran no puede estar por encima de una disposición de la Constitución. No lo digo por lo que le haya pasado al juez Juan Alejandro Vargas, sino por lo que nos ha pasado a miles de dominicanos, incluyendo a quien habla. Eso es totalmente discriminatorio. Incluso cuando ustedes agarran las estadísticas de los accidentes, podemos notar que las edades comprendidas de 65 años en adelante es muchísimo menos que las edades inferiores. Es decir, que no hay

0: de la estatura literaria de Pedro Enríquez Ureña, hijo nada más y nada menos de dos ilustres dominicanos como fue Salomé Ureña de Enrique, que fue la poetisa nacional, y Francisco Enríquez y Carvajal.
1: Gracias, Raúl. Gracias.
2: En esa posición se necesita alguien con experiencia.
3: Con experiencia, sí, claro.
1: Aló, buenas tardes.
3: Eso es así.
4: Buenas tardes. Por ese periodista que está ahí, que no le saque el guante al presidente. Pero si él cree que la economía está mal, que se vaya a pagar venir de España por ahí de lunes a lunes.
1: Gracias. Ahí está su expresión. Buenas. Diga usted. Buenas. Buenas tardes.
5: Aló.
1: Diga.
5: Mire, estoy de acuerdo con el señor que habló de los accidentes y las estadísticas. Por ejemplo, es más común que esos jóvenes empatan, acaben con todo, y una persona mayor generalmente tiene más experiencia y más, claro, y más cordura para manejar. Por otra parte, no sé si alguno de ustedes se ha examinado últimamente en la visión. Por ejemplo, ese sistema que tienen ahora, ni los jóvenes saben. Esos son cositas bien
1: chiquititos. Se está entrecortando, Eduardo. Dame la próxima.
6: Saludos. Buenas tardes.
1: Sí, buenas.
6: Ambiori, dime. Totalmente de acuerdo contigo con relación a la encuesta.
3: Okay.
6: ¿Cómo es posible que la inseguridad, la situación económica y todo lo demás ronda el 60%+, y de ahí ven a decir que el presidente lo está haciendo bien, 51%? Pero yo no tengo la respuesta, Ambiori.
3: Yo tampoco.
6: Adivina.
3: No, yo tampoco.
6: Esa encuesta que hicieron fue en la casa del PRM. Bueno, porque salgan a la calle, carajo, Dios santo, porque eso no se corresponde con la verdad. Para nada se corresponde con la verdad. Sí. Si los resultados son malos, la gestión es mala. Eso no es que disque, porque en verdad esto está ahora mismo de palo para leña. Y no es posible que salga esa encuesta a decir ahora que la valoración del presidente como ejecutor de lo que está mal está por encima del 51%, como un buen gobierno. Entonces venga acá, vamos a ser coherentes.
1: Gracias.
6: Con este asunto.
1: Gracias, dame la próxima.
3: Faltan datos. Gracias.
1: Vamos a tratar de ser lo más corto posible porque nos extendemos con tres llamadas mucho tiempo y hay mucha gente que quiere expresarse. Buenas.
7: Sí, buenas. ¿Cómo te sientes, John, hermano?
1: Bien, cuéntenos.
7: A la bella María.
8: Hola.
7: Y a los demás, caballeros que están ahí. Señores, es que si se ponen a analizar, ¿ustedes saben quiénes son los dueños de esa encuestadora? El grupo Punta Cana y Antonio Espaillat. ¿Quién es el grupo Punta Cana? Bueno, uno que recibe más de 140,000,000,000 de pesos en subsidio. ¿A quién es que aupa el grupo Punta Cana y el turismo? Bueno, ¿quién sale como en la preferencia en esta encuesta? David Collado. ¿Se entiende? ¿Quién es Antonio Espaillat? Bueno, la persona que se encargó de que Abinader le nublara la mente a los dominicanos para que voten por él. Y lo que no le nubló la mente, se la bloqueó para que no fueran a votar. Ese es Antonio Espaillat, y hoy le está pagando como recompensa el derrumbe donde se murieron 236 personas, con que la familia está destruida, que yo tengo un amigo que tenía más de un año que no lo veía, y sus tres hijos que tenía se le murieron ahora. Y Antonio Espaillat anda pavoneándose por ahí con todo eso encima, donde todo el mundo sabe que eso no fue involuntario. Todo el mundo sabe que eso a lo mejor no fue premeditado, pero involuntario no fue, porque él sabía lo que tenía. Y sabía que eso se iba a derrumbar, y se lo dijeron que se iba a derrumbar, inclusive el mismo día de la fiesta. Y entonces entre el poder ejecutivo y el Ministerio Público tienen ese expediente paralizado para que ese señor no pague por la culpa de más de 236 muertos, que no fueron 236, ahí murieron más.
1: Gracias, amigo, por su llamada. Aló, buenas tardes. Hola. Buenas.
9: Desde el Manguito, como cada tarde, reportando la sintonía. Bueno, la economía quizá puede estar bien de bien para los PRMistas, pero para las demás personas, los que están ganando mucho cuarto, para eso está bien, de verdad. porque la situación, la economía está mala para casi todo el mundo. Ahora, el que se le encuentre buena...

0: esté en el poder, que esté guisando bien, para ese sí está bien.
1: Gracias. Aló, buenas tardes. Hola.
2: Para ese sí está bien.
1: Buenas. Buenas tardes.
3: Buenas tardes, buenas tardes. Yo en el equipo ahí.
1: Cuéntenos.
3: Yo no sé en qué cabeza le cabe. Ustedes son periodistas profesionales. Que esa encuesta que están haciendo ahí, que hicieron ahí, es real. Mira cómo está este país en quiebra. No hay trabajo. El que tiene un negocio está casi quebrado, es que está quebrado. Esa encuesta es para envenenar a los pendejos, para cobarlos. Señores, PRM ha acabado con este país, usted lo sabe. María Los Ángeles vive a los gritos. Porque este gobierno está acabando con todo. Vienen con ese disparate de esa encuesta. Eso es pago por ellos mismos, como dijo el señor que acabó de llamar ahora mismo. Pasen buenas tardes.
1: Gracias, ahí está su comentario. Buenas tardes, hola. Buenas. Aló, buenas. Sí, buenas.
4: Buenas tardes, un saludo. Equipo de la opción de la tarde.
1: Sí.
4: Para que el país se exprese. El pueblo se ha expresado y defiende la labor que lleva a cabo nuestro excelentísimo señor presidente Luis Abinader, que trabaja a tiempo completo por su país. A pesar de la crisis internacional, tenemos un presidente honesto y comprometido con la presente y futura generación de la República Dominicana.
1: Gracias, ahí está su comentario. Buenas tardes, hola. Buenas.
5: Buenas.
1: Dímelo.
5: Entré un día, carajo, Dios mío.
1: Cuéntanos, Dionisio.
5: María, ¿cómo está, Mamiore? ¿Cómo está yo, hermano Lara?
6: Dionisio, ¿todo bien?
5: Dígame, mi hermano, oye, yo estoy totalmente decepcionado.
6: ¿Cómo?
7: ¿Por qué?
5: El pasado sábado.
1: Ajá.
6: Dionisio.
8: Se fue.
1: Se fue, Dionisio. Bien, agradecer la sintonía que nos reporta la gente a través de nuestro canal de YouTube, gracias a Mártires Gómez, igualmente a Walquidia, como también está con nosotros Johnny González, igualmente reporta la sintonía Jotin Abreu, igualmente está con nosotros reportando, dice por acá, un abrazo de parte de Tito Peña la Antigua, igualmente Buenaventura Baez Sánchez, Augusto Rafael, Albert R7 también está con nosotros. Gracias también a Víctor Fidel Santana, igualmente también agradecer la sintonía de, dice por acá, bueno, no es eso, no lo entiendo. Pero gracias a todos los que nos están reportando la sintonía a través de nuestro canal de YouTube. Buenas tardes. Hola, buenas tardes.
6: Parece que Dionisio 22 está mal ubicado y su celular no es viva.
1: A lo buenas.
5: Buenas tardes, bendiciones para todos.
1: Hola, buenas.
6: Saludos, amén. Que cambie para viva.
7: Cámbiate a viva.
5: Esa encuesta que publicó la Rumbo Galo no hace contraste con lo que está pasando en el pueblo. El pueblo dominicano se está cayendo muerto. Imagínense yo que tengo una familia ya con tres muchachos. Y tengo que gastar 2,000 pesos diarios en mi casa de comida. ¿Cómo un pobre sobrevive a esta realidad? ¿Cómo sobrevive?
7: Ay, mi madre.
5: El PRM cada vez que ha llegado al gobierno ha sido un desastre históricamente. Parece que es una maldición que ellos arrastran.
6: Ay, ay, ay.
1: Gracias, y ahí está. Buenas tardes, última de este bloque, buenas.
9: Buenas tardes, opción de la tarde, John Hernández, María, todos los muchachos allá.
1: Hola, cuéntenos.
9: Entonces, 65 años ya es una persona muy mayor para manejar. Sí. Entonces, para la FP, muy joven. Entonces, ¿a quién le cree?
7: ¿Es verdad?
1: Mira qué punto.
7: Es verdad.
1: Sí, es cierto. Muy joven para cobrar, pero muy viejo para conducir.
7: Sí, es verdad.
1: Ay, señores, eso es RD. Es verdad. Súbelo, Eduardo.
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0: Gracias por continuar con esta opción de la tarde. Nuestro hermano y amigo John se ausentó un momentito. Señores, vamos a continuar con este espacio. Yo voy a darle continuidad a los comentarios. Ya hablamos con la gente, entonces nos toca comentar a
1: el
0: todos
1: suyo, el
0: y
1: suyo.
0: Cada uno.
1: Arranque con el suyo.
0: Déjeme darle para allá, ya que usted insiste. Sí.
1: Usted un número que usted bueno tiene, usted, y un billetero que insiste.
0: Usted tiene que, tenemos que ayudar a este hombre a relajarse, ¿eh?
2: Sí, pues por, mira con mucha
0: después,
2: atención.
0: Aquí hay un problema serio, Ambioris, con
3: vamos a traer
0: el
3: bueno,
0: servicio al cliente en la República Dominicana, porque mucha gente cree que es un favor que le está haciendo y te tratan como si el pobre, si usted supiera, es el que más discrimina.
1: Sí.
0: Lamentablemente, pero bueno, miren, el tema de la encuestadora, de la encuesta, ¿verdad? Esta es una de las encuestas más creíbles que hay en la República Dominicana. Gallup, la Greenberg, que es también de Diario Libre, y las encuestas tienen mucho que ver con el posicionamiento, y yo recuerdo que un expresidente de la República hablaba siempre de lo importante que es el posicionamiento, lo importante que es la percepción, lo que la gente cree. Ustedes saben que hay miles de dominicanos que dejaron de ir a votar porque entendían que el presidente va a ganar como quiera, ¿para qué yo voy para allá? Y dejaron de ir a ejercer su derecho al voto. Y hoy llaman a este programa y a muchísimos programas para decir todas las pestes del mundo, del presidente y de su gobierno. Dominicanos irresponsables que no hacen ni dejan de hacer, ni dejan hacer, porque simple y llanamente ejerza su derecho, sea parte de la decisión. Entonces vaya y vote con conciencia, sin estar procurando 300 pesos, 500 pesos, 1000 pesos, el picapollo, hasta el chin de droga, que hasta eso se está dando en las elecciones, porque hay un grupo de personas que utiliza sus droguitas, como dicen por ahí, sus estupefacientes, y hasta eso hay que darle a algunos votantes. Pero bueno, eso no viene al tema. Como decía ahorita, los dominicanos personalizan en el presidente de la República lo bueno o lo malo que pase en el país. Si la comida está cara, el malo es Leonel o Danilo o Hipólito o Luis, en este caso, Abinader. Si la gasolina sube, el malo es el presidente de la República. Si hay un blackout, como en este país, que ha habido dos, en creo que en un lapso de uno o dos meses, también el presidente es el culpable. La situación que refleja esa encuestadora, que la mayoría de los dominicanos, oigan esto, señores, un 63% dice que la economía va mal, y la economía es la madre de todo, y de ahí se desprende todo. Porque hasta tu situación emocional depende de cómo tú estés económicamente. Eso te estresa, te eleva el cortisol, porque tú nada más te la pasas pensando en que te está llevando el diablo y que tú tienes muchísimos problemas. Todo eso dice esa encuesta. Habla de la situación económica. Habla de la preocupación que tienen los dominicanos ante la seguridad ciudadana y muchísimas cosas más. Entonces yo me pregunto, ¿cómo es posible que hoy en día el presidente de la República tenga una valoración tan alta? Porque en esta encuesta hay una disociación totalmente con lo que está ocurriendo en la República Dominicana, y el que crea que no, salga a la calle, móntese en una guagua, vaya a un barrio. Porque hoy en día hasta los empresarios están al grito. Y muchos empresarios que yo he escuchado, empresarios de verdad, señores, lo que dicen, ¿cuándo es que llega el 28? Y sí estoy de acuerdo en algo que dijo Ambiori. Quieren quizás posicionar, y la mayoría de las encuestas así lo han dejado ver, hasta las que ellos mismos mandan hacer, al que será claramente el candidato presidencial de ese partido, que es David Collado. Y en verdad yo lo digo, para mí David Collado es el de los pocos funcionarios que funcionan, aunque aquí el turismo camina solo. Unas cuantas estrategias que hay que echar para adelante. Francisco Javier, por ejemplo, fue un excelente ministro de turismo también. Gastó, hizo un gran trabajo, pero gastó mucho menos que lo que está gastando este gobierno en, por ejemplo, en llevarse un paquete de gente para la Feria de Madrid. Pero el presidente puede que tenga una gran popularidad por encima de su gobierno. Puede que sí. Puede que la gente todavía a estas alturas entienda que el presidente es bonachón, que el presidente no tiene malas intenciones.
1: Qué bueno.
0: Pero también la gente reconoce que ha sido un mal administrador de su gobierno, porque si en mi casa las cosas van mal, mis hijos van mal, la culpable soy yo y mi esposo, que somos los que mandamos en esa casa. Si en mi casa mis hijos llegan de madrugada y quieren hacer lo que le da la gana, la culpable soy yo y mi esposo, que somos dos flojos, porque permitimos que mis hijos hagan cosas malas y negativas y que no cumplan con su deber como hijos. Entonces, eso es lo que pasa en la República Dominicana. Y por eso yo decía que los dominicanos personalizan, pero puede ser que se esté dando el fenómeno de que quieran dividir el gobierno, muy malo, y el presidente de la República, más o menos, porque entienden que es un hombre de buenas intenciones, que fue más o menos lo que lo ayudó a ganar la reelección. Y muchos de los que hoy votaron por esa reelección hoy están arrepentidos y tienen la mano en la cabeza. Y cambiando de tema, ya bien cortito, quiero felicitar a las autoridades de la Junta Central Electoral por ese comunicado dando a conocer su posición en torno a la decisión incorrecta y violatoria de la ley del presidente Luis Abinader y su equipo económico de recortar otra vez los recursos a los partidos políticos para ahogarlos. Y eso sí, que también es discriminación. La Junta Central Electoral habló claro a través de su comunicado y dijo que esto no procede y que no es prudente y que ya se habían recortado ante los recursos, y eso solamente ha pasado en este gobierno del presidente Luis Abinader, porque ni Danilo, que según este gobierno es el papá de la corrupción, se atrevió a tanto. Nunca miró al PRM para hacerle daño recortándole los recursos. Leonel Fernández tampoco lo hizo con el PRD. Entonces, ¿por qué este gobierno tiene que irse en contra de esos partidos? Todos esos partidos, esos 24 partidos que lo apoyaron, también han dicho que no están de acuerdo, porque a ellos también los ahoga. Y eso, que esos partidos, hay muchos que están en el gobierno y que tienen contrato y muchísimas cosas, pero con esos chelitos sobreviven. Yo espero que el presidente de la República, que se la da tanto en que escucha al pueblo y que es un hombre institucional y constitucional, escuche también a la Junta Central Electoral, a esa institución y a las demás instituciones políticas, que son los partidos que él quiere seguir destruyendo. Súbelo, Eduardo.
2: ciudad Constitución.
0: Desde la ciudad Constitución, dice él, San Cristóbal, allí, de donde era el jefe.
3: Sí, sí. De la tierra de Trujillo.
2: Rafael Leonidas Trujillo.
0: El señor Rafael Lara se dirigirá al país.
3: De la tierra de Duvergé también.
2: Y Manuel y Cabral y Luna, eso sí.
3: Y Cabral y Luna.
2: Cabral y Luna, sí, hay que mencionarlo también.
3: San Cristóbal
0: es la provincia. Mira, a propósito de Peña Gómez, ¿qué han hecho con la casa de Peña Gómez? Me han dicho que la vendieron.
2: No, está ahí.
0: Está ahí desbaratada.
2: Un tanto
0: descuidada, ¿verdad? Sí, así es que el PRM le da valor.
2: Es que esa casa no es del PRM.
0: Es de Peggy.
2: Su familia.
0: Exacto,
2: su familia.
0: pero si Peggy no tiene el dinero para que esa casa sea reestructurada o remozada, yo te aseguro
2: que la propiedad privada no se puede mezclar
0: con
2: los temas políticos, ¿no?
3: La parte emocional,
2: a menos que decidan construir un monumento público ahí, ya es diferente.
0: Es que la propia casa debería de ser un museo.
2: Bueno, ya eso es, sí, eso pudiera ser, pero mientras tanto, lo que he escuchado.
4: Me gustó la presentación que tú le hiciste a Lara.
2: Pero bien.
4: Cuando tú me presentes, por favor, dime, José Antonio Peña de Montecristi.
0: De Montecristi.
4: La tierra de Manolo Tavares Justo.
0: Ok.
4: Y de Juan Marichal.
0: Ya tú lo dijiste.
2: Manolo.
0: Pero vamos con Lara.
3: No solo de Juan Marichal.
2: No. Bien, señores. Gracias a todos ustedes por estar
3: y una vez
2: más con nosotros en Y La Sal, ¿verdad? Allá La Sal de Montecristi.
3: Sí, y el reloj.
4: Y los chivos.
2: El chivo
4: que viene sazonado.
2: El chivo sazonado, bien. Miren, señores, qué bueno que la gente ya está en nuestro país aprendiendo a votar, aprendiendo a diferenciar dentro de un menú que le presentan. La gente ya puede decir, mira, esto es bueno, esto es malo, esto es regular. Y eso es lo que yo observo que ha pasado con los datos que ha avanzado la encuesta Gallup, que ha dado algunos datos en el día de hoy y que le da un 61.7% de aprobación a la gestión de gobierno del presidente Luis Abinader. Independientemente de que estemos de acuerdo o no, esos son los números, es un estudio técnico. Pero yo, aparte de reconocer esa puntuación que le dan al presidente Luis Abinader, no tengo argumentos para rebatirlo. También yo quiero tomar otros datos de esa encuesta para hacer un señalamiento. Y es lo que tiene que ver con la seguridad ciudadana, señores. La seguridad ciudadana que la firma encuestadora Gallup dice que el 55% de los encuestados entiende que la seguridad ciudadana en el país va por muy mal camino. Apenas un 39% le da un nivel de la prueba lo que se está haciendo en materia de seguridad ciudadana. Pero hay que recordar, señores, que el presente gobierno ha ido haciendo un trabajo en materia de lo que son los elementos de seguridad ciudadana. Si ustedes se fijan, desde hace ya 5 años en este país se está hablando de reforma policial, creo que la ley todavía está en el Congreso Nacional. Se está hablando de un reentrenamiento de los miembros de la Policía Nacional, de ingresar jóvenes mejor preparados, de darle un entrenamiento más integral, de incluir nueva tecnología para que la Policía Nacional tenga mayores facilidades de hacer su trabajo. Se aumentó el salario de los policías. ¿Recuerdan ustedes aquella propuesta de gobierno que hizo Luis Abinader cuando fue candidato de que si era presidente de la República le aumentaría el salario de los policías, sobre todo a los de menor rango, a un monto superior a más de $500? Y eso está. Y otros beneficios que están recibiendo los policías en el día de hoy. Yo pienso que se ha ido haciendo algún trabajo. Ahora, no sé qué es lo que pasa. No sé qué es lo que pasa que todavía sentimos esa percepción de inseguridad en el país. primero, todavía la Policía Nacional no ha logrado tener una imagen positiva, una imagen de que el ciudadano entienda que cuando ve un policía puede confiar en él en cualquier terreno. Todavía persiste en la población una actitud de rebeldía de las acciones policiales. Entonces, son cosas que hay que manejarla. Yo imagino que la Policía Nacional, el Ministerio de Interior y Policía, que levanta información diario de lo que está pasando en el país en materia de seguridad ciudadana, yo pienso que tiene esos datos para evaluar ese tipo de situaciones. Y es verdad, y siempre lo decimos, hay muchos policías que son trabajadores comprometidos con su profesión, con su carrera, y hacen el bien, pero hay un grupo que está haciendo todo lo contrario a lo que planifica la nación. Entonces, no es raro usted ver ese 55% de percepción negativa que tiene la población dominicana en materia de la seguridad ciudadana, pese a los esfuerzos. Por ejemplo, hoy tiene el periódico Diario Libre un artículo muy interesante que dice que en los primeros 4 meses de este año van 93 individuos en la República Dominicana que fueron ajusticiados por miembros de la Policía Nacional, que cayeron abatidos en enfrentamientos o en supuestos enfrentamientos con la Policía Nacional. Ese no puede ser el dato que sobresalga. Esa no puede ser la estadística que se pueda mostrar como que se está actuando contra la delincuencia. No puede ser, porque por demás, eso evidencia arbitrariedad, eso evidencia actuación contra la ley, contra las reglas, porque aquí no tenemos un reglamento que diga que a tal o cual delincuente hay que darle para abajo. No, aquí no existe eso. Independientemente de que usted sienta el deseo cuando un individuo de eso malvado comete un crimen atroz contra un ciudadano trabajador, pero eso no existe en el país. De manera que no sé qué va a tener que hacer la Policía Nacional como institución, el Ministerio de Interior y Policía y el mismo presidente, que todos los lunes le da la cara a lo que es el trabajo de la seguridad ciudadana, pero sin embargo, ya 5 años después, la gente sigue viendo que no ha cambiado nada y que por el contrario, vamos peor en materia de seguridad ciudadana. Hay que trabajar en ese sentido.
4: Un elemento fundamental, tú hablabas en tu comentario de que hay un ingreso de jóvenes y que se están preparando de manera diferente, pero ¿quiénes mandan a esos jóvenes? Los policías veteranos.
2: Sí,
4: entonces, los dentro de ese proceso, tiene que haber un proceso de renovación de la oficialidad de la policía. Y esos muchachos jóvenes que han entrado con el bachillerato, algunos con carreras universitarias, tienen que prepararlo rápido y darle la oportunidad de que ellos también dirijan los destinos de la policía. Mientras sea la oficialidad antigua que dirija a esos jóvenes, ellos se van a ir dañando también. Entonces, sí, es un paso que tiene que dar.
2: Sí, ciertamente, y hay que reconocer que para que los policías que están ingresando ahora, yo pienso que el primer ascenso de los policías, si empezamos a contar desde el 2021 para acá, lo primero son cabos. Son cabos los que andan por ahí. De la reforma policial, lo primero son cabos.
4: Sí.
2: Y el cabo no manda a nadie. ¿A quién manda un cabo?
1: Ni al raso.
2: No, eso, o sea, no manda a nadie. El raso no lo mencionamos porque ese ni a él se manda.
4: No,
2: y el cabo no manda a nadie.
4: Los rasos tienen
3: sí, un dicho. De acuerdo a la antigüedad.
4: Manda. Los rasos son jefes de todos civiles.
3: La antigüedad es un rango.
2: La antigüedad, pero sí. un raso no puede durar más de 4 años porque pues, ya a los 4 años tiene que ser ascendido a cargo.
3: En teoría.
0: Y de cabo entonces, a sargento.
2: Si lo pensamos por el escalafón que manda la ley orgánica de la policía, vamos a tener que esperar al menos 30 años para que esa generación que están formando ahora empiece a mandar. Y para esa fecha, señores, la mayoría ya va a estar inundada de todas esas malas actitudes que vemos en la Policía Nacional. Entonces, fíjense el caso.
0: Es sistemático.
2: Fíjense el caso del robo de San Cristóbal al empresario que le robaron 1 millón y pico de pesos, que lo recogieron.
4: La prenda
2: de Tito Rey. Un coronel Y a los rasos, a los sargentos, le dijo, mira, usted tiene que agarrar esos 5,000 pesos para comprometerlo. La mayoría le dijeron no. ¿Me entiendes? Otros lo agarraron y se armó un lío ahí, pero es evidente que lo que ordenaron ese robo son los de rango superior.
4: Superiores. La prenda de Cristo Rey, ¿qué dijeron los ladrones?
2: Ah, que la policía tiene la tienda. Tiene
4: la policía tiene la tienda. Entonces, yeah. lo que tú acabas de afirmar.
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0: continuamos con esta opción de la tarde y de inmediato le pasamos el micrófono al señor Ambioris Rosario. Él pertenece a la provincia de Tamboril. ¿Quién nació ahí en Tamboril?
1: Santiago.
0: A la provincia de Santiago, municipio Tamboril. Usted nació, usted es cibaeño, usted
1: sí,
0: debe ser aguilucha, ¿verdad?
1: No, yo soy del Escogido.
0: Ah, ok, también.
1: Sí. Pero yo soy de la tierra del doctor José Rafael Abinader.
0: Ah, entonces
1: ahí nació el doctor Abinader, el 2 de marzo.
0: ¿El padre?
1: El padre de Luis. El 2 de marzo de 1929.
2: ¿Usted ve ese andullo?
1: No. El asunto es que Abinader, padre, fue ministro de Finanzas del gobierno de Camaño, senador de la República de Santiago y un gran ser humano. Yo tuve la suerte de trabajar con él. Y de verdad me siento orgulloso de haberlo hecho.
0: Pero usted debería de ser entonces más como que...
1: Yo soy amigo del presidente, yo soy amigo de Luis.
0: Gracias a Dios.
1: Cuando le decían Luis, y él lo sabe, que soy amigo de él.
0: Gracias a Dios.
1: Y le agradezco a él y a su madre, doña Zula, a Rita, a José Rafael, a todos. Porque yo estuve, como digo, la suerte de estar con el doctor Abinader. Y le organicé la manifestación más grande en Tamboril, un día de San Rafael. Llevé al doctor José Rafael Abinader a Tamboril, que aspiraba a presidente de la República, y eso fue algo apoteósico. Y Luis y yo, igual que José Rafael, su hermano.
2: No, José. Luis anteriormente.
0: Luis, el presidente anteriormente.
1: Es el presidente. Pero yo estoy hablando de Luis anteriormente, actualmente.
2: No,
1: yo tengo la suerte, de verdad que sí, de contar con el aprecio, pienso yo, porque Luis siempre me apreciaba mucho, sí. Yo también lo aprecio mucho a él y a toda su familia, porque son gente buena, de verdad que sí.
3: Miriam Biorix.
1: Sobre todo su madre y su ser excepcional.
3: Yo quiero que empiecen a gobernar los de mi generación para yo hablar así de los presidentes.
4: Bueno, ¿tú renovaste la licencia ya?
3: Sí, yo quiero.
4: ¿Perdón? ¿Ya tú renovaste la licencia?
1: No, pero mira, de verdad, como amigo,

0: que soy del presidente de la República, nunca he ido a tocarle la puerta absolutamente para nada, porque lo que deseo es que Luis pueda terminar sus 8 años, que la gente lo valore, como dice la encuesta Gallup, con afecto, con cariño, porque creo que de verdad no puede cargársele todo el peso de la cruz al presidente de la República, pero es una gran parte, le corresponde a usted, mi querido hermano.
1: No, pero ya a esta Luis. Altura no vaya a tocarle pues.
0: No.
1: Vaya. Y más después de todo lo que usted dice.
0: No, pero que se sepa. Porque hay gente que cree como que uno de otro planeta y de verdad que no, las cosas no son así. Señores, mire, yo me voy a solidarizar con los...
2: ¿Puedo escribir después de las 12 de la noche? ¿Qué responde?
0: Sí. No, todavía. quiero solidarizarme con los productores de cebolla y habichuelas de San Juan de la Maguana, ya que otros sanjuaneros no lo hacen, pero yo quiero solidarizarme con ellos a propósito de la denuncia que hace el señor Domingo Amancio, que es dirigente de la Unión Nacional de Productores de Cebolla de San Juan, también de Vallejuelo, Palenque, Azua, Nizao, Sabanagüey y Ocoa, entre otras comunidades de la región sur, que producen cebolla y producen habichuelas. Ellos denuncian que, nada, sus empaques se están repollando en los almacenes. La cebolla le está repollando en los almacenes porque el gobierno ha permitido la importación de este producto en detrimento de la cosecha nacional. Están prácticamente desplazados, dicen ellos, y no vale llamar al ministro de Agricultura para que por favor cese en cuanto a lo que tienen que ver los permisos para importar cebolla, y ellos quieren que el presidente intervenga para que esos empaques de cebollas no se pierdan, ya están repollando. Y yo dudo que esa gente, si la encuesta Gallup fue y le preguntó la valoración del presidente, no le van a decir positivo, no le van a dar punto positivo al presidente. Porque como decían ustedes, este es un país presidencialista y todo se le carga al presidente y no es para menos. Yo creo que, por ejemplo, en este caso, el presidente debe intervenir para que llame a su ministro de Agricultura y pare por un momento las importaciones de cebolla para que esta gente puedan vender su producto en el mercado nacional y que no sufran tanto como viene sucediendo con ver su producto que esté repollando, señores, en los almacenes. La cebolla se reproduce fácil y cuando no se vende, ¿cómo se dice? Se ampolla.
2: Sí, repolla.
0: Y se pudre. Eso está sucediendo en detrimento de la comercialización y los precios de su producción nacional.
3: Te puedo decir lo que me pasó a mí con una cosecha de cebolla.
0: Ok, tú eres cebollero.
3: Mi familia.
0: Cebollero.
3: Y en la línea.
0: Ok.
3: Mi papá tenía una buena extensión
0: de cebolla.
3: Y una vez hicimos una cosecha de cebolla. Hace mucho tiempo de eso, 99 por ahí más o menos. La cebolla estaba en ese momento a 900 pesos. Pero nuestra tierra era virgen y había una cebolla grandísima y los que sabían mucho dijeron, no la vendan, que viene a 1100 y a 1200. Digo, ay mamá.
0: Y ahí pasó el palé.
3: Para limpiarle y que siguiera creciendo, le sacamos la que estaba más avanzadita y vendimos como 90 quintales a 900 pesos. En 15 días, que se suponía que venía el precio, cortamos otra vez y recogimos casi 500 quintales. ¿Tú sabes cómo se vendió? A 390 pesos.
1: Ay.
3: Porque vino justamente la cantidad de la importación.
2: De la importación.
3: Y se jodió la cosecha.
0: Ay, y lo grave de todo esto, señores,
2: eso se planifica, hay una planificación, gobierno.
0: Usted ve a un supermercado a comprar un paquetito en la fundita esta de cebolla, 4 o 5 cebollas, y le cuesta 350 el paquetito, no sé qué cantidad tiene, qué peso.
2: Creo que son 2 libras.
0: Y uno se pregunta, pero si los productores nacionales están pidiendo al gobierno que prohíba las importaciones para ellos vender su producto, ¿por qué no se hace? Para que ellos puedan comerciar.
1: Y eso que antes era José Ramón, ¿y ahora quién es?
2: Falta de planificación.
0: El otro punto es, señores, yo quiero llamar al director ejecutivo del Sistema Nacional de Atención a Emergencias y Seguridad 911, al coronel piloto Randolfo Rijo Gómez, del Ejército de República Dominicana. Coronel, mire, ahí parece que en el 911 hay gente que quiera dañar su gestión. Es inexplicable que el pasado sábado una señora llame al 911 a las 10:15 de la mañana porque el medidor en su casa estaba cogiendo fuego y resulta que no le prestaron atención. Cuando repite la llamada, pide mi auxilio, esa señora, yo veo el contador que está, como le decimos, el contador, pero es el medidor, envuelto en llama. Y llamamos al 911, me preguntan que las preguntas de rigor que hacen, que si no hay problema, si no hay nadie muerto, que si yo cuánto, digo, no, no, le vamos a echar agua, no le echen agua, que ya salen para allá. A las 10 y 15, a las 12 y media no había llegado absolutamente nadie. Llamamos de nuevo al 911 y dijeron, sí, ya van para allá. Como a la una llegó un señor en un motor con una vara. ¿Y dónde está el contador cogiendo fuego? Y yo, señor, pero si ya... Eso fue a las 10 y 15 que llamaba, y mire, es la una y pico. Si seguía cogiendo fuego, la casa se iba a prender. ¿Y ahora que usted viene? No, no, porque yo vine a ver qué era lo que pasaba. Pero entonces actúe, desconéctelo. No, yo no puedo hacer eso, tienen que llamar a Edeste. Llaman a Edeste. Para no cansar la historia, coronel. Mire, llamamos de nuevo, coronel Randolfo Rijo Gómez. ¿Y usted sabe cuándo fueron? Hoy. Eso fue el sábado, a las 10 y 15, que se le prendió el contador, un cortocircuito y cogió fuego eso. Fue la CDE y el 911 fueron hoy, como a la 1 de la tarde, a ver qué pasaba en el lugar. O sea, eso es una burla, eso es un irrespeto. Y además de eso, da pena que una institución que costó tanto dinero al pueblo de la República Dominicana haya decaído en la manera en que está el 911. Yo lo asumo con responsabilidad, mis llamadas están ahí grabadas, me identifico abiertamente y puedo alertar que si el coronel Randolfo no actúa a tiempo, el 911, yo dudo que pueda refugiarse a sí mismo cuando esté cogiendo fuego. Súbelo.
1: Señor Candelario.
2: Me corresponde a mí.
1: Por favor.
3: ¿Y de dónde lo vamos a presentar
0: aquí? Si no está cogiendo fuego.
1: Bueno, no está. Candelario es de Yamasá.
0: Ahí lo que tocan es palo.
1: No, él dijo que no era de Yamasá.
2: Sí. Sí, mi corazón está dividido.
0: Es hombre de la Cuava.
2: Yamasá, Santo Domingo Norte.
3: La tienda más fuerte
2: del cacao
3: en el país.
2: Sí, señor.
0: Candelario es la Cuava.
1: Yo tengo una amiga, hermana y colega que es de por ahí.
2: ¿De dónde?
1: De Yamasá.
2: De Yamasá.
1: Sí, mata, ¿qué mata? No sé.
2: ¿De Matagorda?
1: Una cosa así.
3: Mata los indios.
1: Los botados. Se llama Mari Carmen Rojas. ¿Usted la conoce?
2: No conozco a esa señora. Yo no conozco a esa señora.
1: Mi amigo aquí sí la conoce.
2: Ella estudió con, me dicen que ella estudió con un hermano mío, pero yo no la conozco.
1: Ah, bueno, pues usted se pierde de no conocerla.
2: Sí, es verdad.
3: Es mi amiga.
2: Bueno, ¿usted es amiga suya?
1: Sí, y hermana mía.
2: Le que vamos a quitar la nacionalidad.
0: Daniel. No tiene comentario.
1: ¿Qué? Dele para allá.
2: Estoy hablando de Mari Carmen. Usted pone guapo. Usted pone guapo.
0: No.
2: No, porque esa mujer, mira, armacita de boca.
0: Mari Carmen, me quieren poner a pelear contigo.
2: Armacita de boca.
1: Tiene menudo para devolver.
2: Ya. Bueno, señores, miren, yo quiero retomar y dar continuidad, por un lado, retomar el tema del financiamiento de los partidos. Y dar continuidad a lo que, al comentario que hacía María sobre la posición asumida por la Junta Central Electoral. Quiero tomarlo desde esa perspectiva. De entrada entiendo que después que habló la Junta Central Electoral, yo creo que el tema debe quedarse ahí. Creo que debe quedarse ahí. Primero, porque la Junta Central Electoral es la entidad reguladora del sistema de partidos políticos en la República Dominicana. Es la entidad garante y en ella descansa, además del registro civil, en ella descansa en parte el proceso de mantener la democracia en la República Dominicana. Y ese trabajo de mantener la democracia tiene que ver con los partidos políticos. Aquí hay gente que aplaude como foca. Que aplaude como foca cuando aquí se habla de quitarle los recursos a los partidos políticos. Quien les habla no es militante de ningún partido.
3: Somos dos.
2: Quien les habla no es militante de ningún partido, para que no entienda que tengo una preferencia porque un partido o los partidos mantengan una cuota económica.
0: Pero vota.
2: No, yo voto.
3: Sí.
2: yo voto. Si hay algo que yo hago con gusto es votar. No votar, no, sino votar. Yo voto, yo no soy irresponsable como una buena partida de gente, según los resultados de las últimas elecciones, casi la mitad de la población no fue a votar. Entonces, para mí son unos irresponsables. Ah, que usted no cree en el sistema de en el sistema de partido político. Problema suyo si usted no cree. Usted es responsable de lo malo y no puede hacerse responsable de lo bueno que ocurre en este país. Oye, ¿cómo es el asunto? Usted es responsable de lo malo, pero usted no puede hacerse responsable de lo bueno. Porque votar es un, además de un derecho, es una responsabilidad. Entonces, como aquí vivimos aplaudiendo como foca, yo simplemente me voy a ceñir a esa parábola que nos recrea la Biblia.
4: Nada más son las focas que aplauden.
2: Sí, sí. Sí, como foca, bien aplaudiendo. Yo me voy a ceñir a lo que, a ese pasaje que vivió Jesús en sus últimas horas, sobre todo la parte cuando le tocó a Pilato juzgarlo. Y yo recuerdo esto porque la mayoría aupada por el Sanedrín fue la que dijo que condenaran a Jesús. La mayoría, pero caramba, la mayoría se equivocó, porque Jesús era inocente y condenaron a un inocente. Entonces, por eso yo no creo en la mayoría. Yo creo en que cada quien, de acuerdo a su visión de vida o su perspectiva, pues tome una decisión, y de acuerdo a su decisión, que lo ejerza. Quizás yo no esté de acuerdo con José Antonio, pero yo voy a respetar su decisión, aunque yo no esté de acuerdo, y se la voy a defender incluso, su posición. Ahora bien, la Junta Central Electoral ha tratado, la Junta se fue a la parte semántica para explicarle al gobierno que hay dos puntos que lo ha volado dentro de lo que fue su propuesta, que yo insisto que esa propuesta no la tomó una persona con visión de estadista. Si fue el presidente, que yo dudo que haya sido el presidente, para mí, de acuerdo a cómo fue planteado, eso la tomó un técnico, una gente que brega con números. La gente que brega con números solo ve azul y rojo. No ve otra cosa. Por eso voy a condenar también las fusiones y eliminaciones de entidades. Las fusiones y eliminaciones de entidades. Yo no creo en eso. Yo creo en la reformulación, en un relanzamiento de una entidad. Yo no creo en eso. Y por eso he cuestionado todo el tiempo las fusiones de identidades. Porque creo que cada entidad de esas, si se reformulaba, podía estar ejerciendo y aportándole a este país. ¿Pero dónde se fue la Junta? Se fue a un punto que se llama equidad. Equidad. ¿Con qué se come la equidad? O con garantizar los mismos derechos.
4: Que no haya discriminación.
2: O sea, al PRM no quizás al grupo de dirigentes le preocupa la situación. No dicen nada, pero a ellos les preocupa. Pero ellos saben que en definitiva el PRM como partido de gobierno tiene otras posibilidades, como la tiene el PLD, como la tiene la Fuerza del Pueblo. Ahora la UDC no la tiene igual, MODA no la tiene igual, el PTD no, y otras organizaciones no la tienen igual. Entonces no hay equidad, que eso es lo que ha planteado la Junta Central Electoral dentro de lo que fue su informe para rechazar la propuesta de disminuir los fondos de los partidos políticos. La equidad. Otro punto que tomó en cuenta la Junta Central Electoral: la sana competencia. Oh, ¿y cómo carajo un partido de aquellos denominados minoritarios puede competir con el PRM, con la Fuerza del Pueblo y con el PLD? Aún dándole los fondos, su competencia es desigual. no tienen las mismas condiciones, no van a tener la misma

oportunidades. Y entonces por eso yo digo, bueno, y la Junta termina con el tema de la democracia. La democracia. La democracia que tanta gente aquí pisotea y que no entiende lo que es democracia. Y yo no le deseo más, simplemente deseo que a cada dominicano le den 5 meses de visa, 5 años de visa, que se vaya de este país a vivir a otro país, cualquier otro país que se vaya, y que cuando terminen sus 5 años retorne para que valoren la democracia que tiene la República Dominicana, para que vean cómo viven en República Dominicana, y sobre todo para que saquen un momentito para estudiar la historia de la República Dominicana. Sobre todo, que todo lo que se ha logrado a nivel de democracia, todo lo que se ha logrado de desarrollo o avance, mal o bien, ha sido a través de los partidos políticos. Ha sido a través de los partidos políticos. Y por eso yo me he aventurado a calificar.

0: José Antonio Peña pueda hacer su comentario.
1: Desde Montecristi.
0: Desde allá, muy lejos.
1: Mire, yo quiero externar una gran preocupación, y quizás no nos dé todo el tiempo, pero vamos a tratar. Y yo quiero comenzar mi comentario dejando dos preguntas en la mesa para mis compañeros, que cuando quieran puedan interrumpir mi comentario y responderme. Dice, ¿cuál es el objetivo que debe tener una protesta? ¿Y cuál es el compromiso de las organizaciones que convocan las protestas? Yo estuve ayer en el este y conocí un punto del país que no conocía, pero que se puso de moda recientemente: Friusa. Todos recuerdan que hace apenas unas cuantas semanas se dio una gran movilización denunciando la situación que existía en Friusa. ¿Y qué vimos en Friusa? Quisimos conocerlo porque no lo conocimos, y saber qué piensa la gente de qué está pasando en Friusa después de la movilización. ¿Qué vimos ahí? Un movimiento económico que quizá pocos puntos del país lo van a igualar. Una población mayoritariamente negra, donde la gente entiende que están en un porcentaje 60-40, haitiano, dominicano. Y específicamente en el hoyo de Friusa, por lo que se dio la protesta, las personas de allí con las que conversé entienden que ahí la población está 90-10, 90 haitiano, 10 dominicano. Y yo me pregunto, si todo volvió a como estaba, ¿cuál es el compromiso de los que organizaron la protesta? ¿Cómo darle seguimiento a esa situación que retornó al mismo punto por el cual protestamos? Otro punto. San Juan se puso en los ojos del mundo entero hace apenas una semana. Conocemos la situación de la mina, pero desconocíamos que en San Juan, en la parte alta de San Juan, viene produciéndose un proceso de deforestación hace décadas, y que ese proceso de deforestación, causado justamente por la gente que vive en esa parte, lo que se llama la práctica del conuquismo. ¿Qué es el conuquismo? Nuestros campesinos, para saciar su hambre, se ven precisados a quemar un pedazo de loma y luego prepararlo para la siembra. Bueno, pues ese proceso que hace décadas se viene manifestando en San Juan, nadie hablaba de eso. Pero ahora, como todos los ojos estaban puestos en San Juan, ahora todo el mundo conoce de esa realidad en San Juan de la Maguana. ¿Qué significa eso? Que al ir deforestando la montaña, se produce un proceso de erosión de su suelo. ¿Y dónde va a parar entonces esa tierra? A la presa de Sabaneta. Y esa presa se va sedimentando. Y el caudal del río San Juan y el río Maguana ha disminuido casi en un 50% en las últimas décadas. Lo que quiere decir que los campesinos están salvando momentáneamente su vida, pero están sembrando la muerte a mediano y largo plazo. Ojalá que esos ojos que estuvieron ahí promuevan acciones en favor de la protección de las lomas de San Juan. Y voy más lejos. Ayer vimos la gente de La Vega protestando porque se protejan y porque se castigue a los que han deforestado las lomas del Santo Cerro. ¿Y ustedes saben por qué? Porque el río Camus ya perdió el 80% de su caudal. Esa es la realidad de nuestro triste río. Ojalá Danielito encuentre unas imágenes de lo que está pasando con el río Yaque del Norte y algunos canales de riego de Santiago, que hace días la teníamos ahí guardada. Ojalá la encuentre. Entonces, ¿cuál es mi preocupación? Nosotros, los seres humanos, estamos destruyendo nuestro hábitat. Estamos cacareando por un lado, pero dejando de hacer, de tomar acciones en favor de nuestro planeta. Si no protegemos nuestras montañas, nuestros ríos se van a secar. Donde yo me crié, que es un pueblo árido en la línea noroeste, nosotros teníamos un arroyo donde bañarnos. Ese arroyo desapareció, como han desaparecido decenas de ríos en todo el país. Entonces, quiero llamar la atención para que nosotros, los dominicanos específicamente, protejamos nuestras cuencas hidrográficas. Súbelo.
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0: 105.5, estos son los añejos, tus merengues. La producción del Super Zorro hasta las 8 de la noche, animación Luis Olivo, tus añejos con el DJ Luisito. La línea disponible es 582-1057, estás en el lunes 11 de mayo, mes de mamá, hello. Hola, buenas.
1: Muy buenas tardes, mi hermano DJ Luisito.
0: Tarde noche.
1: Lenín Álvarez.
0: Dímelo, Lenín.
1: Luisito.
0: Opa.
1: Quiero que me haga el favor de complacerme con un merengazo ahí.
0: ¿De quién?
1: De Sergio Vargas. El que dice, es la primera vez que te vas de mí.
0: Pero afinadito.
1: Ya tú sabes que lo que estamos activos. ¿En qué buenas?
0: Gracias, hermano. Dije ese mismo, pero afinadito. Madre, a propósito de las madres, en el mes de mayo se estuvo celebrando ayer en Estados Unidos el Día de Mamá. Por allá, las madres americanas, las que viven en Estados Unidos, son dominicanas, pero también las que viven allá pueden celebrar, ¿verdad? Si están criando, si han tenido hijos allá en Estados Unidos, son madres allá. 809-582-1057. ¡Qué buena!
2: Luisito. Buenas noches, Luisito.
0: Buenas noches a todos y todas.
2: Nadie llegó, Luisito, el que sabe de esta vaina.
0: El que nadie ha podido con
2: Luisito,
0: él.
2: Luisito, ponme Juanchi Baque. Vagamundo.
3: Vagamundo.
2: Tremendo merengue ese.
0: Muy Luisito. Bueno, muy bueno.
2: Ese no es un merenguito, no. Es una perra de merengue. Vagamundo, Juanchi Baque.
0: Déjame eso a mí. Déjame eso a mí, tranquilo. Déjame.
2: Vagamundo.
0: Déjame eso a mí.
2: Bueno, merenguito.
0: Vagamundo, sí, te voy a poner eso por ahí. Tranquilo, que eso está en Q. 809-582-1057. Por aquí todos y todas. Hola.
4: Buenas noches, DJ Luisito. Zenaida Ceres, 56 en sintonía con el Super Mujerón.
0: Ella ahí.
4: La emisora que tiene los mejores animadores en el aire. ¿Eh? La radio. Papá Roca. Animador uno hay, otros más.
0: Poselo.
4: Dame el favor, ponme el motor de la mi Camilo. Linda noche para todos y todas.
0: Linda noche del motor. Está buena esa receta. ¡Hola, buenas!
5: Cito, dame el favor, ponme uno de Sergio Vargas.
0: Vamos a ponértelo el de Sergio, claro. ¿Tú lo quieres para hoy o para mañana? Tú me dices. Yo soy la radio. Buenas noches todos y todas. Buenas noches. Saludos, Juan Ari.

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0: ¿Ya la hay, comparona? ¡Comparona! La gran manzana. ¡Qué buena, Santiago! 105.5, lunes.
1: Dile a Luisito.
0: Hazlo fácil. 582-1057 con el 809. Conecta con 105.5 desde la ciudad del monumento, Santiago.
2: Señores, en ambiente, vamos a poner en ambiente. ¿Qué les parece si hacemos la clave?
0: 11 de mayo, dime tú, ¿qué tal? DJ Luisito de este lado y por ahí.
3: Juan Arias de este lado.
0: Dale, Juan.
3: Luisito, quiero que me complazca ahí con un añejo de Fernando Villalona.
0: ¿Cuál tú quieres de Fernando para ponértelo de inmediato? ¿Cómo se llama?
3: ¿Y ya para qué?
0: ¿Es una orden?
3: Luisito, pase una noche por ahí y seguimos en sintonía. Con qué buena, 105.5.
0: Gracias, hermano. Buenas noches. Igual, licenciado Arias. Eso es lo que rompe. Vámonos de inmediato. ¿Y ya para qué? Ya, ya,

¡Míralo ahí! ¡De fácil! ¡Así llegó y así se fue! ¡Caramba, caramba! ¡Ya se va el lunes! ¡Imagínate tú, Dionis Travieso! ¡Voy con eso!

0: éxitos 105.5. ¡Qué buena! Por la noche, siéntela. ¿Qué es lo que dice mi gente por aquí? Dime a ver.
1: Luisito, se va a acabar el programa y no me va a poner merenguito.
0: Ah.
1: El mundo. Programa y no me va a poner merenguito.
0: Ah.
1: El mundo. No me va a poner merenguito.
0: Sí, ahí, vagabundo.
1: Se va a acabar el programa y no me va a poner merenguito.
0: No, no grites. No grites, vagabundo. Tranquilo, que yo soy la radio. Para que tú eres de la casa.
2: Dicen que yo soy un
0: vagabundo. Salúdalo. Atención, fulano.

0: ¡Vaya, vagabundo! Ya terminan los añejos. Juan Bonilla, saludos, buenas noches. Activo, con qué buena. Don José Bonilla reportándose. Saludos, Frank Almanzar. Dice, ¿qué tal? Poniéndose en sintonía. Tarde, pero seguro. Con qué buena. Después de la pausa, sigo aquí. Quédate ahí.
1: Vamos a pausar. Vamos a pausar. Ya volvemos con más música. ¡Qué buena! 105.5.
0: ¿Qué es lo que quieres? Bachata, ¿eh? Quédate ahí. Tengo una selección de solo éxitos a nivel de bachata en un ratito.
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